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1: Che, pero ¿cómo estamos para una polquita, no es? Un bailar.

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El hombre en batalla grita por instintos ancestrales y el grito disuelve al miedo dándole paso al coraje. Cargaba el indio a lanzazos colgando el grito en el aire, tendido sobre el malón como salido de madre. Las montoneras nativas fueron cañón de la sangre, cual si alumbrara la tierra toda su furia salvaje. Por eso cuenta la historia singular de los combates, que cuando el indio gritaba se hacían pedazos los sables.

el alarido bronco que retosa, rebotando en los cerros, se desliza en el monte y se agazapa. 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

0: esa es pura carpa.
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2: A los hermanos Fuentes y al rico Moreno.

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Una cerrazón helada lenta empieza a levantarse y en el cielo al despejarse cenicientas pinceladas. 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

0: Muchas gracias.
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0: Gracias. Mi nombre es Tania Libertad. Gracias a Eduardo Larrabanua, a Fernando Cabrera y a ustedes por estar esta noche acompañando a nuestro admirado, querido y siempre recordado Alfredo Zitarrosa.
1: Querido Chaco.

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3: Amigos de la sintonía, a través de las vicisitudes que diariamente acontecen en su entorno, deseamos que su vida sea mucho más larga, llena de prosperidad y paz, que es lo que necesitamos para tener la calma que necesitamos en la vida para vivir feliz. La tranquilidad, la paz, la abundancia de bienes, todo lo bueno que nos pueda llegar realmente muchas veces está comprometido por personas malhadadas que nos quieren cortar nuestra suerte. Muchos han visitado lugares para curarse y no han obtenido el cambio, la repercusión, la mejoría. Muchos han buscado ayuda y nada que mejoran, no evolucionan, no se sienten bien. Muchas personas están cortadas los caminos, cortada la suerte, bloqueado en el dinero, bloqueado en el trabajo, bloqueado en los negocios, cortado en su empresa, trancado en su negocio, en su carnicería, en su panadería, en su almacén, en la zapatería, para que no le entren ni siquiera los clientes. Muchas personas están trancadas en su suerte, que prácticamente no pueden ni siquiera estar en paz en su propia casa porque viven como enemigos unos con otros. Familias que se están destruyendo y se están separando sin ni siquiera haber hecho algo para poder continuar con esta relación y forjar una relación verdadera, duradera. ¿Cuántas familias, cuántas parejas prefieren desistir o porque ya no pudieron simplemente soportar una situación negativa en el hogar, sabiendo que si lo hubieran soportado, estarían en el día de hoy bien? Porque yo creo que quien lucha, quien persevera y quien lo intenta, téngalo por seguro, con certeza, que lo va a lograr. Las cosas pueden llegar a tener suceso, éxito, pero si usted se lo propone, lo logra. Pero si usted desiste a la primera situación que ve, si usted inmediatamente da un paso adelante pero ya prefiere retroceder tres, si usted da un paso y ese paso lo da en falso, con miedo, con temor, ¿será que sí? ¿Será que puedo? ¿Será que lo lograré? ¿Será que me va a salir las cosas bien? Evidentemente, mis amigos, tenemos que luchar para salir adelante. Usted no se puede dejar ganar por los problemas y la mala suerte, por la envidia y hasta por la maldad. Si a usted le hicieron un trabajo, como le pasó a la señora Rosita. La señora Rosita nos escribió primero hace mucho tiempo un mensaje, luego vino a la consulta. Le habían hecho tres tipos de trabajos diferentes. Tuvimos que hacer tres tipos de curaciones completamente distintas para sacar adelante a esta mujer, limpiarle su cuerpo, retirarle un mal de una pierna que había pisado en un cementerio, un trabajo que no era ni para ella, curarle en la cabeza, que le estaban haciendo un trabajo de embarullamiento cerebral mental para envolverla, engatusarla y hasta quitarle lo de la pensión, lo de la jubilación, porque la tenían completamente embarullada y le estaban sacando el poquito dinero que ella recibía mensualmente, una mujer que estaba a cargo de ella, y ella le entregaba completamente todo el dinero. Hacerle un trabajo, una limpieza en su cuerpo para depurar, liberar todas esas energías negativas que la tenían enferma en una silla y no se podía ni levantar de la cama, que a razón de ello precisaba de una persona que la cuidaba, que era la que le estaba sacando la poca pensión, el poco dinero que recibía mensualmente. ¿Cómo puede ser que estas energías tan negativas que le contrarían a una persona lleguen al punto de hacer que una persona no tenga ni paz ni tranquilidad, que no pueda ni vivir en armonía, ni dormir bien, ni descansar? 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
5: 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Si viéramos la vida como un aprendizaje, esas lágrimas que hoy ruedan por su mejilla no necesariamente son causa de alguien. Y nosotros buscamos causantes, buscamos culpables, buscamos a quien señalar, buscamos que alguien tenga la culpa cuando nuestros problemas son nuestros, son personales, y el único culpable de nuestros propios fracasos somos nosotros mismos. Cuando la embarramos, cuando cometemos conflictos, cuando hemos sido malos, cuando no damos el bien y lastimosamente generamos mal, cuando muchas cosas posponemos y nuestra vida se vuelve triste, árida, negativa, mala, entonces somos culpables de nuestro propio destino y somos causa y efecto de nuestras propias situaciones. Y hay veces la misma vida nos quiere enseñar, la misma vida nos quiere encaminar, pero como no tenemos humildad en nuestro corazón, como dejamos que los problemas nos ganen, que la soberbia de muchos problemas nos domine, entonces creemos, no, a mí nada me va a pasar, no, la vida es así y yo sigo para adelante. Está bien, hay que tener fortaleza, pero recuerde que esa soberbia, esa negatividad, ese odio y resentimiento que guarda en su corazón, esa ira, esos problemas del pasado que no curó con su infancia, que tuvo conflictos en la familia, todo eso es un cúmulo de situaciones negativas que hoy hay que liberarse si quiere salir adelante, si quiere triunfar, si quiere mejorar. 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
3: Lo que pasa en su entorno, ¿qué suele ser? ¿Hay envidia o admiración? ¿Cuántas veces te reflejas en un espejo lo que otros perciben viéndolo como desde una tercera persona, no propio, porque vas a sentir que todo te lastima, que todo te pega, que me duele, que me hicieron, que me pasó? Pero si ves las cosas desde tercera persona como una perspectiva, ¿te tienen envidia o es una admiración? Si es admiración, téngalo por seguro que se promueve lo positivo. Te dicen que bueno, que bien, lo lograste, lo pudiste hacer, llegaste a lo que querías, lo intentaste tanto que hoy en día eres una persona exitosa. Te abrazan, se demuestra el calor, el sentimiento, como un abrazo. Ustedes saben, un abrazo, si ese abrazo es de sentimiento, rompe costillas, álmico de corazón, o es un abrazo seco y duro y tenso que se nota hasta en el mismo abrazo lo negativo de la persona. Pero ¿cuántas veces no es admiración? Esa envidia, y esa envidia que se riega por la noche como una sombra oscura, que es mala, que es negativa, que se prolifera hacia lo malo, téngalo por seguro que esa le va a destruir, porque es una envidia que aunque le digan que qué bueno que lo lograste, en realidad no están en el corazón con un propósito positivo de que te vaya bien. Y esa envidia muchas veces pasa hasta en las personas de su entorno, hasta en las personas más cercanas. No le digo para que desconfíe de su gente, le digo para que analice y realmente se dé cuenta que hay personas envidiosas en su vida, que le han querido ver mal, que usted ha luchado mucho y no logra salir adelante, que siempre ha habido un impedimento que corta su bienestar físico, mental y espiritual y lo emocional para el piso. 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
9: Gracias Brian por la cura, por lo bien que me siento, que me puedo alimentar, que muchas cosas que no podía comer, que tengo todo pronto en el hospital, hace como 3 años para operarme la vesícula, no podía comer, ahora como de todo. 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
10: ¿Cómo seguiste con los dolores del cuerpo? ¿Cómo estás ahora?
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10: Y ahora pues, las manos que le temblaban.
9: Puedo subir en el horno que subí. 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
9: Digo, yo sí, gracias a Dios, no tengo miedo. Digo, el miedo es el peor enemigo para nosotros, es tener miedo. Así que gracias a Dios.
10: 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Dios te cuide.
9: Amén.
3: 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Por difícil que sea su problema, campos que no producen, lugares en donde le han enterrado trabajos para que le vaya mal, para que sus cosechas no lleguen a tener una buena siembra siquiera, ni siquiera recoger una buena cosecha. ¿Cuántas veces te han cortado en tu suerte, en tus energías y te va todo negativo? 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La señora Mirna me dice: me regalaron ropa y me lleno de ampollas, me enfermé y me quedé siempre pensando en eso, y ahora que veo su programa lo consulto. Es decir, que eso fue hace varios años, señora Mirna, pero te quedaste con eso. Efectivamente, te habían hecho un trabajo en esa ropa que te regalaron, colocaron unos vapores de unos trabajos que llevan ácidos, que llevan velas, que llevan rituales, trabajos y magia negra, hasta tierra de cementerio, con todo el respeto, pero pusieron varias cosas para perjudicarte. Te llenaste de ampollas, empezaste a tener problemas y enfermedades, te fue mal, te ahogabas, empezaste con problemas nerviosos y ahora vives con una agitación y mantienes enferma, y lo que es peor, vas al médico y no te encuentran lo que tienen. Aquí hay algo oculto y negativo que ya permaneció en el tiempo y que no lo curaste en su momento. Hay que retirarse esas cargas ocultas porque eso va a traer consecuencias negativas. Lo bueno es que todavía tiene solución, señora Mirna. 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Amigos, ten compasión. Pasión. Enamórate de la vida, no te quedes en el karma, porque habrá siempre una tristeza. Que lo bueno, lo bonito y lo mejor del universo les suceda siempre. Dios los bendiga.
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11: Recuerde que la fe es la base fundamental de nuestras propias convicciones hacia Dios, y esa fe se imprime en todo lo que hacemos, en nuestro ser, en la voluntad, en los propósitos y designios para salir adelante. Le pedimos que aliste el vasito con agua, vamos a hacer la oración bendita.
12: Te purifico, criatura de agua, en el nombre de Dios Padre Omnipotente, y por virtud del Espíritu Santo, a fin de que te conviertas en agua bendecida para ahuyentar, expulsar a el mismo enemigo, por virtud del mismo Señor nuestro Jesucristo, que ha de venir a juzgar a los vivos y a los muertos. Dios, que para salud del género humano pusiste la mayor parte de tu sacramento en las sustancias de las aguas, atiende propicios nuestras invocaciones y a este elemento preparado con diversas purificaciones, infunda la virtud de su bendición, recibe el afecto de tu divina gracia para arrojar los demonios. Se aparten todas las acechanzas del enemigo oculto para que la salubridad pedida por medio de la invocación, tu santo nombre, se vea libre de toda impugnación. Amén.

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5: Muy buenos días, a tempranas horas a través de Internacional actualizamos los datos del tiempo, que según Inumet se va a presentar con cielo nuboso y cubierto, precipitaciones y tormentas, ventoso, vientos del sector oeste entre 20 y 40 kilómetros por hora con rachas de hasta 60 kilómetros por hora. La máxima prevista para hoy viernes 15 grados, mínima próxima madrugada 5 grados. Para mañana sábado, aumento de nubosidad, máxima prevista 13 grados. A tempranas horas a través internacional, vamos a un resumen de información internacional.
6: El presidente de Estados Unidos, Donald Trump, lanzó un ultimátum al régimen iraní: o aceptan el desbloqueo total del Estrecho de Hormuz para todas las embarcaciones, incluidas las iraníes, dijo Trump, o comenzarán los bombardeos. Las negociaciones para un alto el fuego continúan. Vamos en breve por los detalles y el contexto también de esta y otras noticias del día. Destacamos. Estados Unidos y la República Islámica de Irán negocian una propuesta para terminar la guerra y desbloquear el Estrecho de Hormuz. Trump asegura que Irán quiere hacer el trato.

0: y están siendo atendidos bajos. A Tenerife llegarán 144 personas que no presentan síntomas. La naviera Ocean White, propietaria del barco, informó hoy de que 30 pasajeros de 12 nacionalidades desembarcaron el 24 de abril pasado en la isla de Santa Elena, en medio del Atlántico. El virus tiene un periodo de incubación de hasta 8 semanas, algo que complica la detección de posibles casos entre ellos.
1: Bueno, la OMS confirma que 5 de los 8 casos sospechosos del barco han dado positivo por hantavirus y solicita la OMS a Pedro Sánchez que España asuma el desembarco en Canarias. Hablamos con el periodista Pablo Gandía en Santa Cruz de Tenerife. Pablo, ¿cómo se va a producir ese desembarco? ¿Cuál es el protocolo exactamente?
2: ¿Qué tal? Muy buenas noches. Pues prácticamente en la jornada de hoy hemos conocido más detalles de ese desembarco, aunque todo se resolverá mañana cuando conozcamos esos últimos flecos que quedan por definir, porque habrá una nueva reunión entre Sanidad Exterior, el Ministerio de Sanidad y también el Gobierno de Canarias. Lo que sabemos hasta el momento es precisamente que se ha cumplido con esa exigencia que marcaba Canarias, y es que el barco no llegue a atracar en ese puerto de Granadilla. ¿Qué va a ocurrir finalmente? Se va a quedar fondeando. En ese momento unas lanchas intervendrán y llegarán hasta ese barco, hacia la cubierta. Será en el momento en el que se suban esos pasajeros y lleguen a tocar puerto. Será en ese momento también donde los estará recibiendo un vehículo que cumple con todas esas garantías sanitarias, que están perfectamente aislados, y comenzará ese viaje de 10 minutos por carretera hasta el aeropuerto de Tenerife Sur. Y mucha atención lo que va a ocurrir en ese aeropuerto internacional, porque los aviones ya tendrán que estar desplegados en esa pista de aterrizaje, también en esa pista de despegue, para minimizar esos plazos, para optimizar el tiempo. Hasta el momento sabemos que dos países ya se han comprometido y han anunciado que van a movilizar esos aviones: Reino Unido, también Estados Unidos. Mañana se definirán qué otros países van a fletar vuelos, y las otras dudas pasan también por qué va a ocurrir con esa persona que está fallecida a bordo, y también va a haber un protocolo especial en torno a ella que conoceremos mañana, y también sobre la desinfección del barco, si finalmente se va a producir en alta mar o si se va a producir en un puerto de Países Bajos. Esa es la discusión que mantiene ahora mismo España con Países Bajos.
1: Una increíble organización veo. Acércame un poco más, Pablo, por favor, a ese punto de fricción entre el gobierno central español y el de Canarias, y al sentir de la población en Canarias, concretamente en Tenerife, en una isla que depende y mucho del turismo.
2: Sí, de hecho hemos visto cómo en las últimas horas el gobierno de Canarias sí que ha rebajado ese tono. Todo se ha producido después de que se produjera esa reunión presencial en Madrid entre la ministra de Sanidad y también el presidente del gobierno, Fernando Clavijo. Esta misma tarde el presidente del gobierno de España también ha llamado al presidente del gobierno de Canarias, Fernando Clavijo, le ha compartido pues todas esas opiniones y también parte de ese protocolo que se va a definir mañana. Hay mucha duda en cuanto a qué va a ocurrir exactamente. Normalmente pues sabemos que sí que se van a aislar a esas personas. De hecho, así la ley lo garantiza, pero ayer ocurría un aspecto que llamaba la atención a la ciudadanía, y es que la ministra de Defensa decía que iba a ser voluntarias esas cuarentenas. Sin embargo, hoy, esta misma mañana, la ministra de Sanidad pues apuntaba que no, que con normativa en mano sí que se puede obligar a esas personas, a esos pasajeros, en este caso a esos 14 españoles, a que guarden la cuarentena. Estábamos escuchando también incluso cómo los trabajadores del puerto amenazaban con cortar esos accesos al puerto de Granadilla. Estamos hablando de un sindicato minoritario. Por su parte, el sindicato mayoritario pues sí que alega que falta información al respecto, pero que, sin embargo, ellos no van a cumplir con esa amenaza. Recordamos que el turismo es el 37% del Producto Interior Bruto de las Islas Canarias, y aún está en la retina, en la memoria, pues lo que ocurría en febrero de 2020. Y es que aquí, justamente en la isla de Tenerife, en el sur, a escasos kilómetros también de ese puerto de Granadilla,

0: encontraron hoy en la Casa Blanca. Tanto Donald Trump como Lula da Silva salieron satisfechos de la reunión, según sus propias palabras. Un cara a cara que se produce, sin embargo, en medio de todas esas tensiones diplomáticas de carácter económico y geopolítico entre ambos países. Entre los puntos de tensión están la operación de captura de Nicolás Maduro en enero, la guerra de Irán y las presiones sobre Cuba. Tras el encuentro, Lula da Silva aseguró que el presidente estadounidense le dijo durante su reunión en la Casa Blanca que no planea invadir Cuba. Escuchemos lo que respondió a Trump el presidente brasileño Lula da Silva.
1: Si Trump necesita ayuda para hablar de la situación en Cuba, estoy a su disposición, porque he oído, si el traductor no se equivoca, que dijo que no está pensando en invadir Cuba. Eso es lo que dijo el intérprete, y creo que es una muy buena señal.
0: Lula da Silva asegura que Donald Trump le ha dicho durante esa reunión en la Casa Blanca que no planea invadir Cuba. José Díaz Briseño en Washington. Es el primer anuncio de este tipo que escuchamos. ¿Qué más sabemos, José?
2: Así es, una sorpresiva declaración del presidente Lula reportando lo que le habría dicho el presidente Trump en esta reunión privada, y sin embargo hay que decir, esta aseveración de que no invadiría Cuba va a contracorriente de prácticamente todos los señalamientos que el presidente Trump ha hecho en meses recientes. Apenas en marzo de este año recordaremos que el presidente Trump dijo que muy probablemente él tendría el honor de tomar Cuba, y apenas la semana pasada pues amenazó con colocar al portaaviones Lincoln enfrente de las costas cubanas, asegurando que de esta forma el régimen comunista de la isla capitularía. Obviamente, además, esto se contrapone, la declaración del presidente Lula, con la política de sanciones que ha aplicado recientemente la administración Trump, que si bien mantiene un diálogo con altos funcionarios cubanos, como el propio secretario de Estado Marco Rubio ha dicho, pues han establecido sanciones tan recientemente como hoy mismo contra el conglomerado de la isla militar de la isla Gaesa.
0: Vamos a ver, José, dos presidentes ideológicamente en las antípodas hablan de un encuentro que ha sido muy positivo. ¿Cuáles han sido sus puntos en común?
2: El presidente Lula es uno de los políticos más experimentados de la escena internacional y ha lidiado con cuatro presidentes estadounidenses a lo largo de su carrera política, desde George W. Bush, pasando por Obama, el propio presidente Trump y el expresidente Biden. Y ahí, en esta comparecencia en la embajada brasileña, después de su reunión con el presidente Trump, Lula aseguró que haber tenido una química especial con el presidente Trump. Él incluso hizo referencia a amor a primera vista. Obviamente, todo esto habla de una experiencia diplomática de Lula que, sin embargo, a pesar de estar, como bien dices, en antípodas en temas específicamente como la guerra en Irán o el cambio climático, el presidente Lula ha logrado al menos cambiar el clima de confrontación que se había azuzado a mediados de 2025 después de la presunta interferencia de Estados Unidos en asuntos políticos de Brasil a favor de Jair Bolsonaro. Veremos si esto se mantiene rumbo a la elección de octubre de este año, donde Lula busca un cuarto mandato.
0: Muchísimas gracias por todo esto, José Díaz Briseño en Washington. Seguimos hablando de esta reunión con Rosa Casals en La Economía. Rosa.
3: ¿Qué tal, Ana? Muchas gracias. Pues sí, en esta reunión entre Trump y Lula, la puja arancelaria fue uno de los ejes centrales del encuentro, que se realizó a puerta cerrada y sin declaración conjunta a la prensa. Lula fue al encuentro con el objetivo de que Washington no imponga nuevos aranceles a Brasil, bajo el argumento de prácticas comerciales desleales, que comprende la sección 301 del Departamento de Comercio estadounidense. Según el gobierno brasileño, ambos mandatarios acordaron que sus equipos se reunirán en 30 días para definir si se implementan gravámenes. El año pasado, Trump impuso aranceles del 50% a los productos brasileños, acusando al gobierno de Lula de realizar una caza de brujas contra el expresidente Jair Bolsonaro, condenado por liderar un intento de golpe de Estado. Pero luego Trump retiró la mayoría de esos aranceles para contener la inflación en Estados Unidos, y la Corte Suprema falló en contra de este tipo de medidas. Y nuestra compañera en Nueva York siguió las declaraciones del presidente brasileño en Washington y nos amplía informaciones, Ana.

0: ¿Cómo estás? Muchos saludos. Rebajar la posible presión comercial de nuevos aranceles era el gran punto en la agenda de Lula. ¿Qué ha ganado hoy con este encuentro en la Casa Blanca?
1: Sobre todo ha ganado tiempo, esos 30 días de negociación y la posibilidad de exponer que en los últimos 15 años Estados Unidos ha gozado de un superávit comercial en sus relaciones comerciales con Brasil anualmente de unos 400.000 millones de dólares. Tanto Trump como Lula han evitado hablar de cuestiones específicas en público y solo han mencionado que hay elementos claves de los que tienen que hablar. Lula también ha puesto encima de la mesa de la negociación cuestiones relativas a inversiones en Brasil, inversiones en las que Estados Unidos estaría muy interesado, un acuerdo en específico, un acuerdo para la producción de minerales raros Brasil tiene mucha fuerza en esta negociación porque tiene prácticamente el 20% de las reservas de tierras raras y Estados Unidos quiere hacer acopio de ellas porque son básicas para la industria de la tecnología y ahora mismo están en manos de China. Lula hoy no ha mostrado ninguna prisa por dar un acuerdo favorable a Washington en este sentido, de acceso favorable a estas tierras raras, y ha dicho que está abierto a hablar con quien quiera venir a invertir a su país, ya sea Francia, Alemania, Japón, China o la propia Estados Unidos. Es decir, que tiene una carta importante con la que negociar.
0: Y te quería preguntar por otro asunto, Ana, porque hoy Trump ha recibido un nuevo revés en su política arancelaria. Cuéntanos qué ha pasado.
1: Sí, ha sido un nuevo revés judicial a su política comercial. Un tribunal de comercio internacional acaba de bloquear la orden del gobierno de imponer un arancel lineal del 10% a las importaciones globales, un arancel que es temporal y que daba tiempo a preparar otros centrados en productos y servicios que toman tiempo en establecer, similares a los que hay ya para los automóviles o para el acero y para el aluminio. El tribunal considera que con la ley en la mano este arancel no está justificado y lo ha eliminado. Este 10% sustituía a los aranceles que Trump denominó recíprocos, se impuso en el año 2025 y declaró ilegales el Tribunal Supremo el pasado mes de febrero por carecer el presidente de la autoridad legal para imponerlos. Trump ahora tiene que devolver aproximadamente unos 166.000 millones de dólares a quienes han pagado estos aranceles recíprocos y con estos últimos, el 10%, había recaudado unos 8.000 millones de dólares en apenas un mes que han estado vigentes. Hoy, por cierto, Trump ha dado a la Unión Europea hasta el 4 de julio para que ratifique su acuerdo comercial. Si no, amenaza con subir los impuestos arancelarios a los autos que vengan de importación de este bloque.
0: De nuevo, aranceles que van y vienen. Muchísimas gracias, Ana, por todo esto, por el análisis.
1: Gracias.
0: El conglomerado de las Fuerzas Armadas Cubanas, GAESA, que controla cerca del 40% de la economía de Cuba, y la minera canadiense Sherritt se convirtieron en las primeras empresas sancionadas este jueves por una orden ejecutiva del presidente estadounidense Donald Trump. Ya incluso antes de la confirmación, Sherritt, que extrae níquel y cobalto en Cuba desde 1991, anunció la suspensión inmediata de su participación en empresas mixtas en la isla. El 1 de mayo, Trump anunciaba que endurecería las sanciones contra Cuba, afirmando que la isla comunista es una amenaza para su país. Estas nuevas sanciones apuntan en concreto a los bancos extranjeros que colaboran con el gobierno cubano, así como a individuos y entidades involucradas en los sectores energético y minero. Y vamos a continuación con un breve resumen de otros temas económicos de esta jornada. Nicaragua otorgó este miércoles dos concesiones mineras a cielo abierto a una empresa china por más de 4.700 hectáreas. Esta es la sexta concesión tras las sanciones de Estados Unidos al sector minero nicaragüense, según informó el gobierno de Daniel Ortega. Y según la ONG Fundación del Río, Managua otorgó concesiones a empresas chinas desde 2021 sobre casi 2 millones de hectáreas, es decir, más del 8% del territorio. Ecuador emitió 1.000 millones de dólares en bonos en el mercado internacional con un rendimiento del 8,5%, según detalló el gobierno. Es la segunda emisión de deuda del año después de una colocación previa por 4.000 millones de dólares. El riesgo país cerró en 418 puntos, uno de los niveles más bajos en los últimos 11 años. El Instituto de Economía Alemana rebajó su previsión de crecimiento para el Producto Interior Bruto del país en 2026 del 0,9% previsto en diciembre al 0,4% actual. Para el economista jefe Michael Grömling, la guerra de Irán frenó la leve recuperación del primer trimestre. El instituto atribuyó además el mínimo crecimiento previsto para este año al gasto público en consumo y a las inversiones en defensa. Y seguimos con otros asuntos internacionales. Ana.
2: Gracias, Rosa. Irán analiza una nueva propuesta de Estados Unidos para poner fin a la guerra en Oriente Medio y reabrir el estratégico estrecho de Hormuz. La posibilidad de un acuerdo hizo caer los precios de petróleo, mientras Washington e Irán mantienen, como vemos, un muy frágil alto el fuego desde abril. El presidente Donald Trump lanzó el lunes una operación naval para escoltar a los buques comerciales bloqueados y forzar la apertura del estrecho, pero la interrumpió horas después, alegando avances en las negociaciones.
3: La misión de Estados Unidos de escoltar a los buques en Hormuz terminó casi tan rápido como comenzó. El presidente Trump la suspendió porque, según él, las conversaciones con Irán van por buen camino. Quieren llegar a un acuerdo. Hemos mantenido conversaciones muy positivas en las últimas 24 horas y es muy posible que lleguemos a un acuerdo. Trump publicó en redes que Irán podría abrir pronto el estrecho de Hormuz y afirmó que, si no aceptan, comenzarán los bombardeos. Además, declaró en una entrevista que la guerra terminará rápidamente. Esto provocó una caída de los precios del petróleo y una subida de los mercados. Irán afirma que está estudiando la última propuesta de Washington para poner fin a la guerra, que parece menos ambiciosa que las anteriores. La idea sería acordar que no hay acuerdo sobre los puntos más conflictivos para lograr el fin oficial de la guerra y reanudar más adelante las negociaciones. Pero destaca la ausencia de exigencias a Irán para que detenga de inmediato su programa nuclear, aunque Trump ha afirmado que no permitirá que Irán posea armas nucleares. Entre tanto, Israel afirma que está coordinándose con Estados Unidos y que está preparado para cualquier escenario. Esto ocurre mientras Israel reanudaba los bombardeos en el sur del Líbano. Un día antes ya atacó los suburbios de Beirut con el objetivo declarado de eliminar a un alto mando de Hezbollah. Esto supone una nueva amenaza para la tregua acordada hace casi 3 semanas. El cese de los ataques de Israel contra el Líbano es una de las exigencias de Irán para poner fin a la guerra en la región.
2: Estados Unidos y sus aliados del Golfo presionaron este jueves a la ONU para que exija a Irán el fin de las restricciones al transporte marítimo en ese estrecho de Hormuz, con el objetivo de garantizar la libertad de navegación. El embajador de Estados Unidos ante la ONU, Mike Walsh, acusó a Irán de intentar imponer peajes ilegales en ese estratégico paso a través de un nuevo organismo creado por Teherán para gestionar la vía marítima, lo que considera un intento de restringir el tráfico internacional. En paralelo, el representante iraní ante el Consejo de Seguridad, Amir Said Iravani, acusaba a Washington de instrumentalizar el concepto de libertad de navegación para justificar su propia agenda y legitimar acciones ilegales en la región. Iravani sostuvo además que la única solución viable para poner fin definitivo a la guerra es el levantamiento del bloqueo marítimo y el restablecimiento del paso normal. Walsh, por su parte, fue duro en su crítica a la nueva entidad creada por Irán. Vamos a escucharlo.
4: Los propios medios estatales de Irán anunciaron que el régimen ha puesto en marcha lo que llama la Autoridad del Estrecho del Golfo Pérsico, con la que busca exigir que todos los capitanes de barcos del transporte internacional, comercial y civil tengan básicamente que registrarse y pagar un soborno, un peaje, para poder usar estas rutas marítimas internacionales. Esto no solo afecta a esta región, sino al mundo entero.
2: Y luego de que esto sucediera en el Consejo de Seguridad, esta noche medios iraníes y funcionarios estadounidenses han confirmado un nuevo intercambio de fuego en la zona del Estrecho de Hormuz. Según Irán, Estados Unidos ha violado el alto el fuego con un ataque a un petrolero iraní y la movilización de destructores estadounidenses cerca del Estrecho. Y por su parte, Estados Unidos afirma haber destruido centros de mando iraníes tras el ataque en Hormuz. Se trata de una noticia que se está desarrollando ahora y que ampliaremos también en nuestras próximas emisiones y en nuestros canales de redes sociales y también en nuestra página web. Israel y Líbano podrían celebrar una nueva ronda de conversaciones en Washington la semana próxima. Así lo afirma un funcionario del Departamento de Estado estadounidense. De confirmarse, será el tercer encuentro de este tipo en los últimos meses entre ambos países. A pesar del alto el fuego que se mantiene en vigor desde mediados del mes pasado, no han cesado las hostilidades. Según el Ministerio de Salud libanés, los últimos ataques israelíes dejaron este jueves 12 muertos en el este y sur del país. El ejército israelí comenzó a principios de marzo una ofensiva en territorio libanés contra Hezbollah en respuesta a un ataque de la milicia pro-iraní, cuyo brazo armado es considerado una organización terrorista por la Unión Europea y otros países. El Papa León XIV recibió hoy en el Vaticano al jefe de la diplomacia estadounidense, Marco Rubio. Aunque el pontífice también procede de Estados Unidos, esas relaciones entre el Vaticano y la Casa Blanca se han visto tensadas por las reiteradas críticas de Donald Trump hacia el Papa. En ese contexto llegó Marco Rubio hoy al Vaticano. Tras la reunión, el secretario de Estado ofreció una valoración positiva del encuentro y subrayó su compromiso para promover la paz y la dignidad humana. Aunque los llamamientos del propio León XIV a favor de la paz habían llevado anteriormente a Donald Trump a calificarlo de terrible para la política exterior, muchos católicos confían en que la visita de Rubio marque ahora un nuevo rumbo en esas relaciones entre el Vaticano y la Casa Blanca. Jefe de la diplomacia estadounidense, Marco Rubio, y una visita por lo menos con la intención de pasar página a esa reciente crisis con el Vaticano. Darío Menor en Roma. Darío, te saludo. ¿Ha logrado Marco Rubio tender puentes y cómo se vive en el Vaticano esa tensión provocada por las críticas del presidente estadounidense?
5: ¿Qué tal, Ana? Saludos. Bueno, pues sí que ha habido un intento por restañar de alguna forma la relación entre Estados Unidos y la Santa Sede, que había saltado por los aires estas últimas semanas debido a las críticas tan duras que el presidente Donald Trump había hecho a su compatriota, a León XIV, quien ha demostrado que, bueno, más allá de esta polémica, él sí que le ha tendido la mano para tratar de superar esta crisis. Lo ha hecho con esta audiencia que ha concedido al jefe de la diplomacia estadounidense, a Marco Rubio. Ha durado unos 45 minutos. El Vaticano ha publicado después de este encuentro un escueto comunicado en el que se aseguraba, bueno, que ellos habían estado hablando sobre algunos países en guerra. Luego, fuentes vaticanas han aclarado que principalmente han tratado la situación de Oriente Medio, con una especial atención a la guerra que se está viviendo en Irán y también a las consecuencias de los ataques de Israel en el Líbano.
2: ¿Qué papel crees que puede jugar el Vaticano en temas tan sensibles para Estados Unidos como América Latina, Cuba, la crisis en Oriente Medio, cómo no?
5: Si no cabe duda de que León XIV, que recordemos que mañana cumple un año desde que fue elegido obispo de Roma, en este año como pontífice se ha destapado como una de las voces más importantes, más escuchadas en el mundo en esta petición para que llegue la paz en un momento en el que la actualidad internacional está precisamente marcada por los conflictos. Es muy significativo que en esta audiencia que ha mantenido el pontífice estadounidense con Marco Rubio han hablado también de América Latina, según nos han contado fuentes vaticanas, con una especial atención a la situación en Cuba, que es el país de origen de la familia de Rubio, ya que el Vaticano, que recordemos que ya medió con Estados Unidos para esa normalización de relaciones que hubo entre Washington y La Habana en 2014, pues está muy preocupado por la situación que se vive en la isla. De hecho, pues en el encuentro que Rubio ha mantenido tanto con el Papa como con el secretario de Estado, el cardenal Pietro Parolin, el Vaticano le ha insistido en la importancia de que haya una salida pacífica humanitaria para la situación que está viviendo la isla ante las amenazas de Trump de ser el próximo país en el que intervenga.
2: Muchísimas gracias por todo eso, Darío Menor. Un saludo hacia Roma.
5: Un saludo.
2: Activistas y líderes sindicales venezolanos se manifestaron en Caracas para reclamar la convocatoria de elecciones libres. Varios representantes, acompañados de familiares de presos políticos, acudieron a continuación a la Embajada de Estados Unidos para entregarle una carta al responsable de seguridad de la legación. En la misiva, además de los comicios, piden también la liberación de todos los presos políticos que sigan encarcelados, así como garantías para que los políticos exiliados puedan regresar al país sin volver a la cárcel.
0: ¿Qué tal? Bienvenidos a La Economía. La política arancelaria estadounidense entra en un nuevo y errático capítulo luego de que el Tribunal de Comercio Internacional del país haya declarado inválido el arancel temporal del 10% que lleva imponiendo la administración Trump a la mayoría de las importaciones desde finales de febrero. La Corte determinó que el presidente estadounidense invocó de forma incorrecta una ley comercial de hace décadas para aplicar esos gravámenes. El fallo no es firme y podrá ser apelado por la Casa Blanca. Esta medida había sido la respuesta del gobierno de Trump a un fallo del Tribunal Supremo que anuló previamente una parte importante de su política arancelaria anterior. Nuestra compañera en Nueva York nos amplía estas informaciones para entender mejor este laberinto arancelario. Ana, como vemos, el presidente Trump ha recibido un nuevo revés en su política. ¿Qué detalles nos puedes avanzar?
1: Pues esta sentencia es la respuesta que ha dado un panel de jueces, de forma no unánime, por cierto, a una empresa importadora de especias y otra de juguetes, además del estado de Washington, que son quienes demandaron a la administración por la imposición de este 10% que nunca antes había impuesto y no se ajustaba a la situación económica según la ley. Es un 10% que expiraba en julio y que se impuso de forma temporal tras la anulación de los aranceles previos, los de 2025, por el Tribunal Supremo el pasado mes de febrero. La administración ahora está en el proceso de devolver unos 166.000 millones de dólares a las empresas que pagaron estos impuestos a la importación. La decisión de hoy, no obstante, es limitada porque solo afecta a los demandantes. El tribunal no anula el arancel a nivel nacional, por lo que por el momento no hay alivio para unos importadores que solo el mes de febrero ya pagaron 8.000 millones de dólares por este concepto. Este arancel se puso en marcha como puente mientras se preparan otros destinados a productos y servicios específicos como los que ya existen para los autos, para el acero y para el aluminio. Y por cierto, que para evitar más aranceles a los autos europeos, Trump ha dado a la Unión Europea hasta el 4 de julio para que ratifique el acuerdo comercial que se acordó el año pasado con las autoridades de la Unión Europea.
0: Ana, muchísimas gracias por aclararnos todo esto. Muchos saludos.
1: Hasta luego, Rosa.
0: El presidente brasileño Lula da Silva se reunió este jueves con Donald Trump en la Casa Blanca y la puja arancelaria fue uno de los ejes centrales del encuentro realizado a puerta cerrada y sin declaración conjunta a la prensa. Lula buscó evitar nuevos aranceles de Washington a Brasil por supuestas prácticas comerciales desleales contempladas en la sección 301 del Departamento de Comercio estadounidense. Según el gobierno brasileño, ambos mandatarios acordaron que sus equipos se reunirán en 30 días para definir si se implementan gravámenes. El año pasado, Trump impuso aranceles del 50% a los productos brasileños, aunque luego retiró la mayoría de esas medidas para contener la inflación en Estados Unidos, mientras la Corte Suprema falló en contra de ese esquema arancelario. Y uno de los puntos de fricción entre ambos países sobre esas supuestas prácticas comerciales desleales de Brasil es el uso de la plataforma de pagos instantáneos PIX, creada por el Banco Central brasileño, tremendamente exitoso y que Washington ve como una amenaza para las estadounidenses Visa y Mastercard. Veamos de qué se trata.
6: La playa de Ipanema, en Río de Janeiro. Aquí no solo se disfruta del sol y la playa, sino que también se realizan muchas compras. Prácticamente todo se puede pagar con PIX, el sistema de pago digital brasileño.
7: El mejor método de pago es PIX, el más utilizado. Ya nadie anda con dinero en efectivo, todos usan su teléfono, así que usan PIX.
6: PIX fue lanzado en 2020 por el Banco Central de Brasil. Este sistema de pagos es estatal, fácil de usar y gratuito para los usuarios. Ha cambiado la forma en que millones de brasileños realizan sus transacciones cotidianas y además ha democratizado el acceso a los pagos digitales en todos los niveles de ingresos. El transporte, todo lo que compro en las tiendas, las facturas de agua, de luz, de teléfono, todo lo pago con PIX. Sin embargo, el sistema de pago brasileño es un dolor de cabeza para el gobierno de Estados Unidos. Este ha iniciado una investigación comercial formal contra PIX, alegando que podría perjudicar a las empresas estadounidenses que operan en Brasil.
7: Comenzó el año pasado, pero se ha vuelto más problemático este año, las investigaciones de la sección 301. Básicamente, parte del gobierno estadounidense ha señalado que PIX debe ser investigado. Consideran que representa una competencia desleal a Visa y Mastercard, muy presentes en los lobbies del gobierno estadounidense.
6: Sin embargo, los brasileños confían plenamente en su sistema de pagos. PIX es un modelo de éxito hecho en Brasil y a punto de expandirse también a otros países latinoamericanos.
0: Vamos con otros asuntos. El conglomerado de las Fuerzas Armadas Cubanas, GAESA, que controla cerca del 40% de la economía de Cuba, y la minera canadiense Sherritt se convirtieron en las primeras empresas sancionadas este jueves por una orden ejecutiva del presidente Donald Trump. Ya incluso antes de la confirmación, Sherritt, que extrae níquel y cobalto en Cuba desde 1991, anunció la suspensión inmediata de su participación en empresas mixtas en la isla. El 1 de mayo, Donald Trump anunciaba que endurecería las sanciones contra Cuba, afirmando que la isla comunista es una amenaza para su país. Estas nuevas cubano, así como a individuos y entidades involucradas en los sectores energético y minero. Y vemos a continuación un resumen de otros temas económicos que también destacamos a esta hora. Nicaragua otorgó 2 concesiones mineras a cielo abierto a una empresa china por más de 4.700 hectáreas. Esta es la 6ª concesión tras las sanciones de Estados Unidos al sector minero nicaragüense, según informó el gobierno de Daniel Ortega. Según la ONG Fundación del Río, Managua otorgó concesiones a empresas chinas desde 2021 sobre casi 2 millones de hectáreas, es decir, más del 8% del territorio. Ecuador emitió 1.000 millones de dólares en bonos en el mercado internacional con un rendimiento del 8,5%, según detalló el gobierno. Es la segunda emisión de deuda del año después de una colocación previa por 4.000 millones de dólares. El riesgo país cerró en 418 puntos, uno de los niveles más bajos en los últimos 11 años. Y el Instituto de Economía Alemana rebajó su previsión de crecimiento para el Producto Interno Bruto del país en 2026 del 0,9% previsto en diciembre al 0,4% actual. Para el economista jefe Michael Grömling, la guerra de Irán frenó la leve recuperación del primer trimestre. El instituto atribuyó además el mínimo crecimiento previsto para este año al gasto público en consumo y a las inversiones en defensa. Esta semana, 5 distritos de Lima tendrán cortes de agua de hasta 12 horas. La capital peruana, situada en un desierto, sufre estrés hídrico, pero además el acceso a servicios básicos es muy desigual. Según un informe del ente regulador SUNAS y del think tank Redes, solo en 19 de los 46 distritos de Lima se tiene acceso al agua durante todo el día. Y unas 700.000 personas que viven en las laderas directamente no están conectadas a la red y pagan hasta 6 veces más por el agua que llega en camión cisterna.
8: En las laderas que circundan a Lima viven casi 3 millones de personas. Muchas dejaron la sierra peruana en busca de mejores oportunidades en la capital. Pero aquí también falta de todo. En barrios como Nueva Vista en el sur, falta hasta el agua. Hay que acumularla en tanques que se rellenan una vez por semana, siempre y cuando el camión cisterna pueda subir.
9: Nuestro acceso no es asfaltado, es terreno así, trocha. Entonces, en invierno, por ejemplo, el aguatero, el cisterna, no puede subir. ¿Por qué? Porque la carretera no tiene las condiciones y como es el piso medio arcilloso, la llanta lo corre. Entonces, el cisterna no sube, pues. Entonces, en ese tiempo, por ejemplo, nos tenemos que solamente para cocinar, para tomar nuestra agua.
8: En verano, los hijos de Reina quisieran aliviar el calor bañándose con el agua, pero es un lujo que sus padres no pueden permitirles. El agua debe ser utilizada principalmente en la cocina.
9: O sea, cosas así nos frustran. Como padres, a mí como mamá me frustro bastante cuando veo la necesidad de que ellas tienen, ¿no? Y a veces, como digo, yo he tenido una infancia en provincia donde el río estaba ahí al lado de mí, donde yo me iba a bañar al río. Entonces digo, ay, ¿por qué no? O sea, ¿por qué no me voy a vivir por allá? Pero también hay la otra parte, como le digo, los colegios y todo esto no son como acá en la ciudad.
8: La realidad de las laderas de Lima contrasta con la vida holgada en las calles céntricas de la capital. Los problemas llevan más de 5 décadas y ahora le pasan factura a la ciudad, explica el experto Sol de Villa.
10: El problema de la distribución del agua, cuando hablamos de la ciudad en laderas, que es una proporción importante además de la ocupación del suelo de Lima y de la ubicación de sus hogares, es que llevar los servicios en pendiente es 40 veces más caro si hablamos de agua y desagüe. 40 veces más caro. Entonces, no es solamente la oportunidad que busca la persona, sino nuevamente desde el sector público, la falta de previsión de no haber protegido esos suelos y protegido a la gente que los ocupó.
8: Las mujeres de la ladera tienen que reutilizar el agua. La pagan unas 6 veces más que quienes tienen conexión a la red en su casa y el acceso es más precario con problemas de calidad y riesgo de contaminación. Como pudo, Vilma Arones construyó aquí un pequeño oasis gota a gota que le recuerda la sierra de donde vino.
9: Acá nos falta un montón. Como dice, para salvar la planeta hay que plantar árbol, dice. Pero no se puede. Pero a veces a la vez también uno dice, pero el agua es lo que nos cuesta acá. Nos cuesta el agua. Es demasiado caro. Ahora ya se viene, por ejemplo, el invierno. Ahí donde vamos a sufrir por el agua. Porque hasta para caminar acá es difícil, por el barro. Pero seguir adelante, no hay de otra, joven.
8: 19 de los 46 distritos de la capital peruana tienen problemas de restricción de suministro de agua potable. En las laderas, la falta de agua es una realidad cotidiana.
11: Los habitantes de Nueva Vista sienten que viven en el futuro de la humanidad, donde el agua es escasa y costosa. Muchos barrios de América Latina parecen como este lugar, solo que las condiciones desérticas de Lima hacen que todo sea más difícil.

0: Bien amigos, hasta aquí las noticias. Nos reencontramos en instantes nada más en De Mañana Muy Temprano a través de Internacional. Gracias por la atención, hasta entonces.
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10: Muy buenos días, dando comienzo ahora de mañana muy temprano a través de Internacional. Actualizamos nuevamente los datos del tiempo, que según Inumet se va a presentar con aumento de nubosidad, baja probabilidad de precipitaciones, vientos del noroeste al suroeste entre 20 y 40 kilómetros por hora, con rachas de hasta 50 kilómetros por hora. La máxima prevista para hoy sábado, 13 grados. Mínima próxima madrugada, 3 grados. Para mañana domingo, nuboso, periodos de algo nuboso. Heladas agrometeorológicas, máxima prevista, 13 grados. En de mañana muy temprano a través de Internacional, vamos a la información del agro. ¿Cómo distribuir la cuota en China? Así opinan Gastón Escayola y Gonzalo Valdés.
11: No ha habido tantas dudas respecto a qué hacer y cómo manejar esta cuota. A mí, en la primer quincena de enero, cuando el 30 de diciembre China resuelve asignar una cuota de 324.000 toneladas a Uruguay, y se me consultó, yo dije que primero INAC es el instituto por naturaleza que se dedica a la distribución y control y gestión de las cuotas con los países que nos asignan cuotas libres de impuestos. Entonces, y hay un reglamento desde el 2003 que ha funcionado perfectamente, y que toda la vida nos ha hecho totalmente transparentes hacia el exterior respecto a cómo manejamos las cuotas, cómo se distribuyen. O sea que desde el primer día no hay dudas de que administra INAC. Uh-huh. y distribuye INAC. Lo novedoso de esta cuota son dos aspectos. Uno, en general nosotros tenemos
12: cuotas que nos dejan una sábana corta, digamos, y en este
11: pequeñas
12: caso
11: pequeñas cuotas que hay que administrar entre muchos actores. Eso hace que la distribución sea muy relevante, porque lo que le toque a cada uno depende del tamaño de su negocio.
12: Claro.
11: Ese es una de las peculiaridades, que en este caso la cuota es amplia, y por lo tanto ese miedo de quedarse sin cuota es relativo.
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13: Estamos hablando de la intención de la Junta de aplicar un reglamento que, como te decía recién, tiene más de 20 años. La idea es básicamente aplicarlo tal cual está, pero sin perder de vista estas situaciones, o mejor dicho, la particularidad de que se nos impone una cuota donde no la había, se nos impone una cuota que es superior al promedio de las toneladas exportadas promedialmente en los últimos años. Tenemos la particularidad también de plantas nuevas que no tienen antecedentes, una planta que está suspendida, tal cual tú decís, que, bueno, obviamente merecen un estudio y también merecen ser evaluadas por el propio reglamento, porque incluso hay algunas alternativas que el propio reglamento autoriza a entrar en la cuota. Que el tema terminó ayer, en que el presidente o el, bueno, presidente y vicepresidente nos van a presentar o mandar en el correo de la semana una propuesta en concreto, también obviamente una copia del reglamento para poderlo estudiar en conjunto y así ver bueno, sí, el mecanismo a aplicar.
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14: Sí, como tú decís, es una semana muy particular, la semana de Pascuas, porque siempre es de las semanas con menor actividad del año. Sin embargo, la caída este año respecto a la semana anterior es mucho más pronunciada que la caída que se han dado en todos los últimos años entre la semana de Pascuas y la semana anterior. Se faenaron 22.709 vacunos, unos 15.000 menos que la semana anterior, 39% menos. Y yo miraba anoche hacia atrás todas las semanas de Pascuas y las anteriores, y en ningún caso yo llegaba a esta diferencia del 39%. Y hay que irse para hasta el año 2021 para encontrar una semana de Pascua con un nivel de actividad inferior. En aquel momento habían sido 16.680, bueno, este año 22.709, y han habido semanas de Pascua con más de 35, 38.000 vacunos, ¿no? O sea, en esta en particular, siempre es una semana con menos actividad, en esta en particular la actividad fue muy inferior, no solamente por menor cantidad de plantas trabajando, solamente hubo 18 plantas que tuvieron faena, sino porque también hubo plantas que faenaron y que faenaron muchísimo menos de lo usual.
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15: Retomando actividad, tuvimos una semana que te diría que una semana bastante atípica y que habría que irse. Vos sos, y con el Rafa que llevan números, capaz que Rafa ya lo tiene, hice bastante atrás para ver una faena de 22.000 reses. Lógicamente tenemos que ver que estamos en un momento con una reducida o escasísima oferta. Además de eso tuvimos menos días de faena, por lo que fue el feriado, como tú comentabas, de Semana Santa. Entonces, bueno, ahí la actividad fue muy poca y lógicamente la disparidad en lo que es el mercado en cuanto a valores hace que la poca o escasa oferta que hay en muchos casos no sea captada por la industria, ¿no? Hoy te diría que esos son los valores promedio, con plantas intentando comprar por debajo de esos valores, con una posición de compra por debajo de esos valores, en las cuales creo que por lo pronto nosotros en nuestra firma se nos ha hecho complejo, o por no decir imposible, pero muy complejo lograr concretar negocios, y después con plantas que están con valores en la referencia o en algún caso puntual para completar una faena, o en estos casos que por lluvias a veces se complica en un camión, tienen que salir a pagar un centavo para lograr completar esa faena.
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14: El día viernes China confirmó la detección de 219 vacunos con fiebre aftosa en provincias del noroeste del país que limitan con varios países, entre ellos Kazajstán, Mongolia y Rusia. Se trata de dos establecimientos con más de 6.000 vacunos entre ellos y, por supuesto, que ya se empezaron a tomar las medidas para su control, incluyendo el sacrificio de animales. Hay un problema adicional, que es que se trata de una cepa, la SAT-1, que es originaria de África, que se ha expandido hacia Medio Oriente y el Asia, y que las vacunas disponibles no dan inmunidad contra esta cepa. Se están trabajando de forma intensa a nivel de laboratorios para tratar de llegar con una vacuna, pero por ahora no la hay, y es un problema, que genera obviamente gran preocupación a nivel de la producción cárnica en China.
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13: A ver, creo que en términos generales el negocio ganadero para toda la cadena va a estar bien. Digo, tiene, o sea, a nivel internacional, a nivel mundial, el panorama de las proteínas animales, o sea, todo lo que tiene que ver con el consumo de carne, da la sensación de que va a ser bueno, va a haber mucha demanda a nivel internacional de los comercios. Estados Unidos está con un stock muy bajo de ganado, va a seguir demandando y muchísimo. Los precios se están manteniendo internacionalmente bien. China puede estar, bueno, estamos viendo un poco a ver qué pasa después de esta, de la implementación de la cuota, lo que hablábamos recién, de cómo van a ser sus volúmenes de importación respecto a años anteriores, pero el panorama va a ser bueno. Después en el interno, bueno, ahí va a estar siempre la puja, digamos, entre la industria y los productores en cuanto a una fijación de precios que en el momento se ha adaptado un poco a la baja, ahora aparentemente puede subir. Tuvimos la Semana Santa de por medio con una baja en la faena. Bueno, creo que en las próximas semanas o mes que viene se va a poder afirmar de vuelta un panorama de lo que pueden llegar a ser los precios del gordo.
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16: Y como vos decías, la soja va a tener una incidencia importante en lo que va a ser por lo menos una proyección de una caída de 3% de las exportaciones en este año frente al año pasado. Y el principal factor detrás de esta baja va a ser el comportamiento de la soja, como bien vos decías en la presentación. Más allá de un panorama de precios que no es el ideal, el año pasado tampoco era el ideal, pero lo salvó la cantidad de kilos que se obtuvo en la cosecha, algo que claramente no va a suceder este año. Pasaría de unos 1.435 millones de dólares en 2025 a un estimado de 933 millones de dólares en 2026. Esto implica una contracción de un 35% en la soja, lo cual no resulta extraño de pensarlo al ver que los valores no se han movido de forma significativa frente al año pasado, pero lo que sí se va a mover de una forma muy importante es el volumen cosechado, ¿no? Hace unos días, en entrevista aquí con Joaquín Basso, gerente de Cargill, bueno, manifestaba que por ahí pueden haber incluso una diferencia de hasta 2 millones de toneladas de soja en la cosecha de este año frente a la del año pasado. El año pasado que superó los 3 millones de toneladas, y bueno, este año seguramente se ubique en 1,7, 1,5, 1,7, algo por ahí, aunque obviamente hay que esperar qué es lo que suceda con la cosecha.
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17: Luego de 6 subas consecutivas, esta es la primera muy leve baja en lo que va de este año. El precio promedio de los lácteos, en este caso Martín, quedó en 4.228 dólares por tonelada. Esto es el indicador a nivel promedio. Esto representa una baja del 3.4%, y si lo llevamos a dólares, son unos 102 dólares por tonelada la corrección a la baja respecto a la subasta del pasado 17 de marzo. Reiteramos, en el primer trimestre del año, las primeras 6 subastas de este año marcaron subas al alza. Ahora se da esta primera baja en lo que va del año. En cuanto al volumen comercializado, 16.497 toneladas fue lo comercializado, son unas 3.000 menos que en la actividad anterior, en donde se habían subastado unas 19.000 toneladas aproximadamente en ese caso. En cuanto a la cantidad de licitantes que estuvieron activos, operando, algunos más que en la actividad anterior, pasó de 155 a 160. Pero vamos a lo importante, si te parece, Martín. Uh-huh. Los productos principales, digamos, más comercializados por Uruguay, la leche, sí, en polvo entera, digamos que la baja es muy leve realmente, por suerte, en este caso una baja de tan solo un 0.7%, prácticamente que se mantiene, o sea, baja 22 dólares, pasó de 3.709 a 3.687 en este caso. El otro producto también importante, la leche en polvo descremada, también una baja muy leve de tan solo 28 dólares, es un 1.6%, lo que deja este producto en 3.381 dólares, estaba en 3.409 hace 15 días atrás.
10: Continuamos en De Mañana Muy Temprano a través Internacional. Bocopá en vacunos por ingestión de hongo ramaria, una enfermedad que mata. El tema fue abordado por el doctor Germán Álvarez.
18: Bien, bueno, existe una intoxicación, bueno, que particularmente en esta época del año y años particulares, es bastante añera, que, bueno, es la intoxicación comúnmente llamada Bocopa. Es un hongo llamado Ramaria flavobrunescens. que es una intoxicación que está asociada al otoño, condiciones ambientales como la que estamos teniendo. Normalmente los meses de abril, mayo, es característica su presentación. Cuando los perfiles de humedad se empiezan a recuperar y bueno, y también la temperatura todavía no ha bajado, ¿verdad? Condiciones de humedad y temperatura que son, sabemos que son beneficiosas para el crecimiento de los hongos, bueno, se da asociado a los eucaliptus, también se llama el mal de los eucaliptus. Esta intoxicación, que es bastante complicada cuando se da, que bueno, la intoxicación por bocopa. Se llama bocopa justamente por la sintomatología que da, afectan los animales boca, cola y pata. Es una intoxicación que puede afectar un alto número de animales, ¿verdad? De lote, o sea, se habla de una alta morbilidad y también de una mortalidad media, o sea, muchas veces animales que se intoxican terminan muriendo porque no tenemos la contra que no existe un tratamiento eficaz y indicado para este tipo de intoxicaciones. Se identifica, digamos, fácilmente, es un hongo con aspecto similar a coliflor. Un hongo que con una tonalidad amarilla, empieza siendo amarillo y luego se va oscureciendo. Es un hongo que no supera los 8 o 10 centímetros de altura y 5 o 6 centímetros de ancho. Tiene una sobrevida, digamos, corta en el tiempo. Y bueno, como te decía, asociado a los eucaliptos, a las quintas del eucalipto. Generalmente se habla de quintas, es más común las presentaciones en quintas viejas de eucalipto, pero también se ha dado presentaciones en plantaciones más nuevas y bueno, sabemos que la forestación ocupa un área importante y cada vez ha ido ocupando mayores áreas y bueno, y los pastoreos de los animales en áreas de forestación es muy común, por lo tanto es un problema a atender y bueno, particularmente durante estos días hemos sabido de la presencia de hongos, muchos productores en diferentes zonas del país. Ahora durante el mes de abril se ha visto presencia de hongo, entonces la importancia de alertar y tener cuidado frente a esta situación. El cuadro en los animales, como te decía, afecta órganos como bueno, todo lo que es la cavidad bucal, lesiones ulcerosas, en morro, en labios, en lengua, no vesiculares, pero bueno, es una enfermedad que es diferencial de fiebre aftosa. Eso es importante tenerla en cuenta porque su presencia, esa sintomatología es diferencial de aftosa, por lo tanto hay que notificar a las autoridades sanitarias, al Ministerio de Ganadería. También da lesiones en pata y da lesiones en cola, es característico la pérdida de pelos, de cerdas de la cola termina pelada. Bueno, eso es bien característica cuando el animal está afectado, animales pierden peso rápidamente porque no puede alimentarse, no puede desplazarse, muchas veces terminan echados porque no pueden caminar. Y bueno, como te decía, es un cuadro que muchas veces es complicado porque el animal termina muchas veces muriendo por no poder comer, no poder beber agua, no poder desplazarse. Y bueno, también tiene la particularidad que los ambientes de forestación muchas veces son lugares que quizás no se recorren tan fácilmente y tan diariamente como otro tipo de potreros. Entonces, bueno, genera en esta época del año, como te decía, en los meses de abril, mayo, años particulares, sobre todo también este año tiene la característica que lugares que estuvo seco, bueno, años que estuvo seco en el verano y luego cuando se empiezan a regularizar las lluvias en el otoño, termina sucediendo algún tipo de problemática. Sí, lo ideal frente a la presencia del hongo es sacar los animales del monte. El hongo en realidad no tiene poder, digamos, de rebrote, el hongo se puede romper, digamos, con el pie, con la bota también. Algún medida de manejo que toma los productores, bueno, trillar con los animales, o sea, pasar los animales por arriba donde están las colonias de hongo, las patas de los animales rompen esos hongos y bueno, es una forma de bajar la incidencia, pero bueno, tenemos que tener presente que si bien ese hongo que nosotros podamos eliminar, se puede dar la emergencia de otros hongos y bueno, y el problema puede subsistir hasta que las condiciones ambientales no cambien. Generalmente ya más entrado en el invierno, donde las temperaturas ya más bajas, ya la incidencia de esta enfermedad, el bocopa, prácticamente tiende a desaparecer. Bueno, pero es un poco llamado a atención, estar atento a ese tipo de situaciones. Frente a este hongo, como te decía, de fácil reconocimiento, similar a un coliflor. Es distinto al hongo característico comestible, ¿verdad? Que muchas veces también se asocian al eucalipto. Ese hongo comestible está asociado al tronco. Este hongo no está asociado a los troncos, si bien está cercano, está más bien asociado a las raíces. Lo importante es reconocerlo. Tiene la característica que es muy palatable, los animales lo buscan para comerlo, a los animales les gusta. Es una diferencia capaz con otras plantas, por ejemplo, tóxicas, que los animales la comen, bueno, si están obligados, ¿verdad? O frente a un déficit forrajero muy grande, que, bueno, que terminan consumiendo. En este caso no, puede haber una buena disponibilidad de forraje, pero igual el animal lo consume porque es llamativo y es palatable. Después, otra característica para mencionar, que es importante que el productor también medio identifique esa zona, porque tiene la característica que ese hongo que sale, esas colonias, normalmente todos los años o los años que son propicios, vuelven en el mismo lugar. Entonces, muchos productores que ya lo conocen identifican esas zonas del monte, ¿verdad?, de la quinta de eucalipto, donde normalmente se da la aparición de ese hongo. Normalmente está asociado a quintas de eucalipto, a plantaciones, a forestaciones, no árboles aislados. Generalmente, bueno, ese clima propicio que se da entre los árboles es donde normalmente se ve. Muchas veces, bueno, en las quintas aparecen los bordes también, en los bordes de la quinta, de la plantación, y muchas veces en el interior mismo de la quinta de eucalipto. Pero como te decía, normalmente en quinta ya más añosa es más común, si bien ha habido algún caso de plantaciones más nueva, y bueno, en varias zonas del país, cuando se dan estas condiciones, y como se están dando ahora, tenemos conocimiento que están apareciendo.
10: En instantes continuamos con De Mañana Muy Temprano a través de Internacional.
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2: En De mañana muy temprano a través de Internacional vamos a la información del agro. Resultado de la encuesta RINC de marzo y abril. Crece el pasto, mejoran los rodeos y los primeros resultados reproductivos marcan el buen rumbo. El tema fue abordado por el ingeniero agrónomo Carlos Molina.
3: El otoño empieza con lluvias generalizadas a nivel del país, con diversidad, por supuesto, pero bastante más generalizadas que lo que había ocurrido en el verano, donde una importante zona del país estuvo sometida a un déficit hídrico más o menos importante, dependiendo de la zona. Bueno, el otoño revierte, el inicio de otoño revierte esa situación con el retorno de las lluvias, temperaturas más elevadas que lo normal para la época, es decir, una situación climática que favorece la producción ganadera. Contexto, le preguntamos a los productores por la disponibilidad de forraje de los campos naturales y los reportes nos dicen que aumentan la cantidad de campos con buena disponibilidad de forraje. Salen productores de situación crítica, disminuyen las situaciones críticas por debajo de los 3 centímetros y se incrementan los campos con disponibilidades superiores a los 5 centímetros, es decir, campos con buena disponibilidad. Manteniendo la diversidad, manteniendo la heterogeneidad y sobre todo manteniendo la diferencia que ya verificábamos en las RINC anteriores respecto al norte del país, litoral norte, norte y noreste, y el oeste, el centro-sur y el este, el sur del país, con diferencias aún importantes. No obstante, la mejora es para las dos zonas. En el litoral norte, norte y noreste del país, 8 de cada 10 productores reportan disponibilidades de campo natural por arriba de los 5 centímetros, mientras que en el oeste, centro-sur y este, solo 5 productores de cada 10 reportan disponibilidades superiores a los 5 centímetros y además el 7% de los productores aún están en una situación crítica en cuanto a la disponibilidad de forraje de campo natural, es decir, por debajo de 3 centímetros. Cosa que prácticamente en el norte no hay situaciones críticas. Respecto a la calidad, también hay una mejora en la calidad del forraje. 8 de cada 10 productores en la zona norte nos dicen que la calidad es buena a muy buena del forraje proveniente de los campos naturales. Y 5 de cada 10 en el oeste, centro, sur y este nos dicen que el forraje proveniente del campo natural tiene calidad buena a muy buena. En definitiva, un otoño que en lo que tiene que ver con disponibilidad de campo natural mejora, sin olvidarnos que el oeste, centro sur y este terminó el verano con dificultades importantes, con una situación bastante compleja por el déficit hídrico que se verificó en vastas zonas del sur del país. También 7 de cada 10 productores que tienen pradera y también 7 de cada 10 productores que tienen mejoramientos extensivos nos dicen que hay una mejora importante en lo que tiene que ver con la calidad y la disponibilidad del forraje proveniente de estas pasturas sembradas. Respecto a los verdeos otoño-invernales, la mitad de los productores están con decisión o de sembrar, o ya sembraron, o están en ese proceso de siembra, y la mitad de los verdeos sembrados ya nació. Vamos a ver entonces qué está pasando con los animales. Bueno, la carga se reduce levemente, se ubica en 0,94 unidades ganaderas por hectárea la carga promedio. No debemos olvidar que el invierno está cerca, entonces es un buen momento de una presupuestación forrajera objetiva para, bueno, enfrentar no solo lo que queda del otoño, sino sobre todo ese invierno que está muy cerca con esa presupuestación forrajera y los ajustes necesarios que haya que hacer. La mitad de los productores nos dicen que la carga la tienen ajustada a la oferta de comida disponible en sus establecimientos. Por el otro lado, el 14% de los productores nos dicen que la carga no está ajustada y que no la van a ajustar. Vinculado a la situación, vemos con detalle siempre los rodeos de cría, cómo están, cómo terminaron el verano y cómo arrancan el otoño. El otoño es una estación clave para la ganadería y clave para el rodeo de cría. Bueno, los rodeos de cría terminan bien el verano y arrancan bien el otoño. vamos a hacer una diferencia.

0: diferenciación también, al igual que hicimos con respecto al forraje proveniente del campo natural, respecto a las dos zonas del país, norte y sur, prácticamente sin situaciones críticas, con vacas por debajo de 3.5 en la condición corporal en la escala de 8, solo el 2% mirando el país completo, solo el 2% de los rodeos de cría que responden la RIN están en esa situación compleja, en esa situación crítica. Y si hacemos esa diferencia entre zonas, en el norte, 7 de cada 10 rodeos están en una condición corporal igual o superior a 4, lo que es una muy buena cosa. Y en el sur del país, oeste, centro-sur y este, 5 de cada 10 rodeos están en una condición corporal igual o superior a 4, lo que también es una muy buena cosa. También hay una diferencia importante en lo que tiene que ver con situaciones críticas entre el sur y el norte. En el sur del país, algo más del 3% de los rodeos están en una condición crítica por debajo de 3.5 en la escala de condición corporal. Entonces, un otoño que, en términos generales, arrancan bien los rodeos de cría. Y decíamos, el otoño es una estación clave para el rodeo de cría. Es la última oportunidad que tenemos para que los rodeos de cría mejoren su estado, pensando en que pasen el invierno lo mejor posible y paran en una condición también lo mejor posible para que se pueda criar ese ternero de la próxima primavera y que las vacas se puedan preñar lo antes posible para lograr preñeces, no solo en cantidad, sino también en calidad. Entonces, el otoño es central y el ciclo de decisiones, destete, que ya deberían de estar realizados, diagnóstico de gestación, boqueo, clasificación por fecha probable de parto y por condición corporal, es una secuencia de decisiones, de acciones que se imponen en los establecimientos que tienen rodeo de cría en estos momentos. Esta secuencia de decisiones que decíamos, destete, diagnóstico de gestación, boqueo, clasificación por fecha probable de parto y condición corporal, ya tenemos algunos datos de diagnósticos de gestación, los primeros resultados de los diagnósticos de gestación, ya los tenemos, 3 de cada 10 productores ya han realizado diagnóstico y tenemos sus resultados, resultados alentadores, por cierto, en estos prácticamente 6 años de RIN, 60 ediciones, 6 años de RIN. En general, estos primeros resultados son de resultados muy buenos y muy alentadores, porque bueno, aquellos productores que en general hacen primero el diagnóstico de gestación, sea a través de tacto o ecografía con su profesional veterinario, son aquellos que tienen el rodeo más ordenado, que sacan los toros más temprano. En particular, en este resultado de este periodo, el 62% de los productores reportan resultados promedio superiores al 80% de preñez, lo que es una muy buena cosa. Y el promedio general de todos estos productores que reportaron haber hecho diagnóstico es 82%, algo inferior a lo que se dio en este mismo momento el año pasado, que fue de 84%. Lo que se ve es una diferencia bastante importante entre los resultados del norte y fundamentalmente ocurridos en el este del país. 82% el promedio general. En los rodeos del este el promedio es 78%. Y si miramos la vaca más complicada, que es la vaca de segundo entore o la vaca de primer cría, como se la quiera ver, cuando en general fue 76% el resultado de preñez, en los rodeos del este la vaca de segundo entore fue 62% en estos primeros resultados. 6 de cada 10 productores tienen planificado suplementar en el próximo invierno, lo que también es una muy buena cosa. El 80% de los productores que van a suplementar tienen definido que la categoría a suplementar es la ternera y o el ternero, lo que también es una muy buena cosa, siempre y cuando se haga bien, planificadamente, la suplementación de esta categoría responde muy bien, da buenos resultados, siempre y cuando se hagan bien, con las condiciones necesarias, con la planificación suficiente, lo que en estos productores ya se está pensando en realizar esa suplementación a esta categoría. Debemos recordar, además del manejo del rodeo, El manejo de la recría, ¿verdad? El primer invierno para las terneras y el segundo para las vaquillonas que vamos a querer preñar en la próxima primavera, bueno, es fundamental tenerlas en cuenta, tenerlas presentes y esto de ya estar planificando el uso de suplementación estratégica para estas categorías es algo bien importante y es algo que se impone a nivel de los establecimientos. El 60% de los productores que responden la RIN tienen garrapata, 9 de cada 10 están realizando tratamientos contra este ectoparásito. Es una muy buena cosa lo de realizar tratamientos, por supuesto. Respecto a la bichera, también sigue habiendo presencia de bichera importante aún. 8 de cada 10 productores reportan tener aún bichera en sus establecimientos y la mitad de los productores nos dicen que la incidencia de la bichera es de moderada a importante aún en este mes de abril. Hay una mejora sustancial en lo que tiene que ver con la disponibilidad de agua para los animales. Aún queda trabajo por hacer, pero hay una mejora sustancial respecto a la RIN del mes pasado. También hay una situación, si se quiere, alentadora respecto a la sombra. 7 de cada 10 establecimientos reportan tener de buena a muy buena sombra para sus animales. Y la última pregunta fue, volvieron las lluvias en el otoño, ¿cómo están evaluando los productores el impacto del déficit hídrico a nivel de sus establecimientos? Dos situaciones bien contrastantes. En el norte del país, 8 de cada 10 productores nos dicen o que no tuvieron daño o que no hubo déficit. O sea, la gran mayoría identifica esta situación de o no déficit o no daño. Sin embargo, en el oeste, centro, sur y este, verificando también, corroborando lo que habíamos visto en la RIN pasada, 8 de cada 10 productores identifican que tuvieron algún tipo de daño, 4 de cada 10 ya salió de ese daño, ya pudo resolver, ya no queda impacto, al menos de gran magnitud. Sin embargo, 3 de cada 10 productores nos dicen que les va a llevar más tiempo aún el poder recuperarse de el impacto negativo que generó el déficit hídrico en sus establecimientos.
1: Bien amigos, hasta aquí de mañana muy temprano a través de Internacional. A todos, gracias por la atención.
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11: El dólar cotiza a 38,50 a la compra, 41 a la venta. El peso argentino, 0,020 a la compra, 0,039 a la venta. El real, 7,50 a la compra, 8,75 a la venta. El euro cotiza a 45,60, 49,60, compra-venta respectivamente.
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11: 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Presentación de la estrategia digital del gobierno. El secretario de Presidencia Alejandro Sánchez encabezó una conferencia de prensa en la que se presentó la estrategia de transformación digital. Participaron la ministra de Industria, Energía y Minería, Fernanda Cardona, la directora de AGESIC, Cristina Subillaga, el responsable de Uruguay Innova, Bruno Gili, y el presidente de Antel, Alejandro Paz.
13: Para nosotros es un gusto convocarlos hoy para anunciar algo que se viene trabajando hace muchísimo tiempo, que es parte de una política que este gobierno ha decidido impulsar con mucha fuerza, que viene de viejas épocas, cuando el Uruguay se transformó en líder regional de transformación digital, de gobierno electrónico, en donde fuimos creando un conjunto de instituciones para ayornar al Estado público a las nuevas tecnologías y poner a disposición de la ciudadanía capacidades, tecnologías y herramientas que permitan que su relación con el Estado y las capacidades que tengan de poder llevar adelante trámites sea mucho más asociada a los desafíos del siglo XXI. Hoy estamos presentando la posibilidad del trabajo conjunto de instituciones referentes a nivel nacional, en principio a la agencia, a la GESIC, que tiene la rectoría en gobierno digital, que ha trabajado enormemente en lo que tiene que ver con ciberseguridad, tiene la rectoría en temas que hacen a un trabajo permanente de larga historia, como por ejemplo la estrategia de inteligencia artificial pública, así como la estrategia al 2030 de datos que tiene el Estado uruguayo, y tenemos además la conformación junto con nosotros de Antel, que es una empresa líder en infraestructura, en conectividad, y además tenemos a Uruguay Innova, que es uno de los impulsos que estamos haciendo en innovación para generar nuevas oportunidades, para generar contenidos, pero por, más allá de contenidos, respuestas innovadoras a los problemas que tenemos los uruguayos. Y el Ministerio de Industria, que junto con Presidencia de la República venimos hace bastante tiempo tratando de impulsar una agenda de esta naturaleza, en donde lo que estamos generando es que todos los datos del Estado, las capacidades que hemos construido a lo largo del tiempo, puedan estar resumidas en un solo lugar. Esto nos va a permitir, por supuesto, robustecer las capacidades que tiene el Estado con todos los datos que el Estado uruguayo maneja de los distintos trámites, de distintos procesos, hacerlos todos en un solo lugar, que ese lugar sea el data center de Antel, en donde vamos a generar capacidades conjuntas las diferentes administraciones, tanto de los ministerios, que hoy están desperdigados por muchos lugares. Llevarlos a un solo lugar nos permite generar dos cosas bien importantes. La primera de ellas es la seguridad de esos datos, la transparencia de esos datos y la posibilidad de que esos datos además sean, naturalmente, en un mundo que está pautado por la inteligencia artificial, sean un insumo importante para pensar soluciones a problemas públicos, soluciones a problemas ambientales, soluciones a problemas de salud, respuestas que tienen que ver con desafíos que tiene la administración pública hoy, y hacerlo desde un lugar en donde la inteligencia artificial ocupe un rol relevante, con seguridad, con una gobernanza clara y con capacidades para un desarrollo soberano de tecnologías. Hoy estamos presentando este trabajo de articulación que nos va a permitir generar la confianza suficiente entre distintos espacios institucionales para hacer de las políticas de gobierno electrónico centradas en un futuro en donde el Estado uruguayo vuelva a estar a la cabeza de las innovaciones y las capacidades de gobierno electrónico y de digitalización. Creo que estamos viviendo un mundo y todos somos conscientes. La inteligencia artificial ha llegado para quedarse y resolver muchos problemas, pero también esto genera tensiones, genera miedos, genera preocupaciones. ¿Cómo vamos a gobernar la inteligencia artificial para que produzca bienes públicos de calidad? ¿Cómo vamos a generar que esa gobernanza de la inteligencia artificial no solo le brinde seguridades a nuestra población de la información, de sus datos, sino que además esa inteligencia artificial pueda efectivamente innovar? Porque necesitamos incorporar mucha más inteligencia artificial en la hora de la toma de las decisiones de un conjunto de políticas públicas. Para eso lo primero que hay que hacer es que el conjunto del Estado coordine, que parece ser una gran tarea que todos decimos, pero que es muy difícil llevar adelante. Y acá quiero destacar particularmente a la GESIC, que es el organismo rector, que para nosotros hay que darle un nuevo impulso a su trabajo. Venimos en esta administración tratando de fortalecer sus capacidades de articulación y de alguna manera esta que estamos presentando hoy es una de las señales claras de la articulación del conjunto del Estado para preparar al Estado uruguayo para el siglo XXI. Y creo que esto es un muy buen mensaje. Y este mensaje se logra si la inteligencia artificial puede resultarnos favorecer la toma de decisiones, la productividad en el Estado, las capacidades para pensar nuevas soluciones a los problemas que tenemos, los datos son su materia prima. Pero hay un componente que resume todo eso y con esto termino, que es la confianza. Si no se construye confianza, tanto desde los ciudadanos, desde las instituciones, como también desde el distintos actores privados que actúan en nuestra economía, difícilmente podamos generar soluciones de carácter soberano que nos orienten hacia un Estado más innovador, más eficiente, pero por sobre todas las cosas, a que nuestra gente, nuestra sociedad, tenga un mejor nivel de vida. Y ese es el objetivo principal de lo que estamos anunciando hoy. Muchas gracias.
14: Muchas gracias. Sí. Muchas gracias, secretario. Ahora le damos la palabra a la directora de GESIC, Cristina Zubillaga.
15: Buenos días a todas y a todos. Muchas gracias por estar acá presentes. Estamos muy contentos desde AGESIC de poder estar participando de este acuerdo interinstitucional que nos va a permitir entrar en una nueva etapa más estratégica y más de potenciar lo que puede ser el desarrollo del país. Es muy importante para nosotros la articulación interinstitucional con ANTEL, con el Hub de Innovación, con quien venimos trabajando en forma mancomunada y muy proactiva, y por supuesto con el apoyo de las autoridades aquí presentes, ¿no? Tanto de Presidencia como del Ministerio. Quería resaltar un poco los ejes de trabajo en que estamos actuando. Tenemos 5 ejes de trabajo fundamentales. Uno es lo que puede ser ciudadanía o más en general las personas, y tiene que ver con empoderar a las personas en este mundo, en esta dimensión digital, de acuerdo a como el Pacha ya les comentó, y eso es poder trabajar en capacitación, trabajar en lo que puede ser generar nuevas capacidades, generar confianza y también el acceso a determinadas herramientas, la democratización del acceso a esas herramientas. Y eso es una articulación con sectores de la educación, de la salud, del mundo del trabajo, también con temas de ciberseguridad y de ciberacoso. El segundo eje en el que estamos trabajando es de la inteligencia artificial y la gestión de datos, que bueno, ahí va seguramente Bruno va a ampliar un poco más. Y nosotros tenemos en particular lo que es la Estrategia Nacional de Inteligencia Artificial. Estamos trabajando en el plan de acción con las iniciativas concretas dentro del ámbito público sobre inteligencia artificial, lo cual es muy importante, y además con algunos proyectos interesantes. La verdad que es muy, muy bueno el trabajo interinstitucional que estamos realizando. Asociado en eso, la gestión de datos, en el cual necesitamos potenciar más lo que es la interoperabilidad, la calidad de los datos y también lo que es asociado a los temas de protección de datos personales y de acceso a la información pública en lo que corresponde. El siguiente pilar en que estamos trabajando es en la infraestructura pública digital, y ahí estamos trabajando muy cerquita de ANTEL, tanto en lo que puede ser el diseño de la nueva arquitectura para esa infraestructura pública digital. Es una arquitectura que tiene que ser reformada en estos tiempos, y también después contar con el despliegue de esa infraestructura en ANTEL, empezando por el data center de AGESIC, que sería el primero que estaríamos yendo a ANTEL para utilizar su infraestructura y como una prueba piloto para después avanzar con otros data centers del Estado. El siguiente tema que trabajamos es lo que tiene que ver con ciberseguridad. Tenemos la Estrategia Nacional de Ciberseguridad, un tema muy complejo y muy presente y muy actual, que también trabajar con ANTEL nos va a dar otras posibilidades de mayor confianza en la gestión de la información. Y tenemos la Estrategia Nacional de Ciberseguridad y estamos trabajando en particular con los activos críticos del Estado para tener una estrategia focalizada esos activos. El quinto pilar tiene que ver con proyectos estratégicos. Ahí estamos trabajando con prácticamente todos los ministerios, apoyando lo que son las iniciativas de los ministerios, y en particular con el Ministerio del Interior estamos trabajando con un cronograma muy, muy desafiante y ajustado, pero queremos llegar a diciembre a tener una billetera electrónica en la cual tener la cédula de identidad digital en ella, con todos los estándares internacionales de seguridad que se necesita. Eso tiene pasos previos. En julio estaríamos lanzando lo que es la identidad electrónica digital con la cédula, no teniendo que necesitar ningún elemento más de proximidad, simplemente la cédula de celular, para acceder a todos los trámites del Estado con la mayor confianza, el mayor nivel de confianza. Y en diciembre estamos con la cédula de identidad digital y la billetera. Eso nos abre para que el año que viene, y a partir de ahí, una cantidad de otros proyectos, como incorporar otros documentos, trabajando con otros organismos, libreta de conducir, carnet de salud, carnet de vacunación, y también avanzar en que otras billeteras digitales que cumplan con los estándares también puedan utilizar y almacenar nuestros documentos, y también con iniciativas transfronterizas en el cuanto al reconocimiento de la identidad digital. Eso son solamente una pequeña síntesis de la cantidad de proyectos que estamos involucrados, y realmente contar con esta, con este apoyo institucional y con esta cooperación interinstitucional, este trabajo de articulación y de gestión conjunta, nos entusiasma mucho en cuanto a poder hacer que todo lo que es los avances tecnológicos permitan agregar valor público de calidad en temas bien concretos y también mejorar lo que es la vida de las personas, sobre todo en la dimensión digital, que es donde más, cada vez más estamos. Muchísimas gracias.
14: Muchas gracias, directora. Ahora le damos la palabra al responsable de Uruguay Innova, Bruno Gili.
16: Buenos días. Saludos para todos. En realidad es un gusto estar en esta mesa. Creo que parte desde cuando inició Uruguay Innova era intentar poner una frutillita para ayudar a que las actividades interinstitucionales funcionaran, que era parte del diagnóstico que Presidencia tenía y nos solicitó, así que acá es un hito, me parece, muy relevante. Yo creo que lo que quiero referirme, porque tiene más que nada que ver respecto a lo que hicieron las presentaciones anteriores, es vinculado a cómo podemos, porque esto es relevante, estas decisiones que está tomando el Poder Ejecutivo a nivel de Presidencia, Ministerio y de Agencias y Antel, de generar las infraestructuras y la gobernanza de datos para poner Uruguay digital desde el punto de vista del sector público, es muy relevante para el sector privado también. Esto va a traer ayuda a los costos de competitividad, va a permitir la innovación abierta, va a permitir que el sector privado nuestro tecnológico tenga acceso a un montón de infraestructuras y de datos que le permitan innovar. Así que desde ese punto de vista, para nosotros es muy importante esta decisión que se está tomando y en la cual en algunos proyectos obviamente estamos colaborando lo que nos corresponde. Así que como primer mensaje, esto es muy importante hacia este sector. Respecto a los programas en particular, que Uruguay Innova va a estar funcionando en estos términos, para seguir manteniendo Uruguay como un hub de innovación y un hub digital modelo en América Latina, que es una vocación que tenemos, algunas dos o tres ideas que apoyan lo que se está trabajando. Por un lado, estamos trabajando en la creación desde un centro de inteligencia nacional. Ese centro de inteligencia nacional va a ser dirigido por la Secretaría de Ciencia, por AGESIC y por OINO, obviamente, y luego el Consejo Estratégico Ministerial resolverá su participación en esta institucionalidad. Esto lo estamos haciendo en coordinación con Antel. Con Antel estamos conversando porque además necesitamos infraestructura para hacer inteligencia artificial a través de esta sigla que todos hoy se ha hecho popular de GPU, por lo cual esto es relevante. ¿Por qué? Porque, como decía el señor Alejandro Sánchez, sin datos y sin infraestructura es imposible desarrollar inteligencia artificial en todas sus dimensiones, porque no es solo inteligencia artificial, tiene que ver con el desarrollo y despliegue de 5G, tiene que ver con el despliegue de Internet de las Cosas, tiene que ver con el despliegue de la potencialidad de tener vehículos aéreos autónomos para nuestra gestión de todo el agro. Así que hay muchos proyectos que implican necesariamente este proyecto que está llevando adelante AGESIC con Antel, que nos da la plataforma para poder la innovación que ocurra a nivel público como privada ocurrir. Así que bienvenida toda esta información y toda la disposición de los programas que manejan las agencias. Uruguay Innova en el fondo son la coordinación de las agencias que el Uruguay tiene en distintos ámbitos, puedan expandir en el sector de educación, en el sector salud, en el sector producción, en el sector agropecuario, en el sector logístico, y hay mucho para trabajar. Así que, bueno, nada, básicamente quería señalar el potencial que tiene esta decisión que está tomando el gobierno para potenciar a un Uruguay como un hub de innovación. Nada más.
14: Muchas gracias, contador. Le damos la palabra al presidente de Antel, Alejandro Paz.
17: Bueno, buenos días para todos y para todas. Para mí también es un gusto estar en esta mesa, porque en particular estamos pasando del decir que vamos a coordinar, decir que vamos a tener coordinación interinstitucional, a hacerlo, a realmente hacerlo, y eso es eficiencia para el Estado. Desde Antel entendemos que la transformación digital del Estado nos posiciona como un actor clave en la construcción del ecosistema digital. y Antel tiene mucho para aportar ahí. Tenemos vamos a proveer un stack tecnológico integral, combinando las capacidades propias nuestras con un ecosistema local de innovación y alianzas con nuestros proveedores estratégicos, tecnológicos globales, generando una oferta más robusta y escalable. Por otro lado, estamos trabajando en integración de proyectos de alto valor y de alto impacto social, como por ejemplo la implementación de la plataforma Rumbos para la Secretaría Nacional de Drogas, en donde potenciamos las capacidades de diseño de arquitectura innovadora con una gestión ágil, incorporando componentes de inteligencia artificial, con una apuesta importante al conocimiento para generar capacidades de entrenamiento de inteligencia artificial para los equipos de terapeutas y para los técnicos que integran el proyecto. Bueno, por otro lado, hemos firmado un convenio con AGESIC, que va a fortalecer a las instituciones, propiciando la colaboración y el crecimiento de toda la nube de gobierno, como bien decía Cristina, trayendo como en primera instancia el data center de AGESIC al data center de Antel, lo cual va a implicar mejoras en todo lo que es las licencias, la robustez, la ciberseguridad. Y bueno, es un plan muy ambicioso, es el más complejo, pero pensamos que luego vamos a dar los pasos para traernos el resto de los data centers para que el Estado, en definitiva, gane en eficiencia y seguridad. Sabemos que para Antel eso implica que nos va a exigir mayor velocidad de ejecución, mayor capacidad de respuesta, pero también sabemos que contamos con lo más importante, que son equipos técnicos capacitados y con un alto grado de compromiso institucional que permitirá que Antel siga siendo un referente nacional y regional en el desarrollo e implementación de soluciones tecnológicas al servicio de las políticas públicas y el crecimiento del país. Gracias.
14: Muchas gracias, ingeniero. Y para cerrar, le damos la palabra a la ministra de Energía, Industria y Minería, Fernanda Cardona.
18: Bueno, buenos días a todas y todos. Para no repetir lo que han dicho mis compañeros en la mesa, la importancia creo que tiene hoy, para sintetizar un poco el mensaje que queremos dar, es primero dar un mensaje desde el gobierno de cómo vemos el servicio público y de poner en valor de nuevo infraestructura y fortalezas que tiene el sector público, que trabaja obviamente y que tenemos grandes proyectos, como los que ha mencionado también Bruno, con el sector privado. Pero creo que hoy se trata de plasmar un equipo que se armó hace unos meses, donde estamos poniendo en valor infraestructura que el Estado tiene, que el gobierno tiene, y que tenemos que darle esa fortaleza, poner a volver darle valor en eso. Ustedes saben que desde el año pasado, en diferentes misiones, en diferentes equipos, hemos recogido también muchas necesidades y preocupaciones que tiene el gobierno, sobre todo desde el punto de vista de productividad, que decía Bruno recién, de competitividad. Y nosotros no podemos pedirle a las empresas o al ecosistema que sea privado determinados objetivos si el propio sector público no pone a disposición eso y no es eficiente per se y para sí con los datos que tiene y con la infraestructura que tiene. Entonces, de alguna manera, esto también intenta mostrar que hay un camino de poner en relevancia la infraestructura pública, los datos que tiene el Estado. Créanme que el ecosistema que tiene Uruguay es muy particular en la región y en el mundo. Nosotros tenemos muchos servicios públicos, tenemos empresas públicas, tenemos toda la administración central, tenemos los gobiernos departamentales a lo largo y ancho del país, y eso da una información que en este momento son datos y es información absolutamente importante para generar otras cosas. Y lo otro que queríamos decir, que también creo que también de alguna manera lo plantearon mis compañeros, es todo esto tiene una cara humana. Esto intenta dar calidad de servicio a la gente. Dar agilidad, dar transparencia, evitar traslados innecesarios, evitar datos que de alguna manera generan confusión, que generan desconfianza, que otras personas lo pueden utilizar para generar algún tipo de situación complicada para la ciudadanía. Porque la GESIC, entre otras cosas, también tiene como competencia transparencia y mejora y ayuda en los servicios para la ciudadanía. Entonces, lo que yo también quiero con esto es, por eso también... nuestra realidad y nuestra responsabilidad, Bruno, desde Uruguay Innova, Alejandro, del tema de presidencia, que tomó este tema desde el año pasado, y hablamos con tuvimos muchas reuniones, la GESIC, Antel y el Ministerio de Industria, que tiene nada más y nada menos que la Dirección Nacional de Telecomunicaciones como una de sus unidades ejecutoras, que además coordina con la empresa pública Antel. También está presente Gabriela Schroeder, la jefa de innovación del Ministerio, que también viene trabajando hace muchos meses con las empresas públicas para que esto sea una coordinación estatal eficiente. Es decir, que de alguna manera intentamos plasmar lo que estamos haciendo y lo que le estamos pidiendo y lo que estamos trabajando como herramienta al sector privado, a los empresarios, a la producción, a la gente, también desde la gobernanza del sector público, poner en valor nuestra infraestructura, nuestros datos, para mostrar una forma de leer este ecosistema de manera muy particular de este gobierno, donde estamos utilizando lo que ya tenemos como una muestra más también de acumulación positiva. Recién hablábamos con el equipo que a Uruguay, cuando le fue bien en ciertas políticas, son políticas que tienen acumulación de hace mucho tiempo, que han permitido planificar y que pueden mantenerse a lo largo del tiempo. En unas misiones que hemos tenido, también con Bruno estuvimos en Washington el año pasado, a Uruguay lo mostramos de esa manera. Lo mostramos como un país estable, que tiene políticas planificadas, que hay consensos en políticas que se entienden que son estratégicas para Uruguay, y tratar de trasladarle a la gente el por qué es importante tener en este tema el ecosistema digital, de alguna manera también mirándolo y monitoreándolo desde el gobierno. Porque tiene datos sensibles, porque tiene infraestructura sensible, y porque hoy todo lo que pasa tiene una repercusión en la gente y en nuestros servicios. Y además está todo interrelacionado: datos, negocios nuevos, posibilidad de nuevos empleos, nuevo conocimiento. Entonces creo que esa es la importancia de hoy, de tener este mensaje a nivel de gobierno y de decir que estamos trabajando en las mismas herramientas que trabajamos con el sector privado, también en el ámbito de la gobernanza pública. Muchas gracias.
11: Era esta la presentación de la estrategia digital del gobierno. El secretario de Presidencia, Alejandro Sánchez, encabezó esta conferencia en la que se presentó la estrategia de transformación digital. Allí participaron la ministra de Industria, Energía y Minería, Fernanda Cardona, la directora de AGESIC, Cristina Subillaga, el responsable de Uruguay Innova, Bruno Gili, y el presidente de Antel, Alejandro Paz.
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0: Primer boletín del día a través de Internacional. En estudios de Internacional nos encontramos con Natalia López, dirigente del Partido Nacional, lista 15. Con ella dialogamos en referencia a todas las actividades realizadas, diferentes reuniones, visitas, y también estuvieron en los últimos días dialogando con el jefe de policía de Rivera. Antes que nada, Natalia López, buenos días.
1: Buenos días, Rubito, un gusto estar aquí en la radio, un gusto a toda la gente de la radio y, por supuesto, a toda la audiencia. Sí, venimos con una serie de visitas que, bueno, planteado en el Comité Ejecutivo, esta cercanía, ¿no?, con las autoridades, sobre todo. Allí estuvimos visitando primero hace unos días las alcaldías, los tres municipios, charlando un poco y dialogando con los alcaldes. La semana pasada estuvimos reunida con la gerente regional de OCE, María Gracia Armandugón, y también llevando un poco los planteos de que recibimos de las alcaldías, en algunos casos allí con ella, y bueno, y contándonos un poco la realidad de Rivera y cómo se viene trabajando. Y el martes, junto a Gerardo Amarilla, y el martes junto a los ediles estuvimos en jefatura, charlando un poco con el jefe, con el comando de jefatura, también hablando de los planteos que nos hacen los vecinos, escuchando el trabajo que realmente para muy bien, y bueno, y la apertura además del jefe y el comando para, bueno, recibir esas inquietudes, para trabajar juntos y poniéndonos al tanto de todo el trabajo que se viene realizando.
0: El jefe policial todavía se está instalando, porque más que sea de Rivera ya.
1: Que todavía se está instalando, pero que en realidad, desde el primer día que llegó vimos su disposición al diálogo, yendo a la Junta Departamental, que me fundamental también ese contacto con los ediles, con las autoridades locales, y bueno, que
0: nos estuvo con las diferentes instituciones.
1: Totalmente, también, eso digo, muy abierto el diálogo, creo que eso es importante para el departamento, y bueno, contándonos un poco el trabajo que vienen realizando, la apuesta un poco en Mazoyer, que era una inquietud de los vecinos, las nuevas tecnologías, que eso también es fundamental en el departamento, ¿no? Trabajar con los funcionarios policiales, ¿no? Que también eso, que trabajan cómodos, claro, sin dudas, que es fundamental para el trabajo, bueno, porque son los que están ahí en la primera línea, ¿no?
0: En lo que refiere a las visitas al interior y las alcaldías, ¿cuáles son las principales inquietudes o los problemas que presentan los vecinos en el interior? Cosa que parece extraño, porque no hay campaña política y están yendo al interior.
1: Sí, en realidad nosotros, la 15 tiene esa, siempre, ¿no?, de sus largos 88 años, y creo que eso es lo que la caracteriza justamente, que nosotros no hay tiempos electorales. Por supuesto que cuando llegan los tiempos electorales se intensifica toda esa actividad directamente, pero nosotros siempre estamos con, lo decimos una y otra vez, termina la elección y al otro día el comité allí está abierto para atender a los vecinos. Todos los viernes tenemos los plenarios y se hace sí o sí todos los viernes los plenarios, porque bueno, la gente está acostumbrada, la gente le gusta, ahora llega el frío y uno piensa a veces lo hace o no lo hace, pero bueno, siempre hay un compañero que está allí que es importante ese charlar de lo que pasó en la semana, ¿no? Y bueno, también hablando directamente con los alcaldes, algunas preocupaciones diferentes, pero bueno, por ejemplo, el tema saneamiento fue un planteo que recibimos, el tema de la barométrica en las tres alcaldías, ni que hablar, el tema de trabajo en Bichadero, algo más especial con el Ministerio de Transporte, el tema de la seguridad vial también, del tránsito, así que bueno, varios planteos recibimos de los alcaldes.
0: Bichadero tenía una problemática de robos y todo lo demás, que
1: minas de corrales,
0: minas de corrales.
1: Sí, más con el tema un poco de ese ese planteo con el tema de la seguridad, pero bueno, cada uno con sus diferentes realidades, y allí estuvimos escuchando a los alcaldes en esta primera visita que hicimos. Después vamos a hacer una visita con las organizaciones sociales, con los clubes deportivos y eso, bueno, en una segunda instancia la visita a las localidades, que también lo vamos a hacer acá en la ciudad de Rivera, ¿no?
0: O sea que continúa la actividad, no han dejado para retornar cuando haya elecciones dentro
1: de casa. Nosotros siempre estamos los 5 años, así que los vecinos nos pueden encontrar las instituciones también, porque bueno, saben generalmente nuestro teléfono, nuestro contacto, es el comité que está abierto, así que nosotros estamos a disposición para, bueno, ayudar, recibir los planteos de Rivera y tratar de canalizarlos desde lugares que estamos hoy. Siempre, bueno, uno tiene buen contacto con las autoridades. Exactamente, no solo del partido, sino las autoridades que hoy están en el gobierno, que es en el Frente Amplio. Creo que esa buena relación hace que uno pueda hacer llegar planteos y que, bueno, bueno, que se pueda resolver sobre todas las cosas, ¿no?
0: Y también estuvo dialogando con la directora regional de OCE, lo decía hace instantes, y hay una noticia de las últimas horas, sí, de las últimas horas, de que se acerca un rediseño del plan de saneamiento. Estaba dispuesto el saneamiento para todo el país desde el gobierno anterior, sí. Y ahora hay un rediseño. ¿Se habló de ese tema? Sí, ¿cómo afecta a Rivera eso?
1: Se habló de ese tema. En realidad, Rivera, bueno, se va a realizar en los barrios, ahí conjunto con la intendencia, donde la OCE va a poner una plata y la intendencia va a poner también plata para que, bueno, que se pueda realizar esa obra. Quedaría Bichadero afuera, y esa era un poco la preocupación y también el planteo de buscar alguna solución, para poder incluir algo de Bichadero. También estuvo Gerardo hablando con las autoridades de OCE a nivel central, y bueno, hacer ahí un trabajo como para que Bichadero pueda incluirse, aunque sea una parte no como estaba previsto, pero que bueno, que también se puede incluir. Pero bueno, Rivera, por ese acuerdo OCE-Intendencia, se va a estar desarrollando en algunos barrios el tema del saneamiento.
0: OCE no tenía dinero a disposición. En algún momento el intendente habló de poder hacer un fideicomiso para los 6 millones que se necesitan para todo esto, y algunas voces políticas se alzaron en contra por un fideicomiso. ¿La 15 estuvo en contra, a favor? ¿Qué dijo la 15?
1: No, en realidad nosotros estamos a favor que se haga el saneamiento, por supuesto. Es una necesidad que plantean los vecinos, así que nosotros estamos totalmente de acuerdo. Por supuesto, también es público algunas diferencias, sobre todo creo que por el tema del trato que se le da a la Junta Departamental, cosa que nos preocupa, y nosotros lo venimos poniendo arriba de la mesa, y bueno, tratando de que las autoridades departamentales entiendan que en realidad la democracia está allí adentro de la Junta Departamental, que es bueno el respeto de los ediles, no solo nuestros, somos oposición hoy, sino de los propios ediles colorados, cuando el miércoles llega una orden, le dicen levántese de sala y se tienen que ir porque, bueno, reciben esa orden para levantarse de sala. Yo creo que, bueno, esas cosas hay que ir trabajando, pero siempre lo decimos. Nuestros votos van a estar para las cosas que la gente les sirva, y el saneamiento es una preocupación de la gente.
0: Para
1: y
0: la nuestro, mejora del departamento,
1: sin duda. Y allí va a contar con nuestros votos a los vecinos para que puedan, que se realice la obra, que no va a ser por fideicomiso, que va a ser plata propia.
0: No, obvio, eso lo dijo el intendente.
1: Pero que en realidad nuestros votos
0: simplemente siempre van. Y luego salieron a contestarle, pero que ya estaba dispuesto que no.
1: Pero digo, nuestros votos para lo que es la mejora para Rivera y para los vecinos de Rivera, por supuesto que siempre van a estar. Venimos en esta discusión con un poco y trabajando en la Junta Departamental y ahora como Partido Nacional, como Departamental Nacionalista, bueno, con esa preocupación. Se presenta la rendición de cuenta la otra semana, votarse.
0: Había que votarla inmediatamente, no había tiempo de estudio.
1: El martes, en realidad, 1.095 hojas.
0: O sea, esa es una característica, últimamente es todo.
1: Por eso, toda la apurada, cosa que nosotros, bueno, es lo que no puede suceder. Eran un expediente de 1.095 hojas, que del martes de tarde, cuando los ediles piden que se les entregue el expediente, porque tampoco estaba el expediente, al otro día había que votarse. Bueno, en realidad se votó porque se levantaron.
0: Se
1: aceptaron las observaciones, pero bueno, estamos estudiando el tema en profundidad y bueno, ya haremos una conferencia de prensa, un comunicado, bueno, informando todo lo de la rendición.
0: Ahora, Natalia, entre usted y este periodista, ¿cuántos ediles están capacitados para entender las 1.000 y pico de hojas?
1: No, bueno, en realidad nosotros, por ejemplo, lo trabajamos dentro de la agrupación. Si bien hoy lleva un edil, que es el doctor Pablo Sarabia, que es el que estudia en profundidad, pero bueno, hemos mantenido reuniones tratando de informar y que todos los ediles estén a la par del tema. Creo que los otros partidos deberían hacer lo mismo, pero bueno, la preocupación.
0: O sea, que la tiene un edil que entiende y los otros van atrás del informe que le hace.
1: Qué esperanza, no dije eso, dije en realidad todos lo estudian.
0: Volvemos la grabación atrás un poquitito.
1: No dije eso.
0: Sí, porque sí.
1: Dije todos los. En realidad nosotros tenemos un mecanismo de estudio de todos los temas, donde en cada tema uno lleva como la voz cantante o la designación del tema, en este caso el doctor Pablo Sarabia, pero en realidad la información se comparte entre todos y en realidad todos estudian el tema. No sé si funciona así en los otros partidos. Lo que sí nos preocupa, lo que pasó, lo vuelvo a repetir, el miércoles en la Junta, cuando el edil Antonio Meneses propone que bueno, que sea un debate abierto, la resolución del Partido Colorado es que bueno, tienen la orden, tienen que salir de sala, se levantan de sala y dejan sin sesión, dejan sin número la junta, lo que nosotros realmente lamentamos. Por supuesto sabemos que tienen la mayoría, pero no debe ser el actuar. Es más, lo hemos dicho una otra vez, creo que el intendente debería ir. Nosotros pensamos que después de la ronda que había hecho en los medios de comunicación, el próximo paso era la Junta Departamental, y bueno, lo esperamos ahí con los ediles unos días, que bueno, que iba a caer de sorpresa sobre todo, pero bueno, lamentablemente no fue así. Ahora que en realidad en mi otro rol recorriendo el país, uno mira con ilusión, con esperanza de que Rivera funcione de alguna manera. Ayer en Río Negro el intendente nos contaba el tema de la rendición de cuentas, bueno, que fue votada por unanimidad, cosa que en Rivera no pasa, que está bien si se vota por unanimidad o no, el tema es el respeto, y ahí es donde creo que estamos fallando de manera importante.
0: Ahora también hay una división o enfrentamiento y un cambio de postura, creo que, de quien lleva la dirección de la departamental del Partido Nacional por el comunicado el otro día. O sea, ¿cómo es tomar parte de algo personal? Usted tiene su Facebook. Yo la critico, le digo algo y usted me borra del Facebook personal. Sí. Sin embargo, la departamental tomó parte de algo personal.
1: No, en realidad, por
0: lo firma usted.
1: Lo firmo yo, pero en realidad creo que no es el actuar, porque independientemente de todo lo que pasó y lo que pasó a la justicia, como también sabemos que bueno, que está en órbita judicial y esperemos la resolución, creo que en realidad es el intendente. Capaz que la mejor manera fue, esto llevó a que después saliera a todos los medios a aclarar, ¿no? Lo podía haber hecho allí.
0: Ya le había pasado lo mismo antes en el Facebook y había estado en la justicia con
1: allí,
0: Frente Amplista, llevó a 5.
1: Allí en la Junta Departamental, creo que es la manera, en realidad, independientemente que no estamos de acuerdo con el periodista.
0: Estoy hablando de la Junta, estoy hablando de la Departamental Nacionalista.
1: Por eso te digo, independientemente de que no estamos de acuerdo con el actuar del periodista, por supuesto, si lo hizo de esa manera, que nosotros, entendemos que sí, porque si llegó hasta ser arbitral lo hizo, en realidad la información es la información real. Entonces, bueno, creo que podría ser otros medios y no bloquearlo como lo hizo. Por supuesto que de manera personal tiene todo su derecho, pero nosotros entendemos que no es lo correcto, que bueno, que pudiera también ir a la Junta y dar las explicaciones allí en la Junta para que los ediles lo pudieran escuchar.
0: También difiere su respuesta a la de Amarilla. Amarilla dice que no tenía nada que ver la primera frase del comunicado y sí el contexto de lo...
1: Bueno, no importa lo que sigue, en etcétera, realidad etcétera, podemos diferir, porque bueno, también tenemos diferencia en el criterio, pero bueno...
0: ¿Hay diferencia en criterio en la 15?
1: No,
0: mire que
1: no.
0: Le estoy tomando las palabras textuales.
1: No hay diferencia
0: en criterio.
1: No hay diferencias de criterio en la 15, por suerte, en eso estamos como muy alineados, eso es lo más importante, el trabajo que también se ve en la departamental, por suerte, y creo que es un poco lo que preocupa.
0: La departamental, alineados con todos los que hay dentro de la departamental,
1: sí,
0: con los otros grupos políticos.
1: Exactamente.
0: Que afuera pues, salen y hablan de usted o del otro y están... Vamos a ser serios, Natalia.
1: Lo hacen en todos los partidos, eso para nosotros es una tranquilidad, que la departamental está alineada. Tenemos diferencia, como tienen todos, como tiene el Frente Amplio, como tiene el Partido Colorado. Claro, siempre el Partido Nacional es el que en realidad se pelea. No, tenemos diferencias políticas como tienen otros compañeros. Es más, escuchamos hace unos días de una edil del Frente Amplio hablar de trabajo sucio. Cosa que en realidad después cuando uno ve las actitudes o las reacciones de algunas personas se entiende por qué. Nosotros el otro día justo en la departamental lo decíamos, ¿no?

0: al aire,
1: la
0: por
1: verdad
0: favor.
1: que eso ni hablar, yo ya lo hablé con quien tenía que hablarlo personalmente y no, realmente es un tema que no me interesa porque no creo que no
0: No vale la
1: construye
0: pena,
1: nada.
0: no vale la pena. El tema de la reunión con el jefe de policía que se trató allí, qué temas abordaron, el recibimiento, como usted dijo, fue muy bueno con el nuevo jefe de policía. ¿Qué planteos llevaron directamente?
1: No, llevamos el planteo un poco de la preocupación de los vecinos, con obviamente el tema de seguridad, que es el tema que preocupa, sobre todo en algunos barrios, y bueno, ahí nos estuvo explicando que vienen haciendo un trabajo justamente para detectar esos robos que han sucedido allá por Barrio Rivera Chico, un planteo también con el tema de la situación de calle, bueno, el plan que ya ahora está
0: Sí, que está en marcha desde
1: en
0: el jueves.
1: marcha desde el jueves, la preocupación también de los vecinos que nos acercan, bueno, ni que hablar como no exdirectora del Ministerio de Desarrollo Social también, los vecinos me siguen llamando por algunas situaciones y bueno, expresar esa preocupación, cómo iban a actuar con el tema de la ley de faltas, el problema de la situación de violencia de género y bueno, y todas las denuncias que eso requiere, los policías que muchas veces tienen que poner a disposición por el tema de las custodias, un poco unas consultas también por ahí, el tema de las tobilleras, cómo venían funcionando, bueno, varios temas y bueno, el jefe contestándonos, bueno, acerca de esos temas y bueno, y poniéndonos al tanto de algunas otras novedades de trabajo en el departamento.
0: Quizás no estuvo en el planteo porque surgió la noticia ese día, justamente tenían la reunión con el jefe, lo de la implementación en el aeropuerto de un espacio de aviación policial.
1: No, no, realmente no estuvo en el tema de conversación ese tema.
0: Pero hay buena disposición para
1: Por
0: continuar
1: supuesto,
0: el
1: para seguir
0: trabajo,
1: trabajando nosotros a
0: a
1: disposición.
0: diferencia del jefe anterior, ¿no?
1: A disposición, nosotros no tuvimos también un buen relacionamiento con el jefe anterior, con todos los jefes de policía en realidad que han pasado. Nosotros estamos para aportar y ayudar desde nuestro lugar, así que bueno, independientemente de algunas posturas, y cambios, por supuesto, que tiene cada
0: Sí,
1: dirección,
0: obvio.
1: nosotros estamos para apoyar y como te decía, al igual que la intendencia, estamos para dar nuestro trabajo por lo que sea mejor para el departamento.
0: ¿Cuáles son los próximos pasos? ¿Cuáles son las próximas visitas, recorridas? ¿Qué está
1: Nosotros estamos
0: previsto?
1: recorriendo a los vecinos, haciendo reuniones puntuales, nada de un trabajo más silencioso, directamente juntando dos o tres o cuatro vecinos en una casa y bueno, los que quieran hacernos planteos. Y allí estuvimos también allá en lo de Gustavo, que ahí fue una excelente reunión con varias personas convocadas, y tuvimos en el Cerro Bellavista el otro día, también en esa línea, bueno, seguir recorriendo el departamento, ciudad e interior, justamente charlando a los vecinos, escuchando el problema y tratando de canalizar lo que es posible.
0: Por otra parte, no sé si podemos mezclar los temas, pero Mayo Amarillo,
1: Mayo
0: ahí
1: Amarillo,
0: le corresponde al cargo que tiene
1: sí, yo
0: en la ciudad.
1: siempre, Rubito, lo he mantenido en la gestión anterior. Hoy, obviamente, no estoy trabajando, pero prefiero venir otro día a hablar del tema de una SEP, porque, bueno, no me gusta mezclar los temas, no me gusta hablar un poco de política y un poco del trabajo que en realidad represento a la coalición republicana, pero bueno, el gobierno, en definitiva, también trabajando ahí con el gobierno, prefiero separar los temas. Cuando vengo sin problema ninguno a hablar de Mayo Amarillo. Pero bueno, invitando a la gente que se sume a la campaña Mayo Amarillo, que es un mes como
0: Muy
1: de
0: especial con una cantidad de
1: visualización de
0: actividades
1: actividades,
0: que hizo, eso sí.
1: 150 y pico de actividades en todo el país, con ese tema, pero creo que es un tema la excusa del Mayo Amarillo es para bueno hablar todos estos temas de seguridad vial que importan
0: Y
1: mucho.
0: quizás hablemos de Metedera, porque Metedera se pelea hasta con los intendentes por algunas ideas que...
1: No, en realidad, obviamente que son diferentes criterios, de actuación, pero en realidad en el fondo hay un buen trabajo y creo que también estamos todos dispuestos, independientemente de lo político partidario, de resolver y cuando se proponen estas cosas, cada uno con su lineamiento, pero bueno, en definitiva buscar una mejor solución para el tema de la seguridad vial.
0: Y la paso entonces de vuelta al Partido Nacional, situación del Partido Nacional en el departamento. Realmente está, como usted dice, en la departamental, que
1: Sí,
0: se dan todos
1: en
0: bien.
1: realidad sí, sí hay algo que soy, Rubito, es seria. Te digo por el comentario que me hiciste hace un ratito.
0: Si esta semana que viene alguno se para en contra, le voy a mandar la grabación.
1: Bueno, mándeme, es lo que digo. En realidad la departamental, como mesa de la departamental, primero, logramos conformar una departamental con lista única, que eso ya es bien importante dentro del partido. Creo que esta departamental marca eso. No hubo disputa entre dos listas y sí una lista
0: Una
1: sola,
0: lista sola.
1: donde fuimos todos los que los dirigentes partidarios en una lista sola, y allí se votó por unanimidad esa lista. Creo que arrancamos ya

0: con esa base. Y después, bueno, el trabajo, obviamente, que con matices, como lo tienen absolutamente todos, claro, el partido es como el que se mira siempre con, obviamente que nosotros también provocamos eso, de que capaz que nos miren diferente en cuanto a las diferencias, pero diferencias partidarias tienen todos, así que nosotros venimos trabajando bien, alineados, planificando nuevas actividades, también saliendo al interior como departamental, recibiendo al directorio que va a estar en Rivera también, bueno, para un diálogo y acercarle los problemas de Rivera, así que en ese trabajo estamos.
1: Y a nivel nacional, ¿el partido responde? Porque la principal figura, que es Delgado, es una figura lamentable que ha dado pasos equivocados, etcétera, etcétera. Crítica interna contra Delgado, pero el hombre sigue ahí como si fuera el salvador de la calle, que va a venir como un rey en la próxima elección porque va a salvar la patria.
0: Bueno, en realidad esa es tu percepción también en cuanto, que en realidad Álvaro obviamente que lleva adelante la campaña, no salió como esperábamos, pero también capaz que no es solo responsabilidad de él, es responsabilidad de todos los que trabajamos y militamos. Creo que nunca las responsabilidades son, personales, pero bueno, también viene haciendo un buen trabajo en el directorio, tratando de, de alinear al partido, que también, como en todos los partidos, no es fácil, pero bueno, eso lleva y requiere un gran trabajo. Trabajo, estando en los temas que preocupan a la gente, como presidente del directorio y con todo el directorio respaldando el trabajo que se viene realizando. También, por otra parte, celebrando los 190 años del partido, que realmente un partido con 190 años es una gran responsabilidad, sobre todo para dejar un partido mejor. Creo que en eso venimos trabajando y bueno, ya por supuesto, mirando en el horizonte el regreso de Luis Lacalle Pou.
1: Y la 15, que es una de las listas más longevas dentro del Partido Nacional.
0: Sí, 88 años de historia, que también es a quienes nos toca hoy llevar la bandera de la 15, sin dudas que es un gran honor y sobre todo una gran responsabilidad, ¿no?
1: Natalia López, ha sido muy amable. Muchísimas gracias por estos minutos, ¿sí?
0: Gracias a ti.
1: El diálogo con Natalia López, dirigente del Partido Nacional, lista 15.
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0: Damos lectura a los comunicados y despachos telegráficos. Enrique y Mariana Díaz rematan martes 12 de mayo a partir de la hora 10 en calle Socorro, Turnes 448, barrio Manduví. Remate judicial aduanero. Se destacan 22 autos, varias marcas y modelos, 4 motos Honda, más de 300 perfumes de diferentes tamaños y marcas, ropas varias, balanzas, ventiladores, televisor 32 pulgadas, acolchados y varios lotes más. Por informes, Enrique Díaz Cuello. Teléfono 099-82-1244-4622-5699. Enrique Díaz y Mariana Díaz rematan martes 12 de mayo. La hermana Lourdes comunica a la población en general que este sábado 9 y sábado 16 de mayo, de 8 a 12 horas, se realiza la feria de ropas y calzados en Cuaroy, Brasil. Serán atendidos por Miriam y Ana. Información necrológica. Empresa y Crematorio Parroni y Ribeiro Limitada informa el fallecimiento de Blanca Pagalday Mota, Lola, ocurrido hoy en Rivera. Velatorio Sala número 2, Florencio Sánchez 993. A la hora 17 parte cortejo a crematorio de ruta 27, kilómetro 7. Casa de duelo, Dr. Gon 562. 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Velatorio Sala número 1, Florencio Sánchez 993. Sepelio hoy, hora 10:30, Cementerio Central. Casa de duelo, Viviendas Covinterna Block F, apartamento 2. 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

0: 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La hermana Lourdes comunica a la población en general que este sábado 9 y sábado 16 de mayo, de 8 a 12 horas, se realiza la feria de ropas y calzados en Cuaroy, Brasil. 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

0: Muy buenos días, amigos, dando comienzo a Mañana Internacional. Mañana Internacional de sábado, un tanto diferente a lo que se realiza de lunes a viernes. Rápidamente actualizamos los datos del tiempo porque tenemos algunos llamados antes de comenzar directamente a hablar, dado los fuertes vientos, la tormenta, las inclemencias que llevan a que a esta hora varias instituciones estén trabajando todavía para solucionar las problemática aquí en el departamento de Rivera. Rápidamente les digo que el tiempo se presenta con aumento de nubosidad, probables precipitaciones aisladas, es lo que indica Irumet, vientos del oeste noroeste a 13 kilómetros por hora, presión atmosférica 1015 decimal 1 hectopascales, la humedad 78%, la visibilidad de 10 kilómetros y la temperatura actual 5 grados 8 décimas. Se prevé una máxima para hoy de 14 grados, mínima próxima madrugada 2 grados y para el domingo, nuboso, periodos de algo nuboso, heladas agrometeorológicas, máxima de 14 grados. La temperatura va a continuar baja, frío, 17 grados máxima para el lunes, 18 para el martes, 19 para el miércoles. No pasa de los 20 grados, así que va a continuar el frío. Los buenos días a Ramón Tarco.
1: Buenos días, un gusto como siempre. Estamos terminando una semana complicada, ¿no? Mucha gente con problemas de voladura de techo, bueno, un montón de problemas. Por suerte no hubo ninguna, que lamentar, ninguna pérdida humana, pero la verdad que fue muy complicada la semana.
0: La semana, sí, con esta ciclón, ¿no?, extratropical que apenas afectó esta zona.
1: Sí. Yo he escuchado que acá no fue un ciclón.
0: No fue.
1: Que no. Que en la zona costera, por lo general, se producen los ciclones. Acá fue más bien una tormenta muy, muy fuerte, ¿no?
0: Vaya tormenta, sí, ¿no? Sí.
1: En la edad que tengo, nunca he visto tormenta, pero tan fuerte
0: pero
1: como
0: no
1: esa.
0: Pero no tan fuerte, ¿no?, como esa que haya afectado.
1: Sí, sí, sí.
0: A toda esta zona, y no solo Rivera, sino que también
1: Libramento fue Libramento, más los daños, ¿no?
0: Se vio afectado. Además, una de esas torres de generación de energía eólica cayó completamente, claro. Varios techos, muy, muy, pero muy fuerte, ¿no? Estamos tratando de, ya le voy a pasar a Adrián el número, porque vamos a dialogar con aquellas personas que aún se ven afectadas, como decía, por las inclemencias del tiempo de estos. ¿Conseguiste? Sí, perfecto. Bien, bien. Ya estamos con el primer llamado que teníamos para dialogar sobre este tema justamente. Y es con Raquel Martínez. Con ella vamos a dialogar sobre la situación que está viviendo luego de los fuertes vientos y una zona que no tiene luz todavía, no volvió a luz. Varios clientes de UTE se ven afectados por esto, eran 8.000 en un principio, 3.500 después, y he recibido varios llamados del interior en algunas zonas que no tienen luz todavía, y posiblemente el sol no tenga luz. ¿Puede ser así, Raquel Martínez? Buenos días.
2: Buen día. Sí, desde el primer momento de la tormenta cayó un eucalipto en el medio de entre Sergio Martínez y Tres Árboles, volteó las columnas, volteó los cables de luz, todo. Y después cayó otro sobre el portón nuestro. Y bueno, desde ese momento estamos sin luz, sin agua, sin nada, porque nosotros dependemos, el agua depende de la luz, porque es todo con motores. Uh-huh. Entonces estamos sin nada. Pero el tema es que se nos está, dice, hay otras emergencias, sí hay emergencias por todo lado, pero nosotros se nos están muriendo los animales, porque las serpientes dependen de las colchetas eléctricas que tienen que tener calor, los peces están muriendo por falta de oxígeno. Digo, nosotros cada rato nos levantamos, les sacudimos el agua, todo eso, pero es un trabajo. Digo, acá hay 800 animales, nosotros también tenemos que pensar un poquito en eso. Todo el barrio tiene luz, yo ahora estoy en el liceo cargando celular, pero todo el barrio tiene luz, es solo el tema nuestro. Digo, no debe costar tantas horas sacar un eucalipto de arriba de los cables y arreglarlo. Digo, no sé, es una empatía, porque me dicen, hay que tener empatía, hay que tener los otros, sí, perfecto. Yo tengo con todo el mundo, yo ayudo todo el que puedo, pero el tema es que nosotros tenemos prioridad acá, porque también tenemos gente vieja en casa. yo llovió y le dije al de UTE, escúchame, mi esposo tiene 82 años, mi cuñada tiene 85. Digo, hoy la presión de ella estaba en 17. ¿Por qué? Porque precisa calor también. Entonces, claro, es muy complicado. Estamos pasando un momento, digo, yo ya perdí la paciencia porque llamé a todo el mundo. Uh-huh. Me decían, sí, estamos esperando que las chapas vengan de Montevideo. ¿Pero cómo de Montevideo? No tenemos acá MIDE, no tenemos acá SECOET. ¿No hay que estar preparado para ese tipo de cosas que no es la primera vez que pasa? Uh-huh. Digo, entonces seguimos en la época de cuando me crié, que volaba el techo y arreglate como puedas. No, no es así más. No es así más.
0: Raquel, entonces, ya recurrió a todas las personas posibles. Ya llamó a UTE, UTE le pidió tiempo, todas, etcétera, etcétera.
2: Todas, ya llamé hasta el Papa. Pero no hay forma de que alguien dé una respuesta. Porque la gente de UTE me escucha y me dice, ay señora, disculpe, pero no sabemos qué hacer. Sí, algo hay que hacer. Y ¿cómo me vas a decir que tenés que depender de Montevideo, que no hay acá un escuadrón de gente ya capacitada y preparada para las emergencias? Estamos a 500 kilómetros de Montevideo, ¿cómo vamos a esperar con una familia de que venga la chapa de Montevideo? ¿De dónde se vio eso? Uh-huh. Y no es la intendencia, es el gobierno nacional, y bueno, que hagan algo, no me interesa quién sea.
0: Claro, sí, todo depende de la autorización del gobierno nacional y el envío de chapas que muchas veces no llegan, demoran 2, 3, 4 meses y a veces no llegan.
2: Estoy mirando acá enfrente al liceo, uh-huh, estoy acá en el liceo, y estoy mirando dos cruceras de más de un metro, enormes, que salen del terreno de un vecino acá. Eso no puede ocurrir enfrente a un liceo. Pero impresionante, nunca había visto unas cruceras de ese tamaño. No puede ocurrir enfrente a un liceo que esté la mugre que hay. Digo, entonces todo eso, digo, alguien tiene que verlo. Digo, no me importa quién sea, pero alguien tiene que ser responsable de ese tipo de cosas.
0: Y no hay una explicación a todo esto y le pidieron algún tiempo de espera o mucho tiempo de espera, no le dieron horas para solucionarlo.
2: No me dieron horas, me dieron que ayer a las 10 de la mañana tenía que estar solucionado el problema y estamos hoy, seguimos con el mismo problema. Digo, con nuestra casa que es enorme de grande, el terreno de tapera, cuidando toda la noche de la linterna de que no vaya a entrar gente, porque sabes bien que entran y te roban los animales. Digo, no es la primera vez ni va a ser la última, pero para nosotros, digo, siempre poniéndome en segundo lugar, tercer lugar, donde quieran, pero para nosotros es una prioridad esto. Uh-huh. Digo, esto mucho por todo lo que está pasando en la ciudad.
0: Sí.
2: La ciudadanía, los niños, lo que sea. Pero estamos, cada uno tiene que estar en su puesto. Perfecto. Es una emergencia, bueno, salgamos a una emergencia, estemos preparados por una emergencia. A ver, estamos en el 27, 26 y pico, ya en el año 26 y pico. Tenemos que estar preparados por una emergencia. No puede ser. Yo hoy estoy saliendo a comprar un motor para tener... Ah, ya dio, ya está. Pero no puede ser que la gente quede esperando días y días y días. ¿Por qué? Porque, depende de Montevideo que venga una cuadrilla, depende de Montevideo que venga una chapa. ¿Dónde se vio eso? No puede existir más.
0: Perfecto. Raquel, dejamos bien este reclamo para ver si alguna de las autoridades responde a él. Y bueno, cualquier problema extra o si viene una solución, espero que nos mantenga informados.
2: Bueno, estoy pasándote una foto de las serpientes acá que estoy... Pero apavorada, nunca había visto.
0: Bueno, y eso que está en el zoo debe tener serpientes, porque como usted
2: tengo
0: lo dijo,
2: serpientes, tiene... pero ninguna tiene el veneno que tienen estas. Estas acá no pueden llegar a matar a un niño.
0: Y están frente, saliendo del terreno frente al liceo.
2: Saliendo del terreno del frente al liceo.
0: Uh-huh. ¿Al liceo qué número? El
2: 8.
0: El liceo 8, perfecto. Raquel Martínez, muchísimas gracias por estos minutos.
2: Un abrazo, Rubito,
0: gracias. Un abrazo, que pase bien, Raquel. Bien, Raquel Martínez, propietaria del Zoo Rivera, planteando la problemática que vive desde los fuertes vientos. Cayó un eucalipto, cayó sobre la red del tendido eléctrico allí, se ha cortado la energía, hasta ahora no pudieron solucionar el problema y se le están muriendo algunos de los animales con todas las consecuencias, como ya dijo, tiene personas de edad en la casa que también con estos fríos que se vinieron de repente... están pasando mal, pero también lo interesante es que frente al Liceo 8 donde estaba, porque no tenía energía, tuvo que ir hasta el liceo para poder conectarse allí y mantener este diálogo con nosotros. Estaban saliendo cruceras de un terreno abandonado enfrente al liceo.
1: Debe haber un criadero, ¿eh?
0: Si salieron dos que ya vio, mandó la foto, tenemos la foto aquí. Sí, realmente...
1: Sí, el reclamo de la señora es entendible.
0: No, no, obvio.
1: Pero
0: obvio.
1: Cada uno, su problema es el mayor que el otro, ¿verdad?
0: No,
1: entonces,
0: obvio,
1: hay muchísima gente en Libramento.
0: ¿En Libramento? Yo tengo... más de 24 horas estuvo la ciudad sin energía eléctrica.
1: Yo tengo una nieta que vive en Libramento y hace desde la tormenta...

0: Bien,
1: atento a todo lo que pueda pasar.
0: Una puesta a punto, ¿cuál es la situación? Ayer intentamos dialogar con usted, pero bueno, le pedimos la disculpa, lo llamamos cuando estaba en la reunión en el tercer piso, ya nos había comunicado el intendente de que a las 10 de la mañana el SECUET mantenía una reunión para agilizar el tema de lo que es la ayuda a aquellas personas que se vieron afectadas principalmente por voladuras de techo. Siempre decimos que las chapas demoran, hay todo un trámite pendiente burocrático que demora, que a veces demora uno, dos, tres meses, o a veces no llega porque se atrasa demasiado y la persona ya compró, ya utilizó, en fin, etcétera, etcétera, sus medios para poder solucionar la problemática. Pero ahora se está pensando en otro sistema para agilizar todo esto, Gustavo. ¿Qué se dialogó en esa reunión a las 10 de la mañana ayer?
1: Sí, está muy bien tu apreciación y creo que llegamos a una buena resolución, una buena solución el día de ayer. Pero yo creo que es importante resaltar que nosotros hemos recibido más de 400 llamados que se registraron a través del 911, a través de bomberos y en la Intendencia Departamental de Rivera. Allí, de los mismos que estuvimos procesando toda la información, tuvimos más de 120 árboles y ramas caídas, más de 100 casas que fueron afectadas con voladura de techos y algunas en la parte estructural de la misma, incluso derrumbe de alguna pared, muchos cables de Antel, de UTE, de alumbrado público, de cables de televisión, del tendido eléctrico de UTE en varios lugares. Tuvimos una situación puntual de una señora allí por Wilson Ferreira Lunati que una chapa la embistió. Y bueno, esa señora fue a parar en un centro de salud y ahora ya está estable, ya se retiró del centro de salud, o sea, por suerte no tuvimos que lamentar nada, una situación adversa con esa señora, ¿no? También tuvimos centros educativos que sufrieron algunos daños por caídas de árboles, tanto en escuelas como en liceos. En el momento pico del evento tuvimos 12 semáforos afectados. Hasta el día de ayer, a última hora, el 70-80% ya estaba operativo. Fueron afectados más de 30 barrios de toda la ciudad capital de Rivera, los equipos que están trabajando desde el día del evento. Nosotros recibimos el primer llamado, fue más o menos a las 5 y poco de la mañana, y bueno, desde ahí hasta el momento estamos en sesión permanente. De los equipos que tenemos trabajando son parques y jardines, vialidad urbana, vialidad rural, alumbrado público, bienestar social, tránsito, SECOET, higiene, obviamente que la policía, bomberos, MIDES, el ejército. En la reunión de ayer que se celebró en el ámbito del Comité Departamental de Emergencia, allí planteamos la necesidad de que hoy ya están saliendo cuatro equipos en forma simultánea, que está conformado por equipos de técnicos de la Dirección de Obras, personal de apoyo del regimiento, del MIDES, porque vamos a estar haciendo un relevamiento de esas primeras casas que fueron atendidas en el mismo día del evento con más de 4.000 metros cuadrados de nylon. En su momento, en el momento para mitigar la emergencia, estuvimos brindando 4.000 metros cuadrados de nylon. Entonces, una vez que tengamos hoy el relevamiento final de lo que realmente necesita para cubrir ese techo en cuanto a chapas, ya inmediatamente comenzamos a brindar la solución, porque ya llegó el camión de Montevideo en el día de ayer a últimas horas de la noche con un número importante de chapas para que podamos ir atendiendo en forma inmediata a los vecinos. A diferencia, como mencionabas, de otras situaciones que el trámite burocrático a veces enlentece toda la ayuda. También desde la Intendencia se están haciendo las gestiones para adquirir madera y de esa forma poder ayudar en aquellas casas que son de madera y que tuvieron derrumbes en la misma, bueno, poder asegurar la misma. Desde la Departamental de Salud, conjuntamente con la Dirección de Salud Municipal, se estará corroborando la situación sanitaria de las personas y también de las propias viviendas, porque allí nosotros podemos brindar kit de higiene, de limpieza para la vivienda y bueno, y a las personas ver cómo está su situación sanitaria. Tenemos también, que se definió en el día de ayer, lo que son paralelamente el trabajo de la alerta roja por gente en situación de calle, que se nos juntó eso en forma simultánea. Entonces, coordinamos las recorridas nocturnas con la policía, con el MIDES, con Bienestar Social, definimos el refugio

0: primario, que es el del Mides. Después tenemos un local en la granja, el local granja allí en el regimiento, y si nos vemos desbordados tenemos otras alternativas para poder atender a la gente en situación de calle. Con esto, ¿qué quiero decir? Que estamos con todos los equipos trabajando en la vía pública, tenemos previsto hacerlo hoy sábado, mañana domingo inclusive, y bueno, y darle continuidad la semana próxima. Ya llegaron las chapas. Entonces, se está trabajando y se está, obviamente, recibimos más de 400 llamados, estamos atendiendo por orden de prioridad, porque tenemos situaciones, por ejemplo, de árbol que cayeron sobre la finca, con los cables de UTE, situación peligrosa, situación delicada, con voladura de techo, con derrumbe de la propia vivienda. Entonces, tenemos de todo un poquito, ¿no? De todo un poquito, y vamos atendiendo todo a medida que va surgiendo la necesidad.
1: Claro, claro. Hay que resaltar siempre que el trámite hay que hacerlo ante denuncia por la jefatura. La jefatura viabiliza esto al Mides, el Mides a Montevideo, para que luego llegue al Seco de Rivera.
0: Sí, ese es el procedimiento administrativo, lo que nosotros ya hemos logrado, que más del 50% de la población que fue afectada ya alcanzó en el SECOE la denuncia policial. Eso es muy importante, porque esa denuncia policial es la mayor garantía que tiene el vecino de que sufrió el daño, y nosotros como autoridad para darle respuesta al vecino. Entonces, toda esa información de esa denuncia policial es procesada y se corrobora realmente lo que se necesita en esa casa, en esa vivienda. Por eso que tenemos el equipo técnico de la Dirección de Obras en territorio, con los arquitectos, para estar definiendo lo que realmente se necesita, porque a veces el vecino pide la chapa, ¿no? Muy bien, le entregamos la chapa, pero la estructura para colocar la chapa no es la adecuada. Entonces no la va a poder colocar. Entonces antes tenemos que ver la estructura, todo el enmaderamiento y paralelamente la chapa.
1: Claro. Claro. Y aquellos que no hicieron denuncia o pueden presentar la denuncia, que luego va a ser todo redirigido para que pueda llegarle la ayuda si se corrobora la situación. Mides que está saliendo en esta jornada también a corroborar la situación, y inclusive en el interior del departamento hay un teléfono para llamar, pero ¿tenemos información del interior del departamento o los fuertes vientos fueron solo aquí en la ciudad?
0: No, lo fuerte mismo, lo grande fue en Rivera. En Corrales y en Bichadero no tuvimos ninguna situación adversa. En Tranqueras tuvimos caídas de árboles, alguna situación que se planteó, pero desde la alcaldía ya se está dando la respuesta con todo el subcomité de emergencia que tenemos allí, y bueno, si necesitan obviamente el apoyo de Rivera, sabemos que estamos. Pero lo fuerte mismo fue en la ciudad capital. Si bien se atingió a más de 30 barrios, pero en la zona centro golpeó muy fuerte, ¿no?
1: Sí. Y recibíamos un llamado de Raquel Martínez diciendo que había caído un eucalipto allí, está con la energía cortada, llamó a UTE, está haciendo su trabajo, estaba demorado y bueno, tiene una situación difícil allí. Y le decimos a Raquel que también en el Cerro del Estado está la problemática de el corte del tendido de red eléctrica, por lo tanto ahora están trabajando allí, están recolocando las columnas que están caídas, y por eso la transmisión de la radio se ve cortada en algunos momentos. No hay energía en el Cerro del Estado porque está UTE trabajando allí cambiando las columnas.
0: Es muy importante eso, Rubito, porque ¿qué pasa? A ver, todas las familias que fueron afectadas y tienen involucrado el tendido eléctrico de UTE tienen que llamar desde su casa, desde su domicilio, a UTE. Eso lo tienen que hacer, porque con eso ayudan. Independientemente que nosotros ya tenemos la información, porque ingresa por el 911, nosotros nos comunicamos por vía directa con el referente de emergencia de UTE y también de alumbrado público de la intendencia. Corren las dos vías en formas paralelas, es muy importante. Lo que me decían ayer a altas horas de la noche que hablábamos con UTE es que ellos están atendiendo y tienen varios casos, varias situaciones. También acá en Cerro del Marco estaba medio complicado, ahí Sergio Canal 10 estaban con poca señal, con con problemas de energía eléctrica, y UTE es consciente de eso y está trabajando. Lo que pasa es que, claro, son muchos los llamados y ellos van por orden de prioridad según la emergencia que se presentó, ¿no es cierto?
1: Guedes, ¿qué hay de previsiones? ¿Se viene solo frío para las próximas horas o también está previsto
0: durante toda la jornada de hoy? Si miramos el pronóstico de Inumet, allí anuncia lo que son precipitaciones aisladas, ¿tá? Pero nosotros que andamos en la vía pública y estamos viviendo este frío de forma directa, creemos firmemente que va a ser el frío nomás, ¿no?
1: Claro.
0: Pero según Inumet, dice por allí precipitaciones aisladas durante toda la jornada con mucho frío. Claro. Y después los días subsiguientes, heladas agrometeorológicas, por ejemplo, mañana domingo y el lunes
1: incluso. Por lo tanto, vientos, tormentas, no está anunciado absolutamente nada. Solo descenso de la temperatura.
0: No está anunciado, solamente frío por ahora. Eso nos va a ayudar muchísimo en el trabajo, ¿no es cierto?
1: Claro, claro. Bien, Gustavo, ¿algo más agregar a este diálogo?
0: No, simplemente exhortar a los vecinos, que nosotros tenemos conocimiento de la situación, les pedimos que tengan paciencia, porque en algunos ya llegamos, en otros todavía no, pero que vamos a cubrir el 100% las necesidades, que se está trabajando con toda la infraestructura de la Intendencia Departamental de Rivera. El intendente ayer fue muy claro, desde la Dirección General de Obras se puso todo el aparato para atender las emergencias en forma exclusiva. Desde el Comité Departamental de Emergencia, todos sus integrantes, cada uno con su cometido, con su competencia, todos están trabajando, estamos en comunicación permanente y estamos atendiendo todos los llamados. Lo que pasa es que, claro, tuvimos muchísimas caídas de árboles, muchísimas ramas que interrumpieron lo que son las vías de tránsito, muchísimas voladuras de techo, varias situaciones, y estamos atendiendo una a una, ¿no es cierto?
1: Claro. Gustavo Guedes, como siempre, muy amable. Muchísimas gracias por estos minutos, ¿sí?
0: No, gracias a usted, estamos a sus gratas órdenes.
1: Un abrazo al amigo. El diálogo con el director de Secoete Rivera, Gustavo Guedes, quien nos hizo una puesta a punto de la situación actual del departamento. Los buenos días a Roberto.
2: Buenos días. Buenos
1: ¿Cómo, días. ¿Cómo lo afectó la tormenta?
2: Bueno, de varias formas, ¿no? En primer lugar, yo estuve el miércoles en Durazno, por un tema de vivienda, un encuentro de INAVI. Volví ya a la noche, el jueves de mañana.
1: ¿Jueves?
2: Sí, volví ya a altas horas de la noche. Bueno, cuando me desperté, yo me despierto muy temprano.
1: ¿Cómo se despertó? Había viento, o sea que
2: la hora viento, había viento.
1: Pero no una cosa, desde 3:30 yo vi, en fin, pero no viento fuerte como después de las 7 de la mañana.
2: No, tú sabes que me llamó la atención dos cosas. ¿No? Dos cosas, sí, parecidas, pero dos cosas, o sea, mi rutina empieza muy temprano, cuando está alboreando el día, y lo primero que hago es darle comida al perro del fondo y sacar la perrita para el frente.
1: ¿No la saca a pasear? ¿O?
2: No, tiene un...
1: ¿Se va a congelar la perra en el frente?
2: Sí. Ahora están robando perros, ¿no? O sea,
1: si no se salva.
3: A mí me llama la atención esa de dar comida.
1: Sí, a las 7 de la mañana dar comida.
2: Le doy 3 veces por día. Porque además debe quedar claro lo siguiente. Los perros no son míos.
1: Ah, bueno, así.
2: Allá,
1: ahora es entendible, Ramón, claro.
2: No, allá me llevan perros, ¿no?
1: Quiere matar uno congelado.
3: Yo he pasado allí y veo un perro como el del Zeca Tatú, aquel, ¿viste?
1: Paco.
3: Solo el armazón, nomás.
2: Tan gordito. Pero allá creo que a todos nos debe pasar. Los gurises llevan perro y quien cuida es uno.
1: Sí, eso es. Mira qué lindo gatito. Me regalaron el gatito.
3: Un gatito y termina papá, y mamá.
2: Terminamos uno cuidándolo. Bueno, pero lo que encontré raro es que, bueno, me levanté. Obviamente que el perro ya me está esperando. Uh-huh. En el fondo. ¿Sí? Pues abrí.
1: Y no salió.
2: Y él estaba sucuchado al fondo. O sea, tiene sí, un.
1: Metido en su casita,
2: cobertizo, sí. Y allá al fondo, y me miró y quedó allí, hasta pensé que podía estar enfermo. Cuando abro la puerta del frente para que salga, la perrita, lo primero que hizo, salió y olfateó el aire y pegó la vuelta para atrás. O sea,
1: Mal indicio.
2: Sí, los animales son sabios, ¿no? Sí, tienen una percepción especial. Y incluso salí, miré y sentí en el aire alguna cosa rara. Bueno, ya había empezado el viento, pero no en esa proporción. Bueno, después todo aquello, de aquella locura, empezó que las rachas y rachas. Yo estaba, me puse a leer arriba y empecé a mirar por la ventana, incluso filmé. Y era asustador,
1: ¿no? Sí, allá en el barrio tenemos una palmera enfrente y otras dos o tres, pero se le habrá
2: costado. Sí. Yo tengo varias palmeras en el patio y miraba.
1: Se van para un lado porque está fuerte.
2: Y la palmera es aguantadora, obviamente. Pero bueno, y ya vi que la cosa. Y después salí a recorrer. Justo había traído el auto del ministerio, que estaba en Tacuarembó, y lo traje, porque de Durando vine a Tacuarembó, y Tacuarembó lo traje. Y lo dejé enfrente, esperando. Pues, salí, recorrí. Hice una recorrida en forma particular.
1: ¿Después que pasó el viento?
2: Después que pasó el viento.
3: Dos horas,
2: sí, una hora y media.
1: Una hora y al de 7 a 8 y algo.
3: Sí, en mi barrio a las 7 arrancó con todo.
1: Una hora y media, sí. Él lo sabe bien porque cayó un árbol aquí enfrente a la radio. Ya, casi encima de un vehículo, se salvó. Raspó nomás, un rasponcito chiquitito. Se salvó de que no cayera una rama grande arriba de él, ¿no?
2: Pues salí a recorrí varios barrios. El protagonismo de vivienda del ministerio no es activo en esos casos.
1: Sí, no, pues salió para verificar la situación, ¿no?
2: El que tiene la potestad es SICOES, el Comité de Emergencia. De cualquier forma, hice un informe al ministerio. Porque en la segunda etapa, la que viene ahora, el ministerio sí tiene participación, ¿no? Porque
1: ¿qué es la entrega de chapa?
2: No. Sí, entrega materiales, chapa, pero requiere, como bien dijo el director, requiere de un informe de
3: las denuncias
2: del comité de emergencia.
1: Pero lo interesante es la agilización de los trámites, que siempre son burocráticos y demorados en este país, ¿no?
2: Es un problema no del país, del mundo. Vivimos en un país tremendamente burocrático, ¿no? La burocracia frena todo, ¿no? Y habría que buscar un mecanismo más urgente. Pero también hay que darse cuenta de una cosa. Situaciones de emergencia son situaciones de emergencia.
1: Sí.
2: Decía mi amiga Raquel, hay que estar preparado, sí. Pero justamente lo es un fenómenos accidentales.
3: Sí, sí. ¿No? Es imposible estar preparado.
2: Por más que estemos preparados, siempre nos va a sorprender. Siempre nos va a sorprender.
1: Siempre va a haber algo más.
2: Siempre tiene que haber algo más.
1: Nos preparamos y viene algo más. Nos preparamos y viene algo más.
2: Sí, fíjate que...
3: Ahora son fenómenos que, por ejemplo, las inundaciones. Cada 10 años.
2: Son cíclicos. Y ojo que esta tormenta también, ¿eh?
3: Sí, también.
2: O sea,
3: también.
2: Yo repasando, recordé 5 tormentas a lo largo de mi vida, que recuerdo, con esas características y con esas consecuencias, ¿no? Claro. Recuerdo una vez una que allí en el barrio golpeó mucho.
1: Las famosas piedras, ¿qué
2: es? No, sacando las piedras, que hubo 2 fenómenos de piedras en los últimos 30 años que fueron devastados, o más 30 y pico de años, y una bien reciente. La primera se caracterizó porque vino chanfleada y rompió todas las persianas de plástico. Que hasta el día de hoy.
1: Algunas todavía están ahí agujereadas.
2: Están agujereadas, sí.
3: Y mucho daño en autos.
2: Y después mucho daño en autos. Sí.
1: Había uno que lo llamaron el martillo de oro, ¿se acuerdan? Mecánico, sí, porque sí. Era con el martillito y le arreglaba todo lo que había dejado las piedras.
2: Ahora hay un seguro especial para piedra, ¿no?
3: Ah, sí.
2: Para el granizo.
3: Porque el seguro no te cubre fenómenos. Meteorológico, ¿no?
2: Sí.
3: Y ahora sí, tenés que hacer agregado, ¿no?
1: Sí, agregarlo. Si no, no viene.
2: Del fenómeno en general, en especial, yo creo que lo peor fue la lluvia de las 2 de la tarde. ¿No? Porque agarró.
1: Posterior a los vientos. Posterior, sí.
2: Porque vino el viento, volaron los techos, se devastó la ciudad. Ahí fue donde hice la recorrida. Pero cuando empezó aquella lluvia. Ahí no pude recorrer, obviamente, porque estaba todo inundado, y empecé a pensar, porque la gente ya estaba empezando a reconstruir, claro. y ahí viene la gran tragedia, ¿no? Lo peor fue esa lluvia con un espacio de tiempo Que cuando la gente empezó a reconstruir, a poner, a tomar la primera medida de emergencia, viene a
3: poner nylon, por ejemplo, como sí. pusieron arriba los techos.
1: Sí. Pero al no estar lloviendo, la gente se deja un poco más, queda la casa descubierta. Claro.
3: Porque entra otras pérdidas ahí.
1: Claro.
3: Son los muebles que están adentro de la casa, claro, con la lluvia.
1: Sí, ¿no? Con ese descuido comienza a llover y llovieron. Por ejemplo, aquí en Rivera, 74 milímetros.
2: Sí, pero en pocos minutos, ¿no?
1: En pocos minutos. En Ataque 78, en Tranqueras 95, en Paso Ataques 95 milímetros, en Corrales 88, en Manuel Díaz 85, en Moirones 58 milímetros, en Paso La Puente 75 milímetros y en Vichadero 61 milímetros.
3: Pero para el interior fue mucha lluvia, pero poco viento.
1: Poco viento.
3: Poco viento, por suerte, ¿no?
2: Ayer, siguiendo la historia, eso fue el miércoles que fui a Montevideo, el jueves la tormenta, ayer fui a Tacuarembó.
1: ¿Cómo estaba Tacuarembó?
2: Bueno, Tacuarembó no sufrió viento, obviamente, por lo menos fuerte, pero yo intenté, íbamos a la inauguración de un complejo de viviendas, ¿no? E intenté atravesar la ciudad y allí cuando tú entras en la terminal.
3: Sí, es horrible eso, es horrible.
2: Sí, y allí, pero allí estaba
3: se
2: inundó, que tuve que pegar vuelta para atrás, entrar en la carretera y pegar la vuelta por el otro lado. Allí se inundó, no pude ver las proporciones de la inundación, pero inundaron las calles cortadas en medio de la ciudad.
3: Claro, porque ahí pasa el Sandú, que dicen, el arroyo ese, que está canalizado. Pero es tanta la cantidad de agua que viene que...
2: Sí, allí...
1: Que desborda.
3: Sí, bueno, allí. La terminal queda bajo agua, ¿no?
2: Bueno, allí, mira, que allí tuvo, te repito, tuve que volver, ya era de tardecita, fue a las 6 de la tarde, 6 y poco y...
1: Y dar la vuelta también porque no había bajado.
2: Puede pasar, pero además, mucha agua. No estaba lloviendo en ese momento, no llovió tampoco, pero se nota que empezó a bajar el agua de un lado y inundó todo eso, ¿no? Y la situación conmueve, la situación de la gente. A mí me llamó mucha gente también, ¿no?
3: Sí, claro.
2: En algún caso intenté dar algún auxilio personal, porque repito, a nivel de ministerio no actúa.
1: Deben seguir los carriles correspondientes. O sea.
2: De hecho, el ministerio siquiera está en el comité de emergencia, que me parece que debiera estar. A mí me parece que debiera estar, incluso lo voy a sugerir a...
3: Pero capaz que no tiene rubros también suficiente para eso.
2: No, no tiene rubros. Lo que me parece que puede ayudar en el relevamiento también, ¿no? Una cosa es un informe frío, otra cosa es que uno pueda ver, pero de cualquier forma está. O sea, la estructura está armada así y hay que ver. Pero yo voy a hacer un paréntesis para hablar de otro tema que lo tocó Raquel Martínez, que es la crucera.
1: Que nos envió las fotos, tenemos las fotos de dos cruceras saliendo de un terreno abandonado frente al Liceo 8, donde estaba ella pidiendo energía prestada para poder dialogar con nosotros y presentar la situación.
2: Bueno, yo te voy a decir una cosa, un día de eso, porque yo no estaba, que fue el miércoles seguramente, en el escalón del Puerto Seco, mataron una crucera, así que cuando subí para el escritorio...
1: En un lugar de movimiento, sí. Bueno, frente al liceo aquí es un lugar de movimiento también.
2: La crucera de 1,20 m, no midieron, la midieron, me sacaron la foto.
1: Y estas no son chicas tampoco.
2: No son chicas. Bueno, y incluso está todavía tirada por allá, lo fui a ver cuando ayer que tuve la vuelta por allá por el Puerto Seco, fui a verla, la crucera...
1: considerable.
2: Sí, grande. Una crucera de 1,20 m es una crucera que tiene 5 años. O sea, ahora, yo soy contra matar a los bichos, obviamente. No me gusta que maten. En este caso, se lo dije a ellos, bueno, no hay otra solución que matarla. O sea, cuando me mandaron, me dijeron, bueno, la matamos. Yo, no hay otra solución que matarla porque es un peligro. Incluso así hay niños que van, los hijos del Chelo, los hijos de siempre, va mi nieta a veces así. O sea, es un peligro, que no hay otro camino que matarla. Pero, ¿qué pasa? Acá está pasando un tema que... es consecuencia. Tenemos una invasión de crucera.
1: El caso del autódromo el otro día.
2: El caso del autódromo el otro día.
1: Se mordió una persona.
2: Sí, hay una invasión de crucera, pero hay una invasión de crucera que no se produce por casualidad. Acá hay cosas que se han hecho mal. Y en primer lugar, la ignorancia de la gente. Mata a cualquier bicho que se arrastre y dice, maté una crucera.
3: Ah, sí, sí.
2: Y hay que tener en cuenta que la musurana, que la corredera, que la parejera, son enemigas naturales de la crucera.
3: Sí, los matan.
2: La comen fundamentalmente, comen los pichones.
3: Claro.
2: ¿no? Y come la nidada. Es el gran enemigo natural, el que mantiene el equilibrio, son esas otras serpientes, las culebras, sí. Se alimentan del pichón de la cuchara. Como la gente mata al barrer, ¿no? Mata al barrer, termina matando al enemigo natural.
3: Que es la que hay más, que abunda más.
2: Que es la que abunda más y que es la que tiene mayor capacidad de defensa también. No. Y otro bicho, la comadreja mora se caracteriza por, en primer lugar, comer cruchera de cualquier tamaño, porque tiene es inmune al veneno. No. La gente mata por diversión a la comadreja mora, que es un tratorcito limpiando el patio. Ratones, ratas, cualquier alimaña que hay, incluyendo víboras, la comadreja la mata. Hay un desequilibrio acá. Hay un desequilibrio.
3: Otra cosa también es que la forestación protegió mucho.
2: Protegió mucho.
3: La fauna está protegida por la forestación. Y ni que hablar. Vos entrás de repente en la ruta, entrás dos cuadras por adentro de una forestación y está oscuro aquello. Sí. Está oscuro. Entonces ahí la víbora, es impresionante cómo se reproduce.
2: Tú fíjate que nosotros recordamos aquellos tiempos en los cuales la Greco. Todos tuvimos algún amigo, algún compañero que trabajara en la Greco. Aquellas madrugadas en las cuales se levantaban a primera hora y pasaba un camión
1: a levantarlo.
2: Decía el viejo Araújo, y dice, yo me da una lástima porque es peor que ganado. Porque todavía el ganado tú lo vas medio ordenando allí lo metes en otro camión y van amontonado y lo llevaban para trabajar en la Greco. ¿No? Sí. Y en la Greco era famoso la cantidad de cruchera. Había gente que se desmayaba trabajando en pleno calor. Sí. ¿No? Y tengo una amiga que se desmayó y cayó arriba de una cruchera que nadie sabe cómo no la mordió. ¿No? Cayó, cuando la levantaron, salió la cruchera disparando. Entonces
3: dice que la crucera busca el calor. El calor del cuerpo, la mujer caída, sí. ¿Viste? Ella se siente protegida del animal ahí. ¿Me entendés?
2: La crucera tiene dos características especiales. En primer lugar, es un animal crepuscular. De tardecita y de nochecita vas a ver crucera. De mediodía, de tarde, muy difícil. Apenas que tú levantes un tronco o algo, la crucera es del atardecer. Y del atardecer caluroso. En estos momentos estamos viviendo una proliferación de encuentros con crucera. No es porque haya más, bueno, hay más obviamente, sino porque la crucera también hiberna. Tiene un periodo de letargo durante el invierno, que se encierra bajo troncos, en cuevas, y se prepara para la hibernación en otoño, ahora, alimentándose lo máximo posible, para que el cuerpo aguante los tiempos del invierno. Entonces, en este momento están muy activas. Claro. Están muy activas. Y cuando viene este tipo de lluvia, por ejemplo, que inunda su cueva, que inunda su guarida, es una situación que yo creo que acá en Uruguay no tenemos una estructura que tome en serio el tema de la víbora venenosa y de los animales venenosos, ¿no? Yo a veces me causa gracia escuchar cuando en el sur o allá en el este otro día apareció una araña de bananero.
3: Ah, sí.
2: Y fue noticia nacional. Bueno, acá allá en Puerto Seco tenemos una población endémica de araña de bananero que surgió cuando venían las grandes cargas de banana desde allá de arriba, del Mato Grosso, incluso de Bolivia venía, y traía mucha araña bananero. ¿No? Yo conozco el caso de el canario, murió por una picadura de araña bananero.
3: Muy venenosa, ¿no?
2: Muy venenosa. Y el caso del canario se sentó, venía con, y ni siquiera traía banana, pero se sentó y le picó en el codo, y él no se dio cuenta que era araña bananero. Y se mantuvo y empezó la alergia. Cuando lo llevaron en Santana de Libramento, ahí, ya hace unos cuantos años. Hoy en día es diferente porque viene con todo un requisito sanitario, incluso ahora creo que vienen con camiones refrigerados, o sea, y hay otro procedimiento, pero
3: si ya muere, ya cuando la van a cargar ya viene.
2: Ya viene ¿no? Fumigado. Yo no. Recuerdo una vez que estaba Abilio Briz, todavía era director del Ministerio de Ganadería, que fueron a hacer una inspección en un camión de banana y tuvieron que suspender la inspección y fumigar.
3: Claro.
2: Porque era
3: estaba lleno. Imagínate en la cabina, todo entra.
2: Sí, claro. Fíjate, en esas cargas de banana, las cosas que vivimos en el Puerto Seco es una historia que me nutrió mucho, ¿no? Yo recuerdo que había un bananero, un gordo Sergio, que tenía su depósito al lado de Niedaragua. Hice mucha plata con él, porque era cliente nuestro, y él hacía el despacho toda la semana, y yo los sábados iba a cobrar. Iba a cobrar allá y levantaba, y ya salía de ahí directo para ir al agua para pasar surtido. Y recuerdo que una vez estaba allí, porque cada vez me acuerdo mucho al latán. Después se fue allá para Santa Catarina, ni sé si vive todavía. Y yo estaba charlando con él en el escritorio, muy rudimentario, y estaban descargando un camión de banana, y de repente levantan la lona y vi que todo el mundo gritaba, oh, es un macaco. Y salió un monito de dentro, ¿no?
3: ¿No?
2: Y se peló por arriba de los tirantes de galpón.
3: ¿No?
2: Y anduvo por así
1: un monito.
2: Y anduvo por así correteando y corrió para allá y todo el mundo corriendo por un lado para otro. De repente se salió por un agujero y se peló para afuera. Y ahí me dice Sergio, no, he seguido y se van para el monte.
3: Sí, claro.
2: Se van para el monte. Sobrevivirán. Habrá quizás por ahí hay alguna población de. Pero los micos, los chiquitos, que eso.
3: Sí, dice que la temperatura se mueran porque
2: es probable que
3: no soportan la temperatura.
2: Que no tengan la alimentación también claro. Suficiente. No sé si es que dice, mira, he seguido, aparecen un monito. Claro, porque los agarran por allá, ellos suben a un camión, se quedan ahí y vienen comiendo bananas.
3: Claro.
2: ¿No?
3: Claro.
2: Y de tanto en tanto encontraba víboras, también se encontraba muchas cosas.
3: Sí.
2: Pero el tema de las cruceras es un tema que ahora va a empezar a bajar un poco porque empieza el frío y la crucera
3: sí,
2: invierna, ¿no?
3: De febrero a abril es la época más brava de la crucera.
2: Sí. Sí.
3: Bueno, ahí en el Parque de Gran Bretaña también.
1: También.
3: Mi padre fue capataz 10 años allá y era impresionante cómo mataban cruceras, ¿no? Porque hay mucha, la piedra, el bañado.
2: El bañado, además hay una mezcla entre crucera y yara, que son prácticamente claro. Lo mismo, ¿no? Eso, por ejemplo, que mandó Raquel ahora, la del Puerto Seco, la crucera, y estas son cruceras también.
3: Claro,
1: sí. ¿No? Y dos, y frente a un liceo 8, sí. Hay un movimiento allí, están cada vez más cerca, bueno, en el autódromo, con todo el ruido, claro. El movimiento que hay, así había...
3: Y de
1: acuerdo, Puerto Seco, hay gente allí entrando y saliendo.
2: Sí.
3: De acuerdo a las plantaciones que hay, es el tipo de víboras que se desarrollan. Por ejemplo, en Bella Unión, es la yara, en los cañaverales de azúcar. Ahí. La yara, bueno, mucha gente se murió, ¿no?
2: Bueno, ¿sabes que Uruguay es un país que no registraba muerte por picadura de serpiente desde el 69?
3: No.
2: Hubo una muerte fortuita que hubo en el 70 y pico por ahí, que fue de un vivo que lo picó una crucera, lo llevaron, lo atendieron, le habrá dado suero, que no era muy común en aquel tiempo.
1: Uh-huh.
2: Le dieron suero y lo liberaron, y este hombre furioso con la crucera agarró otra crucera, la ató en la portera y se dedicó a torturar la crucera durante...
1: ¿Cómo lo consiguió atarla?
2: Sí, logró enlazarla, sujetarla y la torturaba la crucera. Pues en una de esas creyó que estaba muerta, la crucera se vino a mi mente, le pegó una picada, una mordida y murió.
3: Murió el tipo,
2: claro, dos picaduras de crucera. Murió el tipo. Y hace poco murió otra persona por una picadura de coral. La coral es la más venenosa de todas las víboras que tenemos, pero tiene algunas características que son especiales. En primer lugar, es muy mansa. es muy mansa, muy escurridiza y muy mansa. Y segundo lugar, los dientes los tiene de forma de que no es tan fácil picar, muerde.
1: Porque pero, tiene los dientes para adentro.
2: Entonces no está preparado, es muy difícil, pero este...
3: Porque el veneno lo tiene ahí en la raíz de los dientes.
2: Claro, ¿no? Claro, sí,
3: cuando
2: sí.
3: Picó
2: sí.
3: Y ahí se desliza el líquido que es el veneno.
2: Exactamente. Bueno, este hombre, que no hace mucho, a los 2 o 3 años, murió porque... Pero jugó con la coral
3: claro.
2: Durante horas y mostraba y jugaba y la besaba y de repente le pegó una mordida y le pegó y se murió porque la coral es la más venenosa de todas, pero fue el primer caso de un accidente ofídico, como le llaman, que terminó en muerte hacía muchos años. No hay mucha mortalidad por picadura de
1: cocina. Además tenemos los antídotos correspondientes. Dialogué hace, ¿qué? 2 o 3 semanas con el encargado justamente de esa parte en ACE, que trabaja con...
3: Sí, yo escuché.
1: Sí.
3: Ahora, el gran tema es la crucera, por ejemplo, la cascabel también. Decían que la cascabel te picaba y que vos caminabas 3 pasos y ya quedabas ciego. Sí. Y que yo creo que poco es un poco de leyenda.
2: Sí, mucha leyenda.
3: Claro. Pero ahora, yo sé una historia ahora que él contó de la tortura de la cascabel. Uh-huh. Pasó algo en Tranqueras, pero verídico.
2: Con no, pero lo mío es chico también.
3: Me quedó en duda la atada de la crucera. ¿Cómo el tipo hizo para atar la crucera? ¿No? Pero ahí en Tranquera había un juez que fue muy folclórico, juez de paz, Isauro Vargas se llamaba, ¿no? Hincha del Artigas, Fútbol Club de Tranqueras a muerte. Y un personaje, ¿no? Juez de paz, personaje de aquella época, allá en los años 70 y algo. Y viene el loco Romero, comisario Romero, que le decían el loco Romero, asume la comisaría de allá, de Tranquera. Bueno, y los dos le gustaba doblar el codo. Entonces, todos los mediodías se iban para el Artigas, el juez y el comisario. Y viene un sargento y le dice al comisario, compromiso comisario, mire, le vengo a dar cuenta que en la estancia de Revetria, que es un estanciero conocido allí, dice, una crucera picó a un peón. Dice, ya mandamos el peón en la camioneta, porque no había ni ambulancia. Uh-huh. Allá, mandamos la camioneta para, dado la gravedad del caso, para el hospital. Y el comisario va y le informa al juez, ¿viste? Dice, bueno, mire, juez, pasó esto y esto, así, así. Le pegó. Dice, bueno, eleveme antecedente y emplace la crucera para mañana a las 9 para mi despacho. Le voy a tomar declaración.
1: Estaba pasado.
3: Pero fue verdad que capaz que hice el tren de broma, ¿no? Pero
2: me contaba en una reunión que tuvimos ahí en la dirección de departamental de salud, hablando justamente de la víbora, contaba que dice que hubo un periodo acá cuando Aida era directora de salud, que se recomendó también una proliferación de casos, se recomendó que no mataran al animal, pero que si la matara, que la trajeran para identificar qué bicho era.
3: Claro, ¿no? Claro.
2: Sí, dice que la bagacera creyó que había que agarrar cualquier cosa. Es que traían bolsa de víbora.
3: Pero pagaban algo, daban
2: no,
3: algo.
2: No, no daban nada. Víbora que encontraban por ahí, ponían la bolsa y tenían para acá. Y se...
3: Bueno, ahora que hablaste de Aida, me acordé también del legendario doctor
2: Antonio Aguirre Madera.
3: Estaba en la junta un día y hablando en eso, viste, de víboras, picaduras, y él dice, pero ustedes saben, viste, como le hablaba así medio pausado, si ustedes saben que tuve que echar un peón mío, lo eché de la estancia. ¿Qué pasó, Aguirre? Si el tipo era alambrador, me estaba alambrando el campo allá, y cuando yo lo veo siento un disparo. ¡Bla! Fui allá a ver, se mató el tipo. Había matado una cascabel. El tipo dice, no, mire, estaba acá la cascabel y maté. Digo, bueno, pasá por allá por el escritorio de la estancia que vamos a arreglar de cuenta. Porque cascabel hay muy pocas, y alambradora y a patada.
1: Ahora que habla de Aida es un mercenado esta semana, creo.
3: Ah, mirá.
1: Haceme concelador.
3: Mirá, bueno, qué bien.
2: Merecido tiene.
3: Bueno, amiga, nos hicimos muy amigos en la Junta con la vida. Tenía, ella siempre decía, estamos en trincheras diferentes, pero afuera de las trincheras somos amigos.
2: Sí, ahí. Pero el doctor Aguirre, él me regaló ese cascabel del peón que había matado. Me regaló la
1: colita esa que hace el chiquillo.
2: La tuve durante mucho tiempo.
3: Dicen los brasileños los guisos.
2: Los guisos, sí.
3: Lo que se sacuden.
2: Que se van generando con el tiempo.
3: Cada guiso es un año.
2: Sí, cada guiso es un año.
1: La pérdida de la piel que queda atrás.
2: Pero además ella sacude advirtiendo a quien se acerca que está allí, que es peligrosa.
3: Pero dice que te canta al revés, ¿no? Ella, vos sentís para este lado y ella está para el otro. Dicen, mi padre mató a una ya en la Baja de Pena, estaban destacados ya. 11 años tenía, 11 guisos. Tenía. Pero, y esa noche dice que estaban en el destacamento y sentían el ruido y empezaron a mirar. Era, ya se conocía, porque es muy conocido, el diferente el ruidito, de todo, ¿no? Y salieron a buscar, porque todo rancho el destacamento en esa época, ¿no? Y no encontraron, y al otro día de mañana iba saliendo de la quinta, cruzando la carretera, y venía una gente ahí, en un jeep y una camioneta. Se bajaron y empezaron a tirarle. Y dice, mi padre calculó, dice, bueno, son dos enemigos que se agarraron ahí, porque eran, por ejemplo, uno tiraba con 22 y el otro con 38. Dice, vamos a esperar que pare la balacera y vamos. Ahí salen corriendo, ¿viste?
4: Y se dan con eso.
3: Y no, dice, cabo no tiene bala ahí, es una tremenda crucera. Ahí mi padre mira, dice, no, qué crucera, nada, es una cascabel. Ahí le tiró con una escopeta y...
1: Y ahí sí la mató.
3: La mató, pero un bicho enorme, ¿no?
2: Sí,
3: la que cascabel... la acuerearon, después le pusieron arena, había un soldado muy práctico en eso, acuereaban tipo bolsa, que dice, le hace un corte en la cabeza y tira, sale todo el cuero. Pusieron arena, después pusieron lana y trajeron, mi padre la tenía en casa, y un día ese soldado que la acuerió, le pidió para que tenía un club de casa y por ser que el Club Boulevard por ahí, le pidió para mostrar a los amigos ya, y llevó, bueno, y lleva para la casa y puso arriba el ropero, la crucera. Y dice que a los pocos días empezaron los hijos con fiebre y con alergia y con esto y con aquello, y no descubrían de dónde era. Y ahí le preguntaron, ¿tiene alguna mascota? Algo, dice, pues ese acordó, es pa, mira, yo tengo. Era de la crucera, larga la cascabel. Dice que larga empieza a descascarar, ¿viste? Y entonces y larga aquello, se evapora el polvillo ese. Y eso fue todo, ahí terminó quemando, quemó el bicho.
2: Hay cascabel y víbora, y hay otras cascabel que no se arrastran, pero que son peligrosas. Sí. Y ponzoñosas, ¿no?
1: Y que están siempre ahí, a la espera.
2: Y que no se puede matar.
3: No. Prohibido matar.
2: Y si matabas preso, ¿no?
3: No.
1: ¿A dónde llegamos solo hablando de los vientos, no?
3: Sí, ¿eh? Bueno, los vientos producen todo eso. Por suerte no apareció ningún león bayo, ¿no?
2: No, el Cuquito tenía un león bayo que se le escapó ya en...
3: Sí, sí, la Tahona.
2: La Tahona, no sé cómo se llama. Sí, el Cuquito.
3: Pero ese era adiestrado, ¿viste? No pasa nada.
2: Dice, no lo encontraron todavía, ¿no?
3: No, pero parece que fue una maldad. Parece que fue el Boca Andrade que mandó sacar el león para lo atorear en un círculo.
2: Dice que era de Cuquito, ¿no? Bueno. Le andaba rondando ahí, ¿no?
3: Bueno, cada uno...
2: Los blancos tienen eso, cuando se escapa...
3: La chica dice que criaba mono.
2: No, pero el que criaba mono era Heber, que se le escapó un mono, nunca pudo agarrarlo. No sé qué pasó con el mono que era al final.
1: Nunca.
3: Heber.
1: Nunca dio explicación de si volvió o no volvió.
2: Se le escapó el mono aquel, ¿te acordás? El zoológico, y recorrió todo Montevideo. Y
1: nunca encontró el mono.
2: Y andaba... Gerardo Amarillo andaba buscando el mono por todos lados y nunca pudo ganar.
3: Gerardo, porque es especializado. No en cazar mono, pero por el tema medio ambiente.
2: El criar mono,
3: ¿eh? Un saludo para Gerardo, que siempre nos está escuchando.
1: No ayude,
3: siempre nos está esperando. Siempre nos escucha el amigo. Sí. Bueno, hay que alegrar la mañana porque pasamos una semana amargada.
1: Pero no pudo.
2: Hasta ahora anda Gerardo buscando el mono. Si tú ves, lo ves que anda mirando los árboles, y él anda buscando el mono de él. O sea.
1: Encontró tortuga, soltó tortuga en la playa.
2: Y soltó dos tortugas, ¿no? Allá en alta mar.
3: Eso hay que conseguir los cosas del Comodos, que se llama para el captador de mono, ¿no? Para tener ahí en la proximidad de la casa que te da. Ahora, nosotros venimos de un barrio donde estamos llenos de monos, ¿no?
2: Ni que hablar. Empezando por el mono
3: tazú. Hay monos y a patadas. Y de todo tipo, el mico, el chimpancé, ¿viste? Hay
2: el gorila.
3: El gorila.
2: El gorila, sí. El orangután. Ahí tenemos monos de todo tipo. Sí. Allá en la cuaró.
1: Un apodo muy común.
3: Lo que hay pocas son monas.
1: ¿Sí?
3: Sí, sí. Muy pocas monas.
2: Poca que se ve.
1: Por aquí el cobrador dice buen día, tengan cuidado, ya no se escuchó medio.
3: El cobrador decirle que pase por mi casa, porque yo eso de depositar plata, pues, ¿sabes cómo?
2: Mañana juega,
3: ya me subió la cuota, ya me vino con un verso ya. Tremendo.
1: Pero
3: ya.
1: El otro día hablaron bien de él y ya subió la cuota.
3: No, ya tenemos, subió, me vino con un verso bárbaro y bueno, está. O sea.
2: Tenemos una pobreza que
3: aparte
2: que
3: me cobró con retroactivo. El mes pasado vas a tener que pagar.
1: ¿Pero con precio nuevo?
3: Claro, ya, está loco. Está loco.
2: ¿Qué querés? Tenemos una pobreza que salen querezas por los ojos.
3: No, pero ya va a pasar.
2: No, ya va a pasar.
3: Ahora,
2: sí,
3: este fin de semana saco el 5 de oro y ya soluciono parte de eso.
2: Tenemos una. Mañana jugamos contra Rampla.
3: Lindo partido, ¿sabes?
2: Lindo partido. Era para jugar a Rivera. Voy a hacer la aclaración del caso. Inmediatamente Rampla solucionó su problema. No, miento. Antes que Rampla solucionara el problema, fijamos el estilo Paiva.
3: Claro.
2: Para jugar. Dicho sea paso, hablé directo con el intendente. El intendente le pedí ayuda. El intendente nos ofreció el estadio, obviamente, y la concentración. Ya ayuda bastante. Lo que pasa es que el martes tuvimos una reunión en la cual estaba el presidente Roberto Valdivieso, estaba Xavier, viendo la situación, que no era nada buena, obviamente, que no es nada buena. Y ahí le encomendamos a Xavier que hablara con el director de deporte para reservar el estadio. No sabíamos todavía si Rampla pagaba, y si Rampla pagaba, y si jugábamos sábado o domingo, pero que dejara reservado. Ahí el director de deporte cordialmente le dijo, mira, el intendente es muy generoso, pero el piso del estadio está levantado, está sembrado. Por un mes y pico no podemos
1: tener espectáculos en el estadio.
2: Bueno, como sea, no tenemos estadio. Nosotros habíamos propuesto a Latino
3: Paiva. Iba a venir Rampla, iba a venir,
2: claro. Claro, iba a venir. Nosotros habíamos propuesto a Rampla, al estadio Tiro Paiva y al estadio Mina Corrales, como alternativo. Yo estaba en Durazno, y me estaba llamando la gente de AUF después que pagó Rampla, porque, bueno, cuando no podía echarse el estadio, lo hablamos con Rampla para jugar en el Olímpico. Hablé con Tialdi, no hay ningún problema. Ahí me llama Quique Moreira y Héctor allá y me dice, no, si no pueden fijar el Olímpico, o sea, ustedes son locatarios, justamente el Olímpico es el cuadro adversario, ustedes pueden fijar cualquier cosa. Tienen que fijar Rivera. Y bueno, lo que pasa es que el Tiro Paiva está. Bueno, la intendencia mandó una carta.
3: ¿Y Tranquera?
2: Bueno, el problema de Tranquera es que no tiene agua caliente.
3: Ah.
2: El de Corrales tiene agua caliente. Y ahí le dijimos, bueno, tenemos estadio alternativo a Mina Corrales. Sí, pero no está habilitado. Bueno, no está habilitado por culpa de ustedes. Ustedes tienen que venir a habilitar acá. Sí, pero no hay personal, va a demorar eso. Bueno, lo cierto es que, dice, bueno, ante esta situación compleja de que el Latillo Paiva no está habilitado y
1: la opción no era viable, o sea, no era viable porque no está habilitado.
2: La AULE va a fijar un partido a nuestro costo, tenemos que pagar nosotros. Uh-huh. Ya pagamos, chepas. Y bueno, ahí empezaron, se portó muy bien la gente de la AULE, lo ha fijado en las Acacias, José Pedro Damián, el contador Damián, ¿eh?
3: No, pero ahí si van gente de acá, tienen que pedir a la republicana que los custodios, ¿eh?
2: Bueno, se fijó en las Acacias.
3: Está muy bien el estadio ese.
2: Sí. Nosotros jugamos alguna vez. Nosotros jugamos alguna vez en las Acacias allá.
3: Es bravísimo.
2: Pero bueno, ahí se va a jugar en las Acacias a las 6:30 de la tarde mañana. Yo estaba hablando con la barra de comunicación.
1: Y media va a terminar como las 10 de la noche, va a salir de ahí bravo.
2: Yo ni sé dónde queda esa calle, sé que he ido, pues yo no te veo.
3: Marconi ahí queda.
2: ¿Sí?
3: Sí, pues ahí entra entre el Marconi y donde eran los canteriles de París y Sarabia y todo.
2: Bueno, ahí tenemos que los socios de frontera, acá me estaba preguntando un Xavier, porque Xavier son como 40, yo confundo sí, todo. Sí.
3: No, fueron los que están presos. ¿Eh? Fueron los que están presos. No, 40 en libertad. No, presos en lote.
2: Los nuestros acá, los nuestros acá, que están sueltos, y me estaba preguntando uno de ellos, pero yo no
3: es un batallón, batallón.
1: Es un batallón de Xavier.
2: Y todos igualitos. Sí. Todos igualitos. Sí, sí. Mira, yo, si tú vas por uno y te llevas a todo. Yo los confundo a los hijos de Xavier. El único que lo conozco es al tesorero, porque después el resto son todos parecidos. ¿No? Para mejor, son como cera, ¿viste? Tú ves uno grande, cuando ves uno más chiquito, sí, y ese.
3: No sé. Pero toda la misma lata. ¿Eh? Toda la misma lata.
2: Sí, todo el mismo, sí, sí. El mismo molde. Bueno, uno de los Xavier. Me estaba preguntando acá de los socios, claro, el locatario, frontera. No. Los socios tienen, creo que pagan, no sé cuál es. Me va a preguntar a mí si el tesorero es el padre. No. Tienen los derechos socios, somos locatarios. Allá somos locatarios. Ahora, por 30 días más o menos, el estadio está
3: complicado acá.
2: Interdictado, como dicen los brasileños.
3: Pero, o sea que se solucionó que va a jugar acá, frontera. Cuando
2: va a jugar acá, va a jugar acá. Cuando sea locatario, cuando haya estadio, no. Va por acá, o en Mina Corrales. Pero, el tema es que bueno, pero lo curioso de todo es que los clubes de Montevideo se enojaron. Ya. Porque fijamos ya. Hicieron una protesta, me llamaba la gente de la che, se están calentando todo el mundo, pero muchachos. Y ahí nos calentamos y yo pensamos una cosa: cambiarlo, vamos a jugar esta con el Mo.
3: ¿Verdad?
2: Se achicaron.
1: Está bien,
2: vamos a jugar en el Damián, o sea, con Rampla no había problema.
3: Claro, claro.
2: Con Rampla tenemos una
3: Rampla de loco para no venir, porque con la pobreza que tiene está más pelado que nosotros.
2: Sí, mira. Claro. Yo creo que vamos a tener con la pobreza que tenemos, que jugar en Paso los Torques, a mitad para cada uno.
3: Sí, claro.
2: Pero al final de cuentas se va a jugar acá. Y nosotros estamos haciendo la cuenta de que ahora nos queda 4 partidos de visitante. De los cuales 3 van a estar incluidos en ese periodo en el cual el estadio no va a estar habilitado. Vamos a tener que buscar soluciones y jugar allá. No podemos pagar $900 por partido, obviamente. Tenemos que buscar una solución.
3: ¿Cómo pagan $900 cuando sos? Si tenés que jugar.
2: No, tenemos que alquilar una cancha y cuesta $900.
3: Pero y aquí no se consigue una cancha con Oriental.
2: Lo que pasa es que no están habilitados por agua.
3: Ah, no están habilitados.
2: Claro, nosotros dijimos, mire, vengan para acá y jugamos acá. Pero jugamos en el 14 de julio.
3: Pero claro.
2: Que ya hemos jugado un partido amistoso, un partido amistoso oficial de juveniles, claro. Hemos jugado el 14 de julio. Pero no están habilitados, tiene que estar habilitado. Y nosotros no. Bueno, va a tener que jugar allá, pero no vamos a pagar $900 que vengan a hacer el examen.
3: ¿Eh? $900.
2: $900, no. Que vengan a hacer el examen acá. Y bueno, vamos a jugar acá, pero no podemos pagar esa plata. Tenemos una pobreza bárbara. No.
3: Corrales es una buena también, porque la gente de Corrales va a ir.
2: Sí, la gente de Corrales va a ir. Me llamó gente de Corrales muy contenta. Claro. Muy contenta por eso, y se iba a jugar en Corrales, pero que vengan a ser el más barato traerlo, ¿eh?
3: Sí, sí.
2: Trae un inspector que venga a ser
3: la... Me cambiaron el directo.
1: Sí. Bueno. Es que lo dijera.
2: Ya andaba que yo voy después.
1: Ah, bueno, que también van al mismo médico ustedes, no, que el diurético les hace mal.
2: Tomamos mate temprano, nosotros venimos mateando hace rato.
1: Tomaron mate temprano, bueno, Taruco ya pidió medio tiempo para ir al baño y volver.
2: Sí, no, y pero bueno, de cualquier forma, venimos como diría Wilson Farrell Dunati una vez que le preguntaron, ¿cómo estamos? Estamos mal, pero venimos bien.
1: Lo principal es que quedaron dentro, quedamos ahora dentro. No hay problema.
2: Sí, quedamos dentro y bueno, y ahora hay que apechugar todo esto. ¿No? Ahora hay que apechugar todo esto. Pero bueno, vamos a tener que ver ahora cómo solucionamos, porque nosotros no podemos pagar esa plata por cada vez que nos quedan 4 partidos. De los 4 partidos que nos queda como visitante, por lo menos uno se va a jugar acá. Pero porque ya va a estar el estadio habilitado. Claro. Si lográramos jugar algún otro más, bueno,
1: sería, bueno, una, sería, gran ayuda,
2: sería, ¿no?, una gran ayuda. Pero de cualquier forma, bueno, viene avanzando el club, venimos bien, perdimos 1-0, el equipo que se armó a,
1: sí, sí, rápido,
2: en 24 horas, 48 explicar,
1: horas, 48
2: horas. 48 horas armamos un cuadro y perdimos 1-0 perdimos 1-0 para Rocha, erramos un penal y con un hombre de menos nos echaron un jugador. Entonces, la venimos pechugando, ¿no?, y la vamos a sacar adelante. Lo vamos a sacar adelante. No hemos tenido mucha ayuda, hemos estado bastante solo, pero
1: se va saliendo a flote.
2: Se va a salir a flote. El día 14 tenemos asamblea, el jueves, a las 7:30 de la tarde, asamblea ordinaria, ¿no?, en la cual se hace cambio de autoridades. Ya cumplimos 2 años. La última elección fue precisamente a finales de mayo del año 2024, o 25, 26, 2 años. Ahora ya corresponde llamar a elecciones, elegir a una nueva comisión directiva. Veremos a ver quién. Ya tenemos una idea más o menos.
1: Sí, sí, no quedan los mismos. O sea, hay una rotación, usted ya lo había explicado la otra vez. Hay una rotación de los 4 o 5 que siempre están.
2: Lo que pasa es que no se puede repetir la misma directiva por más de 2 periodos. Entonces, por lo menos el presidente debe cambiar.
1: Claro.
2: No, entonces, bueno, vamos a ver ahora. Ya se está.
1: Ya tienen una idea formada, por lo tanto no va a ser muy difícil.
2: Sí, sí, sí, no. Tenemos una a ver qué. Muy interesante lo que se discute sobre el fútbol, me gusta. Tengo recién Ana María Borrea hablando sobre. Yo pensé que me iba a retar porque estamos hablando de fútbol,
1: pero no.
2: Está. Que tenemos elecciones el 14, elecciones no, se llama asamblea. Tenemos que cambiar la directiva. Alguien me ha preguntado si ha aparecido inversor. Yo le he dicho a todos, cada uno de los casos, pero lo digo en forma oficial, conversador un montón. Serio, por ahora uno. Que vamos avanzando, y avanzando bien. Y ha dado prueba de que tiene voluntad,
1: tiene interés
2: y ya ha colaborado, se ha ayudado, ¿no? Pero esta semana se hace asamblea, el club vuelve a su viejo origen, a su viejo nombre, Frontera Rivera.
1: ¿Y los colores?
2: Y los colores ya están. Los colores ya cambiaron y esta semana estaban cambiando el escudo, ¿no? El escudo.
1: Vuelve al viejo escudo.
2: Volviendo al viejo escudo. Yo no sé si se habían llevado para el lado, no sé si lo van a arreglar. Y obviamente que volverá a ser Frontera Rivera, porque ya el Renegade no tiene mucho sentido, y por otro lado, ya esta gente no está, y hay que respetarlos de alguna forma.
3: No sé por qué pusieron los Renegades, porque, por ejemplo, Racing es una SAT,
2: sí,
3: y no, Juventud de las Piedras es una SAT,
2: sí,
3: y todo, y no cambiaron, no agregaron ningún nombre,
2: No, o sea, en este caso fue exigencia del inversor en aquel tiempo de que se hiciera. El nunca, club siempre,
3: nunca supimos lo que quería decir Renegado.
2: Renegado. Renegado.
3: Sí,
2: yo creo que era
3: como Renegado se fueron ellos.
2: Capaz que era un retrato de su personalidad. Pero lo cierto es que ahora no corresponde más, se sacará, pasará un capítulo interesante de la historia de Frontera, ¿no?
3: Otro capítulo más
2: de la historia de Frontera cuando adquirió el nombre de Renegade, ¿no? De alguna forma que uno tiene que yo creo que lo peor que hay es cuando uno rompe una relación, cuando hay un divorcio, hablar mal de la pareja.
3: Sí, no.
2: O sea, pasaron
3: porque
2: cosas
3: porque siempre dejan cosas buenas también.
2: Dejan cosas buenas. Todo tiene su aporte positivo, ¿no? Y nuestros hijos, nuestros nietos van a contar y van a preguntar sobre cómo fue la historia. Y quizás nosotros ya no estemos para contar, pero va a estar el libro ahí, uno de los libros y algún relato que vamos a hacer con respecto a eso. Y bueno,
3: ahí los tipos van a decir, mirá, había un tal de Beto Araújo, tenían un programa en la radio con un tal Román Taroco y Rubito, y lo que mentían ahí, era impresionante. Pero ¿sabes lo que? Tengo una noticia para darle.
2: Sí.
3: Ayer me enteré que tengo corazón.
2: Bueno, otro más. No es una noticia, es un fenómeno biológico sumamente interesante.
3: Sí, sí. Me llaman de comer y te tiene para hacerse una ecografía del corazón, ¿cómo que se dice? Ecocardiograma. Ecocardiograma. ¡Pah! Llego allá, ¿viste? Una doctora jovencita, muy amable, la secretaria también, que es nieta de un vecino del barrio, ¿sí? Me atienden muy bien, pero ahí me empezaron y la doctora decía, ventrículo izquierdo tanto, no sé cuánto, y la muchacha anotaba allí, viste, y derecho tanto, válvula tanto, no sé cuánto, y yo veía aquello que pasaba ahí, viste.
2: Y, así que tenés.
3: No, y ahí cuando voy, dice, bueno, está pronto, pero me tuvo rato y hacía de nuevo, ¿tá? Ahí dice, bueno, está, levántese la camilla, ¿tá? Digo, bueno, doctora, estoy muy complicado. Dice, no, lo felicito, tiene corazón.
2: Mirá que,
3: ¿sabes cómo salí de allí? No,
2: el hecho importante es que te dijo, te comprimo, porque yo tengo el caso de una persona muy allegada a mí, muy vinculado por,

0: pero por lo menos las funciones cardíacas
1: las tiene.
0: Las tiene.
2: Así, oye, ¿eh? Hay otro órgano que está cumpliendo.
0: Puede haber otro órgano que está cumpliendo la misma función, ¿no? Ahora está bien, ahora está recuperado. Y felizmente, o sea, que me deja muy, muy contento, muy feliz, porque creí en algún momento que iba a ser muy complicado que se recuperara y ya me estaba preparando para lo peor, porque realmente el panorama era
1: ese desolador.
0: Era jodido, ¿no? Por lo menos lo que se hablaba y con esa persona nunca hablé directamente sobre el tema, sino que hablábamos esquivando el tema, porque me parecía que realmente era muy, muy jodido. Pero el otro día, bueno, después lo empecé a ver recuperado, y ya está haciendo maldad. Así que no solo recuperó
1: se recuperó físicamente,
0: sino que espiritualmente también se recuperó, y eso es una gran alegría que no haya perdido la esencia de su propia existencia, que es hacer maldad. No, obviamente que no dije el nombre, no estoy diciendo no.
1: Es una mera casualidad.
0: No estoy diciendo que se recuperó hoy ya.
2: Yo la verdad que con todos esos datos que diste no me doy cuenta que nada.
1: Tampoco. Por aquí el amigo Héctor nos manda, estábamos hablando de las cruceras, y me manda, ya que están haciendo historia de crucera, les cuento una en mi zona. Hay una señora que perdió al marido por una mordedura en la crucera. Al poco tiempo se juntó, pero ese hombre también murió. Se volvió a juntar después y se murió el hombre de vuelta.
2: ¿Por muerte de crucera?
1: Y empezaron a investigar. Había pasado que el primer marido andaba de botas de goma y la señora le daba esas botas a los maridos que fueron siguiendo, los que se juntó. Y resulta que tenía un diente de la crucera clavado en la bota. Entonces, cada vez está bien. Héctor.
0: ¿Es que quiere el rey?
1: No, otro.
0: No, me quedé muy feliz, muy mosquito. Interesante la historia. Incluso a mí me deja muy feliz porque hay gente más mentirosa que nosotros.
2: Sí. Ay, sí. Esa es mentira de pescador. Esa es mentira de pescador.
0: No. Como dice.
2: Yo ya me estoy preocupando. Porque en cualquier momento no nos escuchan más. Hay otros que nos superan.
0: Como dice Atahualpa Yupanqui, y me doy por bien servido de entrando atrás del primero, ¿no? Y este hombre, sí, es que ese hombre realmente,
1: pensó bastante la historia.
0: Felicitaciones, Héctor, realmente, ¿no?
1: Está buena.
0: Nos sacamos sombrero, me levanto y me inclino de ti, ¿no?
2: Bueno, atento, caíto, que hay otro que habla más palabra que nosotros.
0: Usando un lenguaje de la Cuaró, podríamos resumir la historia que nos acaba de contar Héctor como jodida guayaba, ¿no?
2: Ah, sí. Pues hacía tiempo que no escuchaba esa jodida guayaba.
1: Esa expresión característica de allá.
2: Nosotros ya tenemos cada. ¿Te acordás del Pizarra Eula?
0: Sí, claro. Sí,
2: tampoco, sí. Te es grumatón.
0: Sí.
2: ¿Viste? Yo nunca supe lo que es el grumatón. Unos dicen que es pescado, otros no sé, pero. Y eso era muy común en Caguarón, ¿no? Y había una fiesta que estaba media chaucho o algo. Tampoco es grumatón.
1: Grumatón. No lo había escuchado. Vamos a preguntar: ¿seguimos o vamos a? No hay problema, perfecto. Bien, teníamos algunos temas, hemos dejado tanto los temas pendientes de un bueno. programa a otro, pero 7 de mayo, fundación de Villa Ceballos.
0: Villa Ceballos, sí, 7 de mayo. Pasó inadvertido.
1: Usted no lo pone en la lista de temas.
0: Mira, yo te voy a decir una cosa. Yo a esta altura del campeonato, a esta altura de la vida y el campeonato y yo no sé si el mundo está cambiando, lo que está cambiando soy yo, ¿viste? Porque, por ejemplo, yo tuve una gripe que recién, yo fui a Durando, engripado, y ayer fui a Tacuarembó.
1: Él no nos saludó el fin de semana pasado porque ya venía engripado.
0: Venía engripado.
2: Yo comí que él está con antivirus.
0: Mira.

0: Mira, porque no mejora, ¿viste?
1: No mejora,
0: no, está con la voz, está.
1: Sí, la voz tomada que hubo veludo ayer.
2: No, no hubo nada, no. Yo hace rato que no voy, no tomo un trago de whisky hace.
1: No, yo dije la voz tomada por la gripe. No, no dije que había tomado whisky.
2: No, no, por eso digo que no he tomado whisky hace. Pues sabés que una cosa interesante, lo que me dura la gripe, ya hace un par de años, que yo siempre tenía.
1: Que no son de aquellas pasajeras de 3 o 4 días, el dolor de cabeza, la fiesta, sí. Terminó.
2: A mí la gripe me duraba una noche.
1: Una noche.
2: Que era terrible esa noche. Recuerdo que sudaba, tenía pesadillas, no podía dormir. Cosa interesante, vos sabés, que recuerdo la gripe porque yo soñaba toda la noche con la mamá, mi abuela. Uh-huh. En un estado de vigilia, ¿viste? ¿No? Las gripes tradicionales mías ya me preparaba porque esa noche soñaba con la mamá y algún otro muerto que aparecía por ahí. Y en un diálogo bastante.
0: ¿Hace
2: bastante...
0: mucho que no soñas con muerto?
2: No, hace rato ya.
0: Ah, bueno, por suerte.
2: Sí, hace rato que sí, no soy
0: con muerto. ¿Empezás a soñar con muerto? Sí, preparate por si
1: lo
0: te
1: vas
0: toca.
1: A visitar.
2: Sí, sí, sí.
0: Está llamando, te está llamando.
1: Y el número de la quinela por las dos. Pero el otro no fue a veranear y no se encontró con. Sí, pasa esto.
2: No, bebé, pues yo soñaba con la mamá, con la IA también soñaba, pero era clásico esa noche. Pero además, con otra característica, la mamá me enseñó un remedio casero para la gripe, que era con un té de miel, cáscara de naranja, limón cortado, garupa.
1: Sí. Garupa.
2: Y la
1: miel. Guaco no había en el medio.
0: ¿Qué? Están garupa, ¿no?
2: ¿Eh?
0: Están garupa.
2: No, garupa.
1: Garupa.
0: Pero dicen garupa. Garupa. Garupa la planta esa.
2: Sí, la garupa. Sí, claro, sí.
0: Así en la vía ya. Y,
2: ah, sí,
0: y
2: sí. Mucho. Yo tengo la esquina, por ejemplo, claro. Cada vez que. Y además le pasé a mis hijos y ellos toman y me decía Facundo, que es muy científico, me decía, che, algo tiene que tener esa planta porque realmente es mágica. Bueno, y me soñaba. Entonces yo sentía ese aroma, ese sabor. Al garupa, al té de garupa, y pasaba la noche, pero me duraba la noche, y el otro día estaba bien. Ya el año pasado tuve una gripe que me duró mucho tiempo, y este año, mire, perdí 5 kilos.
0: Mira.
2: En esta semana, perdí 5 kilos.
0: Si perdés 5 más, desaparecer.
2: Bueno, sí, sí, pero sabes que.
0: Imagínate.
1: Como el perro, y le da comida al perro.
2: Ah. Sí, no, entonces perdí el apetito.
0: Eso es un mal síntoma.
2: Sí, sí, perdí el apetito, perdí el gusto, yo qué sé. Quizás debe ser una mezcla de COVID con
0: antivirus.
2: Con antivirus, yo qué sé. Sé que
1: siempre hay alguna
2: que me posibilidad. Y por eso digo, no sé si es que yo estoy cambiando o
0: las pestes que están viniendo con.
2: O pestes que están viniendo más graves.
0: Son, claro, son más graves, todo.
1: Sí, no sé. Todas modificadas, van mutando.
0: Y no, sabes que la gripe se curaba con té casero, ¿no?
2: Sí, claro.
0: Té casero.
2: Sí.
0: Aparte, pero, pues transpiraba como.
1: Eran 3 días, te daban
0: ahora vos
1: té
0: hacer
1: fuerte,
0: un
1: caliente.
0: Claro, pero vos transpiraba una barbaridad.
1: Ay, todavía te decían, claro. Acostate y tapate con frazada. Claro. Mojaba.
0: Sé que mi madre una vuelta me hizo un té con garupá, salvia, limón, cebolla, y le ponía un azúcar quemado y un chorro de caña blanca.
1: Oh.
0: Pero aquello era como
1: una bomba.
0: Sí, pues sí, tomaba, claro. Aquello, tenías que cambiarte de ropa, claro, durante mojaba, la noche porque salía, mojaba.
1: Se decía,
0: pero
1: que
0: al otro día, al otro día vos estabas olímpico.
2: Sí, te curaba hasta el apendicitis. ¿Sí? Sí. Pero no, pero y bueno, y a mí lo que decía es que había otra receta que tenía mi tío Casiano, que solo él lo podía hacer por la forma que lo hacía, más allá del té de la mama, se usaba brasero en aquel tiempo,
0: sí.
2: Él agarraba
0: una brasa
2: y la tiraba dentro del azucarero, ¿no?
0: Ah.
2: Y claro, quemaba el azúcar, la agarraba con la pinza y tiraba adentro del té, ¿no? No sé, era otra época, la gripe capaz que era más suave. Lo único que sé es que en esta gripe me pegó, y además el desánimo, ¿no?
0: Ah,
2: el desánimo.
0: Te tiro abajo.
2: La verdad que me sentía para mejor con 2 trabajos, porque tengo en Puerto Seco todavía trabajo, el de ministerio que me obliga a viajar, con dos trabajos y para mejor agarro la changa de frontera, ¿viste? Que tenía que estar.
1: Esa changa va larga, 20 y pico de años.
2: Entonces me destrozaba, me destrozó en ese tiempo. Pero digo esto porque yo no sé si es que yo no percibí, pero me pareció, porque tampoco tuve mucho tiempo de escribir poco, he escrito poco, ahora voy a empezar a escribir más, y de escribir y de
1: de mirar, de ver la noticia, de escuchar, claro.
2: Sí, sí. Y vi que pasó
1: desapercibido
2: el 7 de mayo. Rivera como todo el mundo, como Frontera, como San Pablo, como Montevideo, tiene varias fechas de fundación. Yo me acuerdo que una vez fui a San Pablo, estaban festejando los 500 años, 300 años de San Pablo. Fui 5 años después, estaban festejando porque hay distintas fechas.
0: Pero acá hubo una injusticia tremenda, desde mi punto de vista. Yo vi el desfile más grande que hubo en Rivera, que ya lo comentamos en un programa acá, fue un 7 de mayo, allá en la década de los 60.
2: 62.
0: Ahí está, cuando se festejaban los 100 años de la creación de
2: Rivera. Los 100 años.
0: Bueno. Después no sé cuál fue el inteligente que vino, que dijo, no, se festeja la separación de Rivera de Tacuarembó. Pero Rivera, la Villa Ceballos, fue fundada el 7, ¿no? El 7 de mayo. Acá, la primera injusticia que hace es sacar el nombre de Villa Ceballos. Acá el departamento quería poner Rivera, bueno, que el departamento fuera Rivera, en homenaje a Fructuoso Rivera, como dicen que es, bueno, y la capital, Villa Ceballos, como lo es Mercedes, como lo es Minas, como lo es Fray Bentos, tenía que ser para realmente, porque existió la Villa Ceballos. Claro. Hubo un decreto, ¿no?
2: Un decreto, sí, y se inauguró.
0: Claro, se inauguró la Villa Ceballos. Entonces fue...
2: Hay quien habla del acta fundacional.
0: Sí, sí.
2: Pero además, claro, viene el gobierno de Bernardo Berro, Blanco, y crea Villa Ceballos. Hubo varios proyectos anteriores. Se crea Villa Ceballos para evitar el avance de los brasileños, que venían de la dueña de todo. Y crearon, se habló del pueblo Pereira, se habló de Arenal Grande, poquito más allá, poquito más acá. Al final, Bernardo Berro, a través de un decreto, funda Villa Ceballos el 7 de mayo de 1862.
0: Que no sé por qué Ceballos, capaz que era...
2: Era por el virrey Ceballos. Don Pedro Ceballos, no recuerdo el nombre de Ceballos, que había sido el primero que había planteado la necesidad de poblar esta región para evitar el avance portugués en aquel tiempo.
0: Español,
2: Ceballos. Español, Villa Ceballos. Por eso se puso Villa Ceballos. Después cambia, hay que recordar que estamos en 1862, Bernardo Berro, después viene a Aguirre, Pereira, los líos con Venancio Flores, Colorado. Cuando colorados y blancos eran diferentes, ahora son los mismos, ¿no?
0: Igual que el Frente Amplio. Igual que el Frente Amplio. Si ahora acá no podemos hablar de diferencia porque todos terminan, los enemigos se terminan abrazando. Sí. Que es bueno.
2: Es bueno. Yo contaba el otro día.
1: ¿Las cruceras se abrazan?
2: Las cruceras sí, se deben abrazar. Sí. Tienen brazos.
0: En algún momento deben abrazarse.
2: Sí. Pero Venancio Flores, después de incluso en el 63-64 se produce el sitio a Paysandú, ¿no? La muerte de Leandro Gómez, claro. Lucas Piris, toda aquella Emilio Raña, toda aquella, bueno, aquellos héroes de Paysandú que peleaban contra los colorados, que ahora son lo mismo, ¿no?
0: Claro.
2: Que ahora son lo mismo. Pero bueno, pasa ese fenómeno y asume Venancio Flores como
0: presidente.
2: Y había quedado fundada la Villa Ceballos. Pero ahí hay que recordar todo el ambiente de odio que había en aquel tiempo.
0: Claro.
2: Y resuelven recrear Villa y se crea Villa el pueblo de Rivera. El pueblo de Rivera, más adelante, en 1867. Pero la gente de Rivera reaccionó con la gente que en aquel tiempo era el Ceballos, reaccionó, pues ya estaba poblado. Claro. Ya había planos, ya había ascenso. Ya existía Rivera Chico, que había existido de antes. Pues sí, ya existía, sí,
0: Rivera Chico existió cuando crearon el mundo.
1: Ya estaba.
2: Sí, claro, cuando Dios dijo, hágase la luz, claro. Ya Rivera Chico teníamos toda la instalación pronta.
0: Claro, claro. Fue solo dar el toquecito. Pues
2: sí, sí, nosotros ahí, pero ya existía Rivera Chico. Terminamos de lejos todo esto, pero bueno. Ahí se crea Villa Ceballos. Se crea Villa Ceballos y Venancio Flores crea el pueblo Rivera. Y la gente de Rivera, porque ya era sinvergüenza desde aquel tiempo, la gente de Rivera...
0: está bien, estás hablando de Rivera.
2: De Rivera.
0: Sí, sí.
2: La gente de Rivera, que era de Ceballos. Cuando claro. Se, yo, pero un poquito, ¿cómo voy a inaugurar algo que ya está inaugurado?
0: Claro.
2: Y no había forma. ¿Y qué pasa? Había en el decreto una exoneración de pagar la contribución inmobiliaria, que tenía otro nombre en aquel tiempo,
0: para todos los que...
2: Por 5 años.
0: Claro. Se cambiaban de nombre.
2: No, claro, pero ahí vienen los tipos y dicen, bueno, muy bien, si quieren seguir Ceballos, seguimos Ceballos.
0: Van a pagar la contribución.
2: Pero ya vencieron los 5 años. Claro. Y ahí cambiaron enseguida estos tanos.
0: Por la vayan, plata, claro, vale el moro.
2: Al inaugurar de vuelta...
0: Aparte, mira, tano, libanese, ¿me entendés?
2: Sí,
0: por plata, ¿sabes lo que es?
2: Ah, inauguraron loco contento de vuelta y ahí se inaugura Pueblo Rivera. Y después, en 1884, 1 de octubre, se produce la inauguración, la separación del departamento de Rivera, del departamento de Tacuarembó, y ahí pasa a ser departamento de Rivera. ¿No? Entonces ahí pasa a ser Rivera, que dicho de paso, la ciudad por Frutoso, al revés, la ciudad por Bernabé, el departamento por Frutoso.
0: Todo mal.
2: Ese de verso, el colorado.
0: Tenía que poner Durazno, Frutoso Rivera, que es de allá.
2: Que
0: criollo de allá, ¿no?
2: Sí, que fue la barra de Cacho Vidalín, que lo crió.
0: Sí.
2: Entonces, bueno, y por ahí se produce, pero...
0: No sé cómo el Cacho salió blanco, ¿no?
2: Sí.
0: Porque Cacho es muy
2: amigo. Otro día estuve por allá, lo llamé al Cacho, estaba enfermo. Dice, mira, estoy enfermo, lo iba a visitar, pero no tuve tiempo.
0: Hace rato que está enfermo.
2: No, pero ahora parece que sí, pero no sé si sería lo mismo. Estaba jodido. Después me llamó.
0: Cacho es tan bandido, que igual se hace el enfermo.
2: Ah, sí.
0: Se hace el enfermo, Cacho.
2: Sí. Gran amigo.
0: Muy amigazo, sí. Gran persona.
2: Y bueno, pero claro que por ahí estamos festejando, pero además una cosa que queda clara es que al inaugurarse el 7 de mayo de 1862 el Villa Ceballos, se constituye, es el nacimiento de la frontera,
0: claro.
2: La frontera como ciudad, esta ciudad binacional, creo que debiera ser recordado mucho más.
0: Sí,
2: creo
0: sí.
2: Que debiéramos reivindicar ese 7 de mayo con mucho más fuerza, sin embargo lo hemos olvidado.
0: Por ahí Rubenson Silva presenta algo en el Parlamento, haciendo no esa reivindicación.
2: No es necesario presentar en el Parlamento, lo que podían hacer los blancos y colorados, que no son los mismos, decir, bueno, tal, no nos vamos a pelear más por eso y empezar a festejar el 7 de mayo.
0: No, pero bueno.
2: Ya la contribución ya no se va a exonerar más.
0: Bueno, ojo que esto puede ser un planteamiento del intendente también, porque el intendente hace mucho tiempo que no aumenta la contribución.
2: Ya,
0: eso hay que reconocer.
2: Hay que reconocer. ¿No? 7 años entonces, que no aumenta.
0: Vamos a hablar con Sander, que teniendo, existiendo ese antecedente de la Villa Ceballos con Rivera, vamos a proponer que se festeje el 7 de mayo.
2: Sí, claro.
0: El nacimiento de la frontera.
2: Sí, que se festejó, como tú mismo decías, antes
0: claro.
2: Se festejaba el 7 de mayo.
0: Claro, tremenda fiesta.
2: Y sin embargo, ahora ya se postergó y ahora no se festeja nada. ¿Tú viste cómo han desaparecido las fechas patrias, por ejemplo? No, o sea, nadie habla más de las fechas patrias.
0: Mi padre decía, se está perdiendo el amor por todo. En las familias, por las fechas patrias, por todo se está perdiendo el amor. No es ya nada. Un 25 de agosto es ahí un día común.
1: Común y corriente.
0: Mañana, el Día de la Madre. También, viste que ya hay gente que antes el Día de la Madre se llenaba el cementerio de gente llevando flores y llevando quieras o no,
1: más efervescencia, más movimiento,
0: claro, quieras o no, más. Es un respeto por quien te dio la vida y claro, que ya no está más, ¿no? Pero todo eso se ha perdido, lamentablemente todo eso se ha perdido. Sí,
2: nos estamos volviendo insensibles.
0: Sí, sí.
2: Sin embargo, festejamos con fervor fiestas como Halloween.
0: Imagínate.
1: Que vienen todos. Sí,
2: ahora hasta el Día de Acción de Gracia, ¿no? Estamos siendo muy... Yo no estoy contra, no estoy contra que se festeje tampoco, pero digo que hemos perdido la simbología, el respeto a la simbología de nuestras instancias históricas que hacen de nuestra propia esencia de vida, y creo que debieron...
0: No solo nosotros, esto yo creo que viene medio mundial, porque el Brasil, por ejemplo, el feriado de Tiradentes, por ejemplo, cerraba todo.
1: Sí, sí.
0: Ya no. No sé si es bueno o es malo, pero creo que en cuanto a respeto por lo que se festejaba, ya...
1: El paso del tiempo va cambiando las cosas, ¿no?
2: Sí, la identidad, la pertenencia, es una cosa que siempre es fundamental.
0: Sí, sí.
2: ¿No? O sea, la vida del ser humano es algo tan absurdo, sin sentido, que si tú no le buscas emotivamente sentido, podés entrar en depresión. Y yo creo que el crecimiento de la depresión, que hoy es un poco general, es un poco la pérdida del sentido de pertenencia. Y ya arrancamos perdiendo el sentido de pertenencia a una familia,
0: sí, claro,
2: a un barrio, a una casaca. Frontera, por ejemplo, lo que ha logrado es mantener eso vivo, y esa es su gran conquista. Son uno de los pocos barrios que Rivera Chico y Frontera que mantiene ese sentido de pertenencia muy vivo.
0: Es un hombre y un color.
2: Un hombre y un color.
0: Claro. Un hombre y un color.
2: Sí, y que nos hace fuerte.
0: Sí, sí.
2: Pelear con que se ponga adelante. Claro. Y eso ayuda mucho. Eso ayuda mucho. Pero cuando uno pierde el sentido de pertenencia, lo que era el sentido de la patria, decía mi profesor José Pedro Barrán, gran historiador, quizás uno de los mayores historiadores del Uruguay, creo yo que el mayor, decía, hay dos sentimientos que me producen reacciones contrarias. El patriotismo me genera fervor, admiración, y el patrioterismo me repugna. El patriotero, el que es patriota para determinadas cosas, y sin embargo no tiene el sentido de empatía. Decía Mario Benedetti, quizás mi única noción de patria sea esa necesidad urgente de decir nosotros. O sea, de hablar en plural y sentirme parte de un total, de otra cosa, que no es la individualidad. Y nosotros hemos perdido bastante eso, lamentablemente hemos perdido bastante eso, y debemos reivindicarlo, y porque cuando se pierde eso, se pierde mucho más de lo que uno cree.
0: Yo soy del tiempo de cuando tú ibas al estadio y se hacía un minuto de silencio, por lo que fuera, todo el estadio se callaba.
2: Sí.
0: Todo el estadio. Se sentía clarito el pito del juez cuando finalizaba el minuto de silencio, ¿no? Hoy estás haciendo un minuto de silencio y tan... El otro día yo miraba un partido en Argentina y diciendo cualquier cosa los tipos cuando hacían un minuto de silencio. Entonces, son cosas que se han perdido. Se han perdido los principios, se han perdido los valores. Eso se ha perdido todo.
2: Sí, y eso es preocupante.
0: Sí, sí.
2: Mañana es el Día de la Madre. Creo que vamos a terminar con hablando del Día de la Madre, ¿no? Cuando llegue el momento. Pero el 7 de mayo es una fecha que no debiéramos haber olvidado.
1: No se Fundación haber olvidado. De Villa Ceballos.
2: Fundación de Villa
1: Ceballos. De los otros temas que tenemos, 1923, 7 de mayo también. Última carga lanza del mundo, y esto fue en Paso de Guedes. ¿El Libramento?
2: Sí, en la revolución de 1923, ¿no?
1: Sí.
2: 1923, se topa la gente de los Maragato con Chimangos, obviamente, la gente de Honorio Lemes contra la gente de Los Cuña. Los Cuña estaba también en Nepomuceno Sarabia.
0: 1923.
2: 1923, se produce la última carga lanza de la historia del mundo, reconocida. La carga lanza era un recurso militar que tenían los gauchos de quebrar la retaguardia o la vanguardia adversaria a través de una carga lanza. Dice en la carga del arbolito, la poesía, bueno, no me recuerdo quién es la poesía, que cuando habla de la carga del arbolito dice, dicen que solo hubo dos tan golosos por la carga, Juan Lavalle en Argentina y un Don Quijote en La Mancha. En la carga del arbolito, cuando se topa en el arbolito los Muniz con los Arabia, de un lado divisa roja, del otro divisa blanca, porque antes eran diferentes, ¿no?
0: Sí, sí.
2: Ahora son los mismos.
0: Matizado.
1: Busca la vuelta.
0: Pero él tiene un dolor, claro. Él sabe que el fierro viene.
2: pero no, la carga era, la carga lanza era un recurso muy usado cuando la batalla cuando fraqueaba. Cuando se veía que había pérdida, lo único que recurrió que era la lanza, que era cargada.
0: También cuando se perdía toda la munición, todo, ¿viste? Ya entraba, el recurso era la lanza.
2: Y el recurso era la lanza. Claro. Y además, yo tuve la oportunidad de conocer a gente que vivió una carga lanza. Sí.
1: De estos que tuvieron aquí en la última,
2: no. Yo me crié con mi abuela, con la mamá. La mamá nació en 1884 y murió en 1984, 100 años. Nació en la dictadura de Santos y murió en la dictadura de Goyo Álvarez. Alguna vez voy a escribir algo sobre la mamá, sobre esa vida entre dos dictaduras. Y la mamá, bueno, obviamente que vivió todo el periodo, desde la revolución zarabista, vivió la seca del 42, las inundaciones del 59. Entonces yo me acostumbré a escuchar sus historias. Pero tenía un tío, que era el tío Casiano, que cuando venía, se había ido para Montevideo, cuando venía, recolectaba viejos de su época, sabían que él venía, y se reunían a conversar, a tomar caña.
1: Recolectaba
2: viejos. Sí, recolectaba. Y venían aquellos viejitos y sentaban a tomar caña y a hablar hasta la madrugada. En la cuciña que decía la mamá, que era una piecita que quedaba al fondo de casa. Y allí en la vuelta, alrededor del brasero, o sea, un brasero, con la caldera, se contaba la historia. Y todos habían participado en revoluciones. Fundamentalmente revoluciones en Río Grande del Sur. Y de distintos bandos. Yo recuerdo uno que estaba hablando. Y decía, no, porque yo estuve en Galpoes, la batalla de Galpoes.
0: Sí, la cuchilla negra.
2: La cuchilla negra. Y el otro dice, pero pará, pero tú no. Tú no sos chimango. Sí. No sos maragato. ¿Sí? Y tú, yo estuve en la batalla de. No puede estar. ¿Por qué? Y dice el otro, dice, no, yo estuve, sí, dice. Pero si nosotros te gozamos todos. Dice, no quedó ninguno. Tú has estado más acá arriba, más allá del lado uruguayo. No, yo estaba en la batalla. Y ahí dice, ¿y dónde estabas? Dice, bueno, aquí estaba el muro de piedra, aquí estaba la tapera, ¿sí? Y al fondo, allá contra el monte, había un excusado. Es verdad, dice. Es verdad. Bueno, yo me escondí en el excusado. Y el tipo quedó.
0: Entró para dentro del pozo.
2: El tipo quedó pensando y dice: che, tú sabes que yo vi ese excusado. Y salí para ir a buscar a ver si no había alguien adentro. Y cuando miro, iba haciendo pasar, me pega el grito el teniente que venía, que había un par de heridos acá, que había que sangrar. Y pegué la vuelta. Y dice: bueno, yo estaba ahí. Y a mí me quedó aquella charla vieja de hace 50 y pico de años, pues yo era un gurí de 5 o 6 años, ahora tengo 62, me quedó grabado porque eran dos enemigos que bien pudieron haberse matado. Y se reencontraban cuando viejos, recordando casi que con cariño aquellas andanzas. Y a mí me quedó grabado eso, y ahí descubrí a uno que dice que vivió una carga lanza. Yo no me acuerdo, porque eran varios. Después murió viejo Gaciano y desaparecieron en el mundo. Todos estos venían de ahí, del barrio, seguramente. Claro. Venían caminando los viejos. Y algunos caballos. Y cuando llegaba Casiano, que venía
0: pasando. Y algún día, mentiroso que se sumaba.
2: Y muchos mentirosos. ¿O tú crees que yo nací mentiroso? Yo aprendí a mentir.
0: No, pero es en serio, porque cuando cualquier cosa vos te reunís para hablar de un tema, siempre aparece un mentiroso. Sí, sí, sí, siempre aparece. Ah, sí, porque yo en tal época.
1: Y siempre agrandando, sí, agrandando sí, mal la situación.
2: Sí. Decía Ariano Suazuma, un gran escritor argentino brasileño, dice que la mentira hace parte de la literatura. Claro. Y el escritor es un gran mentiroso porque considera que la realidad no es tan atractiva, por lo cual siempre le aporta algo.
0: Sí, claro.
2: Crea su propia realidad. Y dice, pero yo conozco mentiras. No me gusta el tipo que miente para perjudicar.
0: Sí, sí, sí.
2: Pero el que miente para embellecer.
0: Sí, el gracioso.
2: Sí, ese vale la pena. Y decía, mira, yo conocí un tipo, ¿no? Conocí un tipo que decía que su padre, su abuelo, era el mayor productor de miel del estado de Pernambuco, ¿no? El estado de Pernambuco. Y dice, porque había logrado un cruzamiento entre la abeja y el bichito de luz. No. Entonces trabajaban de día y de noche esa abeja.
0: Imagínate. No mentía nada ese tipo.
2: Duplicaba la producción, trabajaban siempre, ¿viste?
1: Claro, de noche claro, también.
2: Claro. De noche también. Y decía él, dice, pero lo
0: era interesa, un híbrido.
2: Un híbrido. ¿No? Entonces el tipo lo graba, dice, pero es algo que no existe, pero debía existir. Claro. No, bueno, y ahí está lo mentiroso. Y recuerdo que este hombre, que contaba que había vivido, pero él no participó de la carga lanza, sino que fue receptivo de la carga lanza. Y dice, ustedes no pueden imaginarse el miedo que te produce una carga lanza. Porque tú ves que se viene aquel malón.
0: Porque hay dos cargas lanza. Una que se dice de infantería y otra de caballería. Los que van a pie, ¿viste? Y después la caballería que viene atrás, ¿no? Se usaba esto porque no había caballo para todos.
2: Y el tipo decía, dice que es tan rápida por otro lado, claro. Dice que yo tenía un fusil, no sé qué arma tenía, y yo veía que se venían, pero vienen rápido, vienen a toda velocidad. Sí. Y yo sabía que yo tenía un tiro para dar.
0: Claro.
2: Un tiro para dar, porque no me iba a dar tiempo.
0: A uno y vienen 20 para matarte.
2: Y dice que, dice, mira, el terror que genera una carga lanza es. Solo te da ganas de disparar.
0: De huir. Aparte debe ser una muerte muy, muy dolorosa, ¿no?
2: Ya, debe ser, si te atraviesa.
0: Que te atraviesa.
2: Te atraviesa una lanza, ¿no? Claro. Y bueno, la última carga lanza que hubo fue precisamente en 1923, en la cual la gente de Honorio Lemes cargó contra la gente de Los Cuña y de Nepomuceno Sarabia, que dice que cuando vino aquella carga, dice que Nepomuceno Sarabia se dio vuelta y le dijo al señor Cuña, los hombres de Honorio Lemes o están todos borrachos o son todos locos, ¿no? Porque los atravesó el ejército, lo partió al medio como una fruta, esa última carga lanza, que después,
0: o sea, mataron a los lanceros.
2: No, habrá muerto un montón de lanceros, sí, sí. O sea, pero los lanceros atravesaron la línea.
0: A la barrera de fuego.
2: La barrera de líneas de fuego atravesaron. Y habrá muerto, obviamente, que un lote. Y la carga lanza implicaba. Hay una famosa historia de Aparicio Saravia, que era un gran cargador a lanza. se caracterizaba por sus cargas lanzas, que fue dos días después de Tres Árboles. Voy a recordar la poesía de Julián Murguía. Dos días después de Tres Árboles tuvimos un trago amargo, se produce un encontrón a la vista en Cerro Largo. Para muchos ese día, noche cuando no era pleno día, con el Remington caliente y con la lanza bien fría. Y después de la batalla, lleva la gente agotada. No tiene más municiones y marcha en busca de armas. Cuando encuentra la vanguardia, el ejército de línea se le cierra la pasada. Son mucho más los soldados, 1500 bien armados. Y él junta 80 lanceros, los que están mejor montados, y junta 80 de a pie, con 7 tiros por barba, y le dice a Diego Lamas: ahora vengo, coronel. A esto los cargo y disparo. Camundá besa el clarín y las notas se derraman, y allá van por Guavillú, tan solo 80 lanceros, y van soñando las crines, y van gritando: ¡abran cancha! Se desbanda el enemigo, el miedo le pone alas, y corren dejando todo ante el terror de las lanzas. El camino quedó libre, y al verlo otra vez a Lamas, no le dije, coronel, comentó como si nada. Esa fue la carga de una de las tantas cargas de Aparicio peleando contra el Colorado, porque antes eran diferentes.
0: Ahora el tema volviendo a la lanza, es como una pelea cuando un tipo está con un cuchillo y otro con un revólver. Yo tengo mucho más miedo del cuchillo que del revólver.
2: Sí, sin duda.
0: Porque imagínate, en un campo de batalla en aquella época eran tiro a tiro. Los Remington era tiro a tiro, tirabas uno
1: y tenía que cargar.
0: Y la lanza, los tipos se tiraste, mataste a uno, tiraste, mataste a otro. Aparte, 5 tiros por lo general tenía, ¿no? Y viene todo, porque van matando, pero vienen avanzando. Y vos estás estático ahí tirando. ¿Me entendés? Entonces, no es fácil. Bueno, tenés la prueba de los indios como peleaban, ¿no?
2: Sí, a la lanza. El otro que era un fenómeno cargando era Timoteo Aparicio. No. Famoso por sus cargalanzas, ¿no? Y se va armando esa leyenda hasta que llega una figura que cambia todo, que era la ametralladora.
0: Ah, bueno, ahí cambió.
2: No, la tartamuda.
1: Ahí sí, la tartamuda.
0: Pero vos no te acordás del lancero de la Cuaró.
2: No me acuerdo.
0: No. Excelente el lancero, ¿tú lo acuerdas?
2: No me acuerdo. He escuchado sobre ellos, ¿no? He escuchado sobre ellos.
0: Cuando vino Presto Brasil, que creció allí en la Cuaró, ahí formó los lanceros de la Cuaró. Una barra bravísima en la lanza. Bravísima. Y después hicieron una escuela de samba, que se llamaba los lanceros de la Cuaró. No, la Cuaró no escapa nada.
2: No escapa nada.
0: Todos los eventos.
1: Todo pasa así. Habidos
0: y por haber.
2: Por eso es que Dios hizo primero la Cuaró y después el resto del mundo.
0: Claro.
2: Después hizo el universo.
0: De ahí salieron todas las pestes.
1: Todo sale de ahí también. Tenemos otra fecha, que es el 14 de mayo de 1897, la batalla de Cerros Blancos.
2: Otra batalla
1: más que...
2: entre blancos y colorados, cuando eran diferentes.
0: Ahí en esa batalla. Pero
1: sacó toda la fecha.
0: Según la calle Herrera, en esa batalla andaba Herrera. Y le dieron. Venía a caballo en una yegua, y la yegua dio cría allá por Bichadero. Bueno, y le dieron una mula para venir. Y ahí dice que le dijo a la calle, Herrera le dijo a la calle: si un día vas a Cerros Blancos, paga un par de alpargatas que quedé debiendo en el almacén. Y una gira que hicimos con la calle Herrera, una vuelta, que llegó Da Silva era el dueño del almacén ahí, que estaba el mostrador como era, ¿viste? Ahí curaron a, no sé si a Leandro Gómez o a Diego Lamas.
2: Sí, a Diego Lamas.
0: A Diego Lamas. Curaron ahí, arriba del...
1: Del mostrador ese, del donde mostrador, se vendía.
0: Lo operaron ahí, los médicos, para sacarle una bala. Y dice la calle: bueno, no voy a pagar la alpargata porque no está más el dueño. Pero mi abuelo me dijo, Dice que quedó debiendo un par de alpargatas en la época, en esa batalla ahí, ¿no?
2: O sea, yo sabía esa historia, me habían contado esa historia, ¿no? Ahí tuvo herido Diego Lamas, pero por otro lado, yo, lo que yo más rescato de la batalla de Cerro Blanco, de Cerro Blanco y del episodio de
0: ¿Cerro Blanco o Arroyo Blanco?
2: La batalla se dice de Cerro Blanco, pero en realidad fue en Arroyo Blanco.
0: Arroyo Blanco, por eso.
2: Pero,
0: por
2: se dice la batalla de Cerro Blanco, pero fue allí más abajo.
0: Claro.
2: ¿No? Y lo
0: al cementerio, sí, que hay mucho,
2: mucha
0: gente que murió en la batalla y fueron sepultados ahí, están así.
2: Sí. Y lo más importante de todo es... cómo la lógica de la historia se mantiene y pasan los años y pasan las décadas y quizás los siglos y la sangre no pierde el vicio, su naturaleza, porque por ejemplo te podés imaginar y con qué genialidad lo hace, la calle buscó la disculpa que no estaba el dueño para no pagar las alpargatas. Yo pensé que por lo menos había pagado alguna deuda en su vida. Pero ni siquiera las alpargatas quedó debiendo el abuelo, pagó la calle bajo la idea de que no estaba el dueño. Ni preguntó si estaba el dueño, porque estaba el dueño, ¿no? Pero ni siquiera esa deuda pagó el Cuque la calle. El Cuquito podría venir ahora y pagar.
0: No, pero voy a hablar con Cuquito ahora. En la próxima recorrida, cuando...
2: Que pague
0: cuando la empecemos como para ganar en la primera vuelta... ¿Viste? Para ganar en la primera vuelta voy a venir. Bueno, vamos a pagar, que capaz que la jeta es esto.
1: Termina ahí la jeta.
2: Es probable.
0: Creo que el almacén,
2: ahora,
0: sigue así.
2: Si entran a pagar la deuda que tienen de año, no le va a dar.
0: Bueno, pero mirá que tire la primera piedra, que no tiene culpa en el cartorio.
2: Pero bueno, eso está registrado históricamente. Pero la batalla de Cerro Blanco, interesante. Ha habido, perdón por la repetición del término, y no sé si está correcto la dicción, la expresión, pero hubo antes un gran temporal con mucho viento y mucha agua. Estamos hablando de 1897, quiere decir que Rivera ya en aquel tiempo ya había vivido un temporal de semejante a este que vivimos ahora, sí. Ciento y pico de años después, ¿no? Y había una... Y estaban crecidos los arroyos, por lo cual el ejército gubernista, colorado, porque antes eran diferentes los blancos, ahora son los mismos, el gobierno gubernista de, si no me equivoco, Villar, quería encerrar a Sarabia y a su gente en la horqueta entre Caraguatá y Tacuarembó. Y de alguna forma lo venía acorralando. Y para terminar con la revolución ahí, de salida nomás, porque la revolución había empezado hace poco. Y venían metiéndolo, y ahí se enfrenta a la vanguardia, y incluso caí, muere Jara, un viejo... militante, militar, guerrillero.
0: Coronel Jara.
2: ¿No? Sí, Coronel Jara, desde los tiempos de Olive, ¿no? Muere herido en la batalla ahí en el Cerro Blanco, y hieren a Diego Lamas, de una bala que le cruzó el abdomen y le pasó por el brazo, ¿no? Y es ahí donde lo llevan para operarlo. De alguna forma, Diego Lamas queda inutilizado, o parcialmente inválido para el resto de la revolución, que era una gran pérdida para Sarabia.
0: Era el estratega militar, ¿no?
2: Era el estratega militar. Diego Lamas era militar de carrera. Tenía toda una formación militar. Claro. Había liderado la llegada de los 22 de Lamas, entre los cuales vino el viejo Herrera, que después quedó viviendo una alpargata ahí en el... que todavía no pagaron los Herrera.
0: Pero vos no reconocés las deudas.
1: Sí, sí, sí. No,
0: que tú pagues es una cosa. Porque hay otros que no reconocen nada. ¿Viste? Siempre tienen...
1: La deuda pendiente.
0: La deuda pendiente.
2: Bueno, ahí venía con los 22 de Lamas, venía Herrera.
0: No.
2: Y, bueno, y a Diego Lamas lo hieren en la batalla de Cerro Blanco, que la verdad fue de Arroyo Blanco.
0: No. ¿No?
2: Lo hieren, pero él sigue igual colaborando, pero en forma muy, muy precaria, porque fíjate, una bala que lo atraviesa y le atravesó el brazo. Interesante, porque esa herida le termina ocasionando la muerte. Después de la revolución. Porque estando en Montevideo, ya en un año después, en 98, estando en Montevideo, en el Prado, él intentó...
0: Él hacía equitación, ¿no?
2: Hacía equitación. Yeah. Hacía equitación y andaba a caballo por el Prado a un herido, y de repente el caballo se retobó y se cabrestió y él cae.
0: Y cae. Se muere a consecuencia de la caída, pero...
2: Claro, se dice que si él tuviese el brazo bien, él se hubiese defendido, pero cayó y no se pudo defender, dio con la cabeza en una piedra y murió a consecuencia. Así que esa bala siguió haciendo mal estrago y terminó matándolo a Diego Lamas un año después, en que fue una de las grandes pérdidas que tuvo Sarabia, el ejército, ¿no? Sarabia, que después costó muchísimo
0: batalla más allá.
2: En toda la revolución de 1904, ¿no? ¿No? Porque ya no tenía la figura de ese estratega militar que era brillante, que era, ¿no? Que era el hombre que llevaba...
0: Era formado en Argentina, ¿no?
2: Era formado en Argentina, exactamente, formado en Argentina, ¿no? Entonces, la batalla de Cerro Blanco fue un episodio que realmente marcó la un antes y un después en la vida histórica del periodo salavista.
1: Bien, y nos quedan algunos minutos, nada más quieren hablar de la madre. Ahora quiere la última fecha.
0: Pero antes, a ver, ayer estuve, cuando estaba en Comer, y estuve con un amigo allá de Acuaró, Bálsamo, que tuvo un quebranto de salud y estuvo internado ahí en Casa de Galicia, que ahora es, como es católica, la Asociación Católica, una cosa así, el hospital ahí. Y me comentó, y yo... me olvidé del apellido, y me dijo, mandale un saludo porque los escucha todos los sábados, dice, creo que es Pereira el apellido, no recuerdo, que nos escucha todos los sábados, que es riverense, hace muchos años que está en Montevideo, y que nos escucha todos los sábados, así que vaya para este amigo que le habló a Bálsamo, que dijo que escuchaba el programa, que disculpe porque me olvidé del nombre, vaya un gran abrazo para él de nosotros acá todos, ¿no?
2: Bueno, un abrazo para ser riverense. Para la gente de Artigas también, ¿no?
1: La memoria corta, sí, la gente de Artigas también.
2: La gente de Artigas también.
0: Pasa que mi cabeza está con la computadora, ¿viste? Sí, el disco
2: tengo
0: duro.
2: Tengo algunas historias, la semana que viene prometo algunas historias.
1: ¿Sabes por qué se olvida las cosas? Sí. ¿Ya con máquina nueva?
2: Sí, claro.
1: Ahora
2: claro.
1: Puede entrar en aquellos lugares donde está prohibido y les cobra.
0: Especificar, porque mirá que máquina nueva sirve para que la gente saque varias conclusiones. Sí. Y como yo soy un tipo... como yo soy un tipo íntegro, ¿me entendés?
2: Máquina nueva es máquina nueva.
1: Sí.
2: No hay más interpretación. ¿Eh? No, máquina nueva. Está con máquina nueva. Felicitaciones por la máquina nueva.
0: Bueno, bueno, quiero hacer público entonces el agradecimiento. O sea, que agradecimiento a mis hijos y los nietos que ya trabajan, que me hicieron este regalo adelantado de cumpleaños, porque el 15 estoy cumpliendo años.
2: ¿El 15 ahora, 15 de mayo?
0: 15 de mayo.
2: Bueno, muy bien, ya paso la invitación a toda la gente.
1: A toda la gente que vaya allá. Por...
0: Acá frente a la radio vamos a hacer...
2: 15 de mayo, Paysandú y Aristegui, ¿no?
1: Sí,
2: no,
1: ahora está todo arreglado, así no pasa nada.
2: Que había mero, ustedes pueden ir para allá. Yo...
0: Betito se encarga de todo.
2: ¿Qué problema hay? Claro. Llegamos ya, así que está todo el mundo así. Vamos a ver que cerrar acá. Capaz que cerramos la calle ya, acá.
1: Más adelante.
0: Rubito, ¿no? Yo solo con los viáticos que recibe nomás. Sí. Si me dona por el cumpleaños, ya estoy contento. Ya estoy contento.
1: Este garanto que asimila lo mismo que los otros, ¿no? Contrapartida.
0: Contrapartida.
1: Claro. No sé
2: ¿Sabes qué? ¿Sabes una cosa? Difícilmente cobre los viáticos.
0: Sí, porque no.
2: No, me da vergüenza. No. Que el otro día me dijeron, mira, empezá a cobrar los viáticos, porque si no van a creer que tú no haces nada.
0: No. Pero lo que pasa es que el tipo está sin apetito.
1: Sí. En las condiciones.
0: Entonces, ¿qué va a gastar?
2: No, pero decime una cosa. Fíjate lo siguiente. Yo tengo cinco departamentos. En mi región, cinco departamentos. Florida, Flores, Durango, Rivera, Tacuarembó. Si yo vivo en Rivera, ¿por qué tengo que cobrar el Estado si yo voy a Durango? Entonces múdate para Durango, mijo. O sea, a mí hace parte de mi regional, de mi región. ¿Por qué tengo que cobrar viáticos para ir a Durango, para ir a Florida o para ir a Tacuarembó? me da vergüenza cobrar. A veces cobro, por ejemplo, ahora eso estoy usando mucho, me dan el auto para ir. No gasto nada hasta. Porque cuando no tengo auto voy en ómnibus. Yo solo cobro cuando voy en ómnibus, que ahí yo también le paso el viático para allá. Pero si no, me parece, no me parece correcto, pero voy a tener que empezar a cobrar, no por lo que recaudo, que tampoco es mucho, sino porque no me parece, digo, si tú tienes tu trabajo, tú trabajas en Rivera, tenés que ir a Villadero, bueno, tenés que ir a Villadero, ¿qué vas a hacer, mijo? Si no, cambia de trabajo, renuncia. Pero cobro muy poco viáticos, o sea, y no me siento cómodo cobrando. De tanto en tanto, ahora cuando fui a Durlando, sí mandé los viáticos para allá, porque fui en ómnibus, ¿no? Fui en ómnibus y volví en ómnibus hasta Tacuarembó, y de Tacuarembó en auto hasta acá. Que para mí, que ya soy viejito.
0: Justificó para no dar más regalos.
1: Claro,
0: no pasa nada, Ya sabemos, pero rata tremenda, va.
2: El 15 es el viernes.
0: ¿Viernes? No, viernes es el 14.
2: No,
0: 15 es sábado. No es el viernes la asamblea de
2: frontera. Jueves.
0: Ah, jueves, ¿eh?
2: Jueves la asamblea. Así que estamos todos invitados.
0: No, porque voy a viajar.
1: No aguantó nada.
0: Posiblemente no venga el sábado porque voy a viajar.
2: Así que se suspende la invitación.
1: La invitación, sí, qué lástima. Bueno, iban a hablar de la madre, creo que la semana es el tema de la madre.
2: Sí, es el tema de la madre.
1: Un tema que también ha pasado bastante desapercibido. Antes había publicidades de todos los tipos, esto y aquello, pero no he escuchado como en años anteriores, ¿no? Una sobrecarga de...
0: Sí, porque viste que decía, bueno, casa tal, saludo a la oferta, madre, patate, patatá, todo. Eso es
1: durante un mes prácticamente venían. Sí.
0: Ahora, esto liquidó con todo.
1: El celular.
0: Esto
1: lo de las redes, todo. Que hacen en las redes en vez de hacer también.
2: Sí, es que yo creo que también la pandemia jodió bastante, ¿no?
1: Pues ser.
2: Quebró un poco la tradición. Yo no tengo madre.
0: Sino que se pierde, viste, que a veces se pierde y dice, bueno, es pasajero porque fue por tal cosa, pero después
2: vuelve.
0: Es como cuando viene un aumento, el aumento vino por tal cosa, pero después pasa el problema el aumento quedó.
2: Sabes que yo no tengo madre, obviamente. Murió en 1977, así que yo quedé huérfano de madre a los 13 años.
0: Claro.
2: Entonces no disfruté de mi madre en
0: la adolescencia.
2: En la adolescencia, sí, justamente cuando quizás uno más necesite, ¿no?
0: Claro.
2: Pero bueno, puedo decir que hoy en día para mí el significado de madre es otro, madre de mis hijos. Madre, y adquirió un significado muy especial con mi nieta, ¿no? O sea, cuando mi hija pasó a ser madre, entonces ya tiene otro perfil. O sea, uno ya empieza a ver el mundo de otra óptica, de otro horizonte, y es hermoso, ¿no? Y en el caso de la Semana de Brazos, ya lo voy a explicar ahora, ¿no? Después lo hago en forma recitado, pero entre todas las madres, ¿no? Dijera Facundo Cabral, madre y una sola, y justo me viene a tocar a mí, dijera, ¿no?
0: Sí, claro.
2: pero madre, hay la madre, el sacrificio de la madre, el dolor de la madre. Yo tengo algunas historias dramáticas de madre, como la madre que llega al extremo de tener que denunciar al hijo porque no soporta más la carga de la droga, por ejemplo. Oh.
0: Eso, bravo.
2: Solo uno puede comprender, y yo conozco casos, lo que sufre esa madre cuando llega al extremo de decir no soporto más, es imposible. No.
1: El dolor que siente.
2: El dolor.
0: Yo vi por un canal de televisión que decía, que maten a mi hijo, por favor, que pidió. No, imagínate.
2: Sí, mira, entonces cuando uno vive historias cercanas de la madre, creo que la valora mucho más. Porque por esta maldita droga, que es el gran estigma del siglo XXI, de nuestra generación, no hay familia, en Rivera fundamentalmente, creo que en todas partes, pero en Rivera, que no tenga más cerca o más lejos el fenómeno de la droga, golpeándole el corazón y destruyendo la familia, ¿no? Entonces me dedico un poco a esa madre. Y un gran saludo para toda la madre, pero a esa madre en particular que tienen ese dolor. Y a una madre muy particular a la que yo conocí muy de lejos, conocí su historia y después pude conocerla personalmente, que en aquellos tiempos en los que quedara embarazada era una deshonra, se quedó embarazada, la tía, que era la dueña, la patriarca, dio orden, hay que sacar. Y todo, nadie decía que no a la tía. Y cuando vinieron para sacarle, ella dijo, ¿la gurisa? No, no. Y le querían cachetear y ella aguantó. Y ahí viene una abuela, que dicho sea paso no era ni abuela, era tía abuela. Y dice, no, yo me la llevo. Y se la llevó para Santa María. Todo un secreto, secreto a voces, porque todo el mundo sabía. Para estudiar a Santa María. Y ella crió el hijo, junto con la abuela, con la tía abuela esta, y llegó a, lo hizo estudiar. Dice que lo que más le dolió fue cuando el padre dijo, seguramente no es mío. ¿O quién dice que es mío? No. Él se fue, lo crió, lo sacó médico, hoy es médico, un poquito menor que yo, porque catedrático, geriatra, y profesor en la Facultad de Santa María, profesor hasta en Rosario, Argentina, tuvo una clínica en San Pablo, y le tocó atender a la tía que quería matarlo, y al padre que dijo, capaz que no es mía. ¿No? Y me quedó, yo lo escribí hace un par de años, esa poesía que siempre la reivindico, y recuerdo que en ese momento yo pregunté, le pregunté por ella, y dije, sí, fulana, se querían que viniera para fin de año, y ella, el día que se fue, dijo, yo me voy, nunca más vuelvo, y nunca más volvió, y vive todavía en Santa María, por lo menos, ¿no? O sea, perdí un poco de contacto con ellos. Entonces, para esa madre que aguantó en el hueso del pecho, crió el hijo. Y
0: hay muchas como esa.
2: Y hay muchas como esa. Un abrazo y un saludo para todo el mundo. O sea, yo no voy a poder dar un abrazo a mi madre, porque por más que quisiera no podía darle. Sí. Pero aquellos que todavía tienen madre, que aprovechen y lo den un abrazo y un beso por ellos y por mí también, ¿no?
0: Bueno, yo también no tengo madre, pero la disfruté mucho porque yo tenía 66 años cuando falleció mi madre, con 88. Entonces estoy agradecido a Dios por haber tenido esa madre que tuve. Y bueno, un beso grande a mis hermanas, a mi esposa, a mis hijas, que ya son madres, y a todas las madres de la frontera. Y vaya a ser mujeres que luchan, porque también la madre antiguamente era un ama de casa. Claro. Y hoy las madres son madre y padre muchas, ¿no? Porque tienen que salir a ganarse el pan para traer a los hijos. Entonces, a todas las madres, vaya un gran abrazo, y a aquellos que no tienen madre como nosotros, también un abrazo, y decirle que la vida es así, hoy la tenemos, mañana no la tenemos, ¿no?
1: Y nos vamos despidiendo, la semana en marzo es justamente por el Día de la Madre, que más decir de todo lo que ustedes dijeron, pero feliz Día de la Madre a todas las mujeres. Nos despedimos con la semana en marzo, nos vemos la semana que viene. Sí. Habrá más novedades, ¿no?
0: Sí, sí, va a haber, sí. Bueno.
2: Seguramente sí.
1: ¿Y se van a pelear los blancos con los colorados de vuelta, no?
2: No, porque ahora son lo mismo.
0: Ahora no, ahora podemos pelearnos los de frontera, ¿viste?
1: Oh, bueno. Esa va a ser.
0: Hay asamblea, imagínate.
1: Va a ser otra historia. Gracias por la atención, amigos. Nos reencontramos en el próximo programa.
3: En nombre de esta madre, saludo a todas las madres del mundo. Vas a tener que sacarlo, sentenció la tía Ana. Voy a hablar con la fulana para arreglar este entripado. Y vos, piquito cerrado, para no ser otra macana. Poco importaba si ella no aprobaba esa maldad. Tía Ana era una autoridad, su fallo era inapelable. Y ante algo tan lamentable era una necesidad. No importaba su salud o si tendría consecuencia. Tía Ana con elocuencia ordenó lo que es debido, el esfuerzo requerido en honor de la decencia. Todo empezó como siempre, cosquillas de 15 años, entre besos y regaños, se alborotó el avispero, el fondo de un lavadero y el tatuaje entre dos paños. Después, como dice Jaime, la hermana de la coneja, un lamento y una queja, que no lo podés tener, que qué le vamos a hacer, y se enredó la madeja. Entre todas las heridas que ofendieron su albedrío, la más hiriente fue el vacío que ofreció la otra mitad, quien llegó en su inequidad a decir, no ha de ser mío.

0: Y se fue a Santa María con el verso a estudiar. Mas juró no retornar y hasta ahora lo ha cumplido. Y hoy el tiempo transcurrido es razón para festejar. Porque lo tuvo nomás. Y como pudo lo fue criando. Abuela Tomás ayudando, mas 2 años le pesaban. Y entre las 2 se arreglaban, solo para irla encaminando. Para resumir lo pasado, el tiempo en su día a día arregló aquella avería y le dio una recompensa, convirtiéndola de vergüenza en doctor en geriatría. Y fue doctor de los buenos, un excelso especialista, dirigió una mutualista, dio cátedra hasta el Rosario y fue máster dignatario en una universidad paulista. Y atendió a la tía Ana cuando ya la ahogaba el frío. Mas sintió un escalofrío cuando le tocó atender a quien dijo en un ayer, seguro no debe ser mío. Hoy es Día de la Madre y en Santa María lo pasa. Porque allí está su casa y aquella que le dio el ser, que lo supo mantener junto a la tía Tomasa. Querían que ella viniera, pero otra vez dijo no. Y en sus 13 se plantó, pues juró en aquel día de que jamás volvería. Y como siempre cumplió. Hoy es Día de las Madres, y a esta madre de verdad le deseo felicidad y brindo por su memoria. Y así he contado una historia que ni sé bien si es verdad.
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12: Muy buenas tardes, boletín central del mediodía por Internacional. Actualizamos los datos del tiempo, que según Inumit se va a presentar con cielo cubierto a nuboso, probables precipitaciones aisladas, bajas sensaciones térmicas, y los vientos serán del suroeste al oeste entre 20 y 40 kilómetros por hora, con rachas de hasta 50 kilómetros por hora amainando. La temperatura máxima prevista para hoy sábado 14 grados, mínima próxima madrugada 2 grados. Para mañana domingo, nuboso, periodos de algo nuboso, heladas agrometeorológicas, máxima prevista 14 grados. Vamos a los títulos de la información en el boletín central del mediodía por Internacional. 7 personas en situación de calle fueron trasladadas de forma compulsiva en el primer día de la alerta roja. El SINAE brindó una asistencia a 2.856 personas, de las cuales 2.587 fueron atendidas en los refugios del MIDES y 269 en los centros de evacuación. Mario Vergara dijo que al momento solamente vieron un dibujo inicial del proyecto en la zona del Palacio Legislativo. El boceto afecta a cuestiones de preocupación de la comuna como son la movilidad, el tránsito y el transporte colectivo, aseguró el intendente de Montevideo.
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12: El 81% de las mujeres candidatas en las elecciones de 2024 sufrieron violencia. Así lo indica un estudio de la ONU. La directora de InMujeres, Mónica Xavier, subrayó que en varias oportunidades la violencia proviene del mismo partido político de la candidata.
14: El estudio muestra que hay una violencia hacia mujeres que llevan adelante la tarea de la política, muchas veces psicológica, ¿no? Descalificando a las ideas de la mujer o señalándola por su forma de vestirse o cosas que no hacen efectivamente a la posibilidad de ejercer libremente una tarea y una responsabilidad como es la de la política. Lo que se constata es, primero, que el ámbito político reproduce una situación de violencia y desigualdad que existe estructuralmente. Lo que se ve es un déficit por parte de los partidos políticos en tener espacios que evalúen estas situaciones, que primero sirvan de llegada de las denuncias, aunque es muy difícil que un partido pueda tener mecanismos de evaluación que puedan ser independientes, pero son necesarios. Y allí se ensayan otras alternativas que otros organismos como la Corte Electoral o la Institución de Derechos Humanos, el propio InMujeres, que ofrezcamos algunas alternativas para que esas mujeres que sufren violencia en el ámbito político no la naturalicen, no terminen abandonando la tarea, porque esa es una de las consecuencias, y en definitiva es el objetivo. Quienes ejercen esas formas de violencia son abrumadoramente varones, muchas veces varones de los propios partidos en los que esas mujeres llevan adelante su tarea.
12: Primer boletín del día a través internacional. La Policía Nacional se desplegará en todo el país para retirar a las personas en situación de calle de los lugares públicos. Así lo confirmó el ministro del Interior, Carlos Negro, quien destacó la participación de 140 cadetes que custodiarán los distintos centros de evacuación.
15: La policía va a hacer todo un despliegue a nivel nacional para cumplir con todos los requerimientos del operativo, para abastecer a todas las autoridades del Estado que así lo requieran en el apoyo a brindar la contención a las personas que están en situación de calle para que sean retiradas de los espacios públicos donde incluso corre peligro su vida. En esta dependencia, así como en las dependencias del Ministerio de Defensa, vamos a hacer la custodia de los lugares mediante la función de los cadetes de policía, que van a sumar 140 entre el servicio del Ministerio de Defensa en la calle Instrucciones y estas dependencias de la Escuela Nacional de Policía.
16: ¿Cuántos efectivos en total, además de estos 140?
15: Tenemos 140 cadetes apostados o dedicados a la custodia de las personas que vengan aquí y a defensa en el marco del operativo, pero aparte tenemos el despliegue de todos los funcionarios de la Policía Nacional en todo el país que tienen como prioridad atender la alerta roja.
17: Ministro, más allá de los esfuerzos del gobierno, ¿qué se le dice a la población en general?
15: Bueno, lo que nosotros le decimos a la población es que se quede tranquila en el sentido de que vamos a dar todo nuestro esfuerzo para que en este invierno las personas en situación de calle tengan un lugar donde estar y no estén a la intemperie ocupando espacios públicos, con todo lo que eso sabemos también distorsiona la convivencia de nuestros vecinos y vecinas.
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12: El dólar cotiza a 38,50 a la compra, 41 a la venta. El peso argentino, 0,020 a la compra, 0,039 a la venta. El real, 7,50 a la compra, 8,75 a la venta. El euro cotiza a 45,60, 49,60, compra-venta respectivamente.
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19: 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Carlos Cabrera, presidente de la Federación de Funcionarios de Salud Pública en Rivera, señaló que es recurrente la inseguridad que enfrentan los trabajadores en el nosocomio local. Agresiones físicas contra el personal en el hospital de Rivera llevaron a que la Federación de Funcionarios de Salud Pública exigiera medidas urgentes a ACE.
22: Antes de ayer por la noche en sala de cirugía de nuestro hospital, una compañera fue empujada por el padre de un niño, en la cual estaban esperando una cirugía y había ingresado en el correr de la tarde. Resulta que hubo un episodio muy particular e inusual que se dio en ese momento, en la cual habían dos madres y tenían una relación, una era la actual y la otra aparentemente había sido, tenía una relación con el papá anterior a ella, y bueno, se puso muy nerviosa la situación, lo cual fue solicitada por una de las madres el cambio de sala, pero a la raíz de la locación que tenemos nosotros acá se vio imposible de hacerla, y bueno, y a raíz de eso hubo mucho nerviosismo y mucho intercambio en la sala, en lo que derivó en que, bueno, la intervención de las compañeras, al no acceder a ciertas solicitudes del papá, terminó, bueno, teniendo una actitud que la verdad que no nos hizo que la compañera se tuviera que ir a hacer la denuncia porque la empujó de forma vehemente, ¿verdad? Claro. Esas situaciones son muy particulares y muy puntuales.
19: Cabrera señaló que esperan una rápida respuesta a estas cuestiones recurrentes en el nosocomio local.
22: Bueno, nosotros nos hemos reunido con autoridades de ACE, con la dirección del hospital, y por un lado estamos esperando una respuesta de un equipo que vino de Montevideo hace un par de meses, que nosotros hicimos los planteos, obviamente, que no es solamente el hospital de Rivera que sufre este tipo de episodios, sino que también otros hospitales del país. Esta autoridad que ingresa ahora, que se dedicaría básicamente a la seguridad de todos los hospitales, ya nosotros nos sumamos al planteo particular de Rivera, pero obviamente que estamos atentos a la resolución de incorporación de algunas cuestiones que fueron citadas ahí, como por ejemplo un 222 más, como por ejemplo cámaras de seguridad que se van a incrementar en emergencia. Y bueno, pero esta particularidad sucedió en una sala del hospital, no fue en puerta de emergencia, lo cual en muchas ocasiones es recurrente. Inclusive hoy, por ejemplo, al ingresar al hospital me notificaron de otra agresión en forma verbal en otro sector del hospital, y bueno, a veces nosotros siempre tratamos, cada vez que tenemos la oportunidad, de decirle a la población y a los usuarios que las denuncias con respecto a los funcionarios, que muchas veces no son bien tratados por ellos, que hagan por las vías que corresponde, que es atención al usuario. Uh-huh. Eso brinda las garantías para todos, tanto para funcionarios como para usuarios, y nos deja tranquilo a todos que se van a tomar medidas si correspondiere.
19: El actual directorio de ACE presentó una denuncia penal contra el expresidente del organismo, Leonardo Cipriani, y el resto de los integrantes de su directorio de la gestión 2020-2025 por presuntas irregularidades graves detectadas en una investigación administrativa. Uno de los directores de ACE era representante de la Federación de Funcionarios de Salud Pública. El tema fue abordado por Carlos Cabrera, presidente de la Federación en Rivera.
22: Exacto, el representante en el momento de esa gestión era un compañero nuestro que nosotros en el último congreso que tuvimos de la federación, que fue, no me acuerdo bien, hace 2 o 3 años, no sé precisarle la fecha exacta, pero nosotros en votación unánime lo desafectamos de la representación de nuestro sindicato. Nosotros cuando ocupamos un cargo, un rol, una responsabilidad dentro de nuestra federación, nosotros tenemos que reportarnos a la federación y brindar, digamos, reporte de todo lo que hacemos. En ese momento no venía sucediendo de esa forma, y nosotros a nivel de Congreso, que es nuestro órgano máximo después de los plenarios nacionales, lo cual se convoca a todos los presidentes de todos los hospitales del país, votamos por unanimidad la desafectación de la representación de este compañero de nuestra federación. Y bueno, y nos tomó por sorpresa, por supuesto, que fuera citado en esta ocasión en la denuncia penal presentada por este directorio actual. Hoy por hoy ya el representante nuestro es otro compañero que empezó este año, que fue votado su venia, y bueno, todas las representaciones son votadas a nivel de todos los socios de todo el país, y en este caso, bueno, elegimos otro compañero que está desempeñando la función a partir de este año propiamente, porque fue votada hace poco su venia a nivel del gobierno.
19: Señaló Carlos Cabrera, presidente de la Federación de Funcionarios de Salud Pública, que hay expectativa por la puesta en funcionamiento del CTI neonatal en el Hospital de Rivera.
22: Bueno, nosotros en la expectativa, como toda la población, de puesta en funcionamiento del CTI neonatal. Nosotros estamos ya concretando lo que implicaría todo lo que serían los recursos humanos. Ya se efectuaron los llamados correspondientes y ahora estamos esperando, bueno, que se consoliden lo que son la incorporación de esos cargos para la puesta en funcionamiento. Además de eso, nosotros también esperamos una reforma que tanto se espera hace años de bloque quirúrgico, que eso se ha hablado y se ha tratado el tema en gestiones anteriores y hasta ahora no ha sucedido, pero ya nos han informado que hay la voluntad y que puede ser que sea pronto, y bueno, nosotros estamos atrás de eso también, porque justamente todo lo que implique reforma en nuestro hospital, que nos está quedando chico, y todo lo que sea para mejorar la calidad de atención de los usuarios, por supuesto que nosotros como federación vamos a estar atrás para que se concrete, ¿verdad? Uh-huh.
1: Por lo tanto, aún a la espera, y bueno, el trabajo continúa con la falta del recurso humano constante.
22: Nosotros reclamamos eso en forma constante, como usted lo dice. Nosotros no vamos a claudicar en eso porque nuestro hospital está quedando chico para poder atender a la masa poblacional que tenemos, que se incrementa día a día. Hoy estamos prácticamente los 80.000, si bien los números pueden dar un poco menos, pero siempre hay una oscilación entre los usuarios, lo cual a nosotros nos preocupa. Por suerte, nuestro Sistema Nacional Integrado de Salud nos permite que nosotros podamos atender de forma eficiente, por más dificultades internas que podamos tener. Y también aprovechando la oportunidad, si usted me lo permite, quiero dejar claro a la población de que nosotros tenemos mecanismos internos de denuncia para los usuarios. Es a través de atención al usuario, lo cual nos permite a todos nosotros enterarnos y los usuarios hacer el seguimiento correspondiente de su denuncia en forma particular y privada.
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0: Muchísimas gracias, muy buenas noches. El que canta sabe que a veces no hay mejor arma que el desprecio para que lo vuelvan a amar simplemente. Así es que nos vamos con esta canción del maestro Marco Antonio Solís.
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En esta canción nos va a acompañar un gran amigo y un gran músico, Miguel Insunza. Quiero que por favor le den un aplauso muy fuerte. Muchas gracias.

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0: de veras que nos llenan de alegría, de cariño, de calidez. Y en retribución a ese cariño que nos están dando, les vamos a nosotros dar una alegría enorme, seguramente, al recibir a estos, dentro de esas cosas que hemos cosechado en este camino, tantos amigos con los que hemos tenido la oportunidad de cruzarnos en los escenarios, y bueno, y que cada vez que llamamos a alguno de ellos para que nos den una manito, siempre están ahí. En este caso, dos gurises que ya son consagrados, a pesar del poco tiempo, digamos, en términos musicales que llevan en el trillo, pero tienen una producción fantástica. Están consagrados gracias a un talento fantástico que tienen por las voces, porque son tremendos músicos, porque tienen un repertorio propio. Y bueno, nosotros solamente queremos decirles que tenemos un cariño enorme para ellos y que nos llena de alegría el éxito que están teniendo, no solo por ellos, por el talento que tienen y por lo que lo merecen, sino por además por nuestro amigo Sergio Rodríguez. Por eso nos alegra muchísimo el tremendo éxito de Copla Alta. Gracias, muchachos. A ver si aprende algo mi guitarra, a ver si toca un poquito mejor.
1: Buenas noches. Bueno, un placer. La idea es que nosotros no vinimos a cantar, no vinimos a hablar, pero da gusto reencontrarse con ustedes en este lugar y con ellos, que son parte de nuestra historia musical. Nosotros también crecimos escuchándolos, porque es verdad que somos muchos más jóvenes, pero muchos más jóvenes. Se ve, no precisa ni que lo diga, es notoria la diferencia de edad que tenemos. ¿Cuánto, bebé? ¿45?
0: No, lo que pasa es que hoy no nos maquillamos nosotros.
1: Mira que él venía barbudo y todo, pero se afeitó como para... Bueno, un gustazo. Vamos a cantar, que es lo que venimos a hacer.

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1: Aprovecho ese aplauso también para Alfonso Martínez y Robin Teixeira en los acordeones. ¡Increíble! Bueno, voy a continuar con una canción que es de mi autoría. Se llama Compañero del Interior. Esta canción la compuse cuando me fui a Montevideo y me di cuenta que en un Uruguay tan chiquito somos tan diferentes a la vez. De todos los pagos, todas las costumbres, acentos y refranes que cada departamento tiene. Entonces salió esta canción para unirnos a todos. Compañero del Interior. Pero antes quiero sus palmas. ¡Pa!

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